de Hitler. Él dice: nunca te dejaré y nunca te desampararé. Cuando comenzamos a sentir, ya no me oye Dios, me siento solo, ya no contesta mis oraciones, ya no le encuentro sabor a la Biblia, ya no encuentro sabor en mi oración, ya no tengo una comunión con Dios diaria, es porque tú hace una semana, dos semanas, tal vez por el muchacho que conociste o la muchacha que conociste, le comenzaste a dar prioridad a tu noviazgo, prioridad a tu negocio, prioridad a tu deporte, y sin que te dieras cuenta, comenzaste a alejarte de la comunión con Dios. Y esto tiene consecuencias, esto tiene repercusiones en nuestra vida, porque todo lo que sembramos lo tenemos que recoger. Entonces es inevitable que nosotros nos enfrentemos con esta realidad. En los últimos días de la historia humana, la gente en general, incluyendo aquellos que dicen pertenecer al pueblo de Dios, serán culpables de 4 o 5 pecados enunciados a continuación. Jesús lo dijo en Mateo 24: muchos escogidos serán engañados. Las evidencias históricas y los acontecimientos actuales nos demuestran que la Biblia tiene la razón. Veamos en primer lugar, en el versículo 6, el primer pecado, que es la brujería. La brujería. Ciertamente tú has dejado a tu pueblo, la casa de Jacob, porque están llenos de costumbres traídas del oriente y de agoreros. Esta frase, costumbres traídas, es la palabra hebrea anán, con A de Armando, anán, y significa astrología o adivinación. Astrología o adivinación. Y la palabra agorero es la palabra hebrea que significa hechicero o adivino. Vemos pues nosotros que comenzaron los judíos a practicar las costumbres traídas ¿de dónde? ¿Del occidente o del oriente? Del oriente. ¿Por qué? Porque fue en el oriente, en Babilonia, en lo que es actualmente la nación de Irak, desde que se levantó la primer torre, o el Sigurat, la famosa Torre de Babel, los seres humanos comenzaron a tratar de alcanzar el cielo, y ahí nació la astrología, que es la creencia satánica de que los astros tienen influencia sobre mi vida. Y si yo soy Acuario, no me llevo con Géminis. Y si soy Géminis, no me llevo con Sagitario. Y mi horóscopo me dice que hoy puedo salir y manejar, que todo me va a ir bien. Y comienzo sin que me dé cuenta que detrás de estos mensajes subliminales se encuentran demonios, se encuentran criaturas invisibles, espirituales, con el propósito de hacernos creer que podemos dejarnos llevar por esos que se llaman horóscopos. Y no se confunda la astrología con la astronomía. Hace unos 3 semanas me impactó ver una revista científica que acaba de determinar que Plutón ya no es un planeta. Y yo les dije a un grupo de estudiantes que estábamos allá platicando en Dallas, les dije: miren ustedes con esto de que la ciencia siempre se equivoca. Lo que la ciencia tenía como un hecho científico, Plutón es un planeta, pasan los años y pues ahora concluimos que por la dimensión de Plutón, y como no tiene la fuerza de atracción ni tampoco de repulsión como un planeta debe tener, ya no se le puede considerar un planeta. O sea que lo que era verdad ayer científicamente hoy no es verdad. ¿De qué nos habla esto? De que la ciencia también es limitada y relativa. Sin embargo, los cielos y la tierra pasarán, pero este libro no pasará. Este libro tiene verdades de hace 6,000 años, damas y caballeros. Y ninguna de las verdades cósmicas de este libro, ni arqueológicas, ni geográficas, ni científicas, ni biológicas, ni genéticas, han pasado. Todo lo contrario. Mientras el mundo se aproxima a su fin, la Biblia sigue brillando como la única luz y lámpara que tenemos en medio de tantas tinieblas, mostrándonos que la Biblia es el único libro que contiene verdades absolutas. Todo lo que los científicos han creído hace 40, 30, 50 años, 200, 300 años, conforme pasa el tiempo, descubren: ah, chihuahua, nos equivocamos. Modifiquemos esto, porque esto no es realmente científico. Y esto es una prueba solamente de la incompetencia y la inhabilidad.

turco, que juegan y que te echan las cartas tarot, la bola de cristal, la adivinación, el péndulo y toda esta serie y gama de prácticas ocultistas que detrás de ellas, como esas personas no saben que hay un mundo espiritual y que pueden ser engañados, a nosotros Dios nos advierte que esto no es un juego, que hay poderes reales, invisibles, detrás de estas prácticas y que además nos hacen muchísimo daño mental, espiritual y físicamente. Y esta es la razón por la cual Dios quiere que tú no estés en tinieblas, ni yo tampoco, ni juegues con que, ay, pues jugar a la ouija es un chiste. No es un chiste jugar a la ouija. Tú comienzas a practicar estas cosas de la ouija, de que te lean la mano, que vas a consulta, que te echen el café turco, las cartas tarot, etcétera, etcétera. Y sin que tú te des cuenta, en las próximas semanas, lo primero que tú vas a comenzar a manifestar, escúchame bien, van a ser perturbaciones mentales. Vas a comenzar a tener problemas psíquicos, o tus hijos menores de edad también, o los jóvenes también. Vas a comenzar a manifestar una inconsistencia en tu carácter. Vas a comenzar a tener cambios bruscos de personalidad. Y vas a acabar todavía, para que se remache más la cosa, acabando con un psiquiatra. Para que creas que el psiquiatra te pueda diagnosticar y decir cuál es tu problema. Y ni los psicólogos ni los psiquiatras pueden meterse en la dimensión espiritual porque la desconocen totalmente. Y estos problemas que se afectan en la mente y que tienen su manifestación en la mente, detrás de la mente hay otro elemento que la Biblia llama, y que es el espíritu. Y es en el espíritu entre nosotros donde todo se gesta. Los problemas mentales tienen su origen espiritual. Muchos problemas físicos tienen su problema espiritual. Mucha confusión que tienes, mucha inconsistencia, mucha vaciedad, mucha adicción que tú tienes, no es mental, no es psíquico. Ahí se equivocó Sigmund Freud en creer que era psíquico el problema, y el problema del humano no es psíquico, el problema es mucho más profundo, es espiritual. Y dice en Deuteronomio capítulo 18, versículo 9 al 13. Dios alerta a su pueblo y les hace esta advertencia: cuando entres a la tierra que Jehová tu Dios te da. Nosotros, ¿qué somos, amados santos? Somos peregrinos. Somos un pueblo que Jesús dijo, no pertenecemos a este mundo. Como no pertenecemos a este mundo, tú vas a probar, pues, que la fama, que la popularidad, que el dinero, que el sexo, que los placeres. Pero como no somos de este mundo, nada nos sacia. Nada nos satisface verdaderamente. Puedes probar en la política, puedes probar en la artisteada, puedes probar en muchas cosas, y siempre vas a encontrar las palabras que Jesús le dijo a la mujer samaritana: de esta agua vuelve a beber y vas a tener sed, pero el agua que yo te voy a dar será una fuente dentro de tu vida que salte para vida eterna. Entonces, no fuimos creados para encontrar, en resumen, satisfacción con ninguna cosa en esta vida. Y al final siempre acabamos, no es ustedes que lo han experimentado, al final siempre lo experimentamos. No hay nada más que estar con Jesús y con Dios. Mi alma solo tiene paz y descanso cuando estoy cerca del Señor y descanso con Jesús. Y si no lo has experimentado, lo vas a experimentar cuando tengas mucho dinero, que es lo que tú crees que te va a dar la felicidad, o cuando tengas ese puesto, o cuando te casas con esa persona que creías que esa persona te iba a hacer la felicidad. Siempre vas a acabar diciendo: Señor, solo en ti, en tu presencia hay plenitud de gozo. Lo único que vale la pena verdaderamente en esta vida es Dios, y estar cerca de Él, y descansar nuestra alma en Él, y decirle a nuestra alma: alma mía, ¿por qué te perturbas dentro de mí? No te turbes, confía en Dios, porque aún le has de alabar. No, cuando ustedes entran a la tierra, y nosotros estamos por una tierra llena de costumbres, llena de culturas, que el Halloween, que la peregrinación, que la ouija, estamos ante un mundo controlado por Satanás, santos de Dios. Y Dios nos advierte que abramos los ojos, si los que los tienes abiertos espiritualmente, y te des cuenta, como dice el Señor, que no aprendamos, versículo 9, a hacer según las abominaciones de las naciones a nuestro alrededor. Dios le llama abominaciones a esta práctica ocultista que tiene su origen
en las culturas paganas de

este mundo. No se ha hallado en ti quien haga pasar a su hija por el fuego, ni quien practique adivinación, ni agorero, ni sortílego, ni hechicero. Agorero es astrólogo, hechicero es quesem, y sortílego es el que controla a otra persona por hechizos o encantamientos. Es la palabra nahash, nahash en el hebreo, la persona que quiere controlar a otros. Esto es lo que se conoce también como el espíritu de Jezabel. Cualquier persona que trate de ejercer control sobre otro ser humano o muchos seres humanos es un espíritu de brujería. Y este espíritu puede ser ejercido por presidentes, por políticos, hasta por pastores también. Ustedes que me escuchan, pastores, cualquier pastor que amenace a su iglesia, que manipule a su iglesia, que le digan, pues esta iglesia es la única y si te vas a otra iglesia ya no regresas. O este es el estudio que tú tienes que venir, si vas a otra iglesia cristiana o no se junten con esos cristianos de la iglesia de enfrente, etcétera, etcétera. Ese espíritu no es de Dios. Las ovejas no son nuestras, las ovejas son del Espíritu Santo. Y nuestra labor es alertarlos a ustedes de los peligros de las sectas. Pero si es alguna iglesia cristiana, hermana, ¿verdad? Y todos bebemos de la misma agua, yo no tengo por qué prohibirle a un cristiano de mi iglesia, no voy a hacer ese desayuno o no voy a hacer esa campaña. ¿Por qué? Ve y si te fue mal, pues para que aprendas. ¿Por qué? Porque así es como aprendemos. Oye, hermana, ¿puedo ir a Pachuca a ver un hermano que está sanando? Ve y aprende a ver qué cosas sacas. Si hay bendición, qué bueno. Y si te das cuenta de muchas cosas que no son de Dios, qué bueno, pero así es como vas a aprender. Pero no podemos nosotros hacer prohibiciones. ¿Por qué? Porque en ese momento comenzamos a manipularlos y comenzamos a tratar de controlarlos a través de las amenazas. Y no se puede controlar a los seres humanos amenazándolos, porque esto no le agrada a Dios. Tenemos que seguir el ejemplo de Jesús. Dice la Biblia a continuación, y las personas que practiquen magia, versículo 11, ni quien consulte a los muertos. Estos son los espiritistas, esas reuniones que se juntan e invocan espíritus. Espíritu de Cuauhtémoc, ven para que nos hables y nos digas dónde está enterrado el tesoro de Moctezuma. O espíritu de fulano de tal, quiero que me digas si tú eres realmente espíritu de rocarreros, chocarreros, etcétera, etcétera. Todas estas voces que se oyen no son de almas que han regresado otra vez a la existencia. La Biblia dice que cuando un ser humano se muere, no hay más que dos lugares a donde se vaya: al cielo, a la presencia de Dios, o al centro de la tierra a esperar el juicio final en un lugar que se llama el infierno. Pero la Biblia dice que no hay un solo espíritu, ni de tu mamá, ni de tu suegra, ni de tu abuelita, ni de tu cuñado. Así que si alguien anoche se te aparece y te dice que era tu mamá, o con la cara de tu mamá, o con la cara de tu papá, no era tu papá, ni era tu mamá, eran espíritus demoníacos que tienen la capacidad de poder transformar la energía y transformar la visión óptica de los seres humanos y hacer apariciones que nos parezcan ser, que no son más que ilusiones que ellos pueden crear en nuestra mente. El diablo tiene capacidades inimaginables que solo podemos comprobar en la palabra de Dios. Así que tenemos que tener cuidado con eso. Cuando bajes un día en la noche a la cocina y veas una persona que pasa por ahí con un vestido largo, etcétera, etcétera, no es un demonio, no es un muerto que estaba en ese momento. Te ordeno que te vayas con todo y chivas de mi casa. Te sacarracas de aquí en el nombre de Jesús. A mí no me vienes a impresionar ni a hacerme creer que hay alguien aquí en la casa, ni en el baño, ni en la tina, ni en ningún lado. Yo sé quién eres, así háblales, yo sé quiénes son ustedes. Se van en el nombre de Jesús, porque esta casa está bajo la sangre del Cordero. En segundo lugar, dice Isaías, versículo 6, y pactan con hijos de extranjeros. El segundo pecado que encontramos aquí es que en los últimos tiempos los creyentes, los que se dicen cristianos, muchos que se dicen cristianos, van a comenzar a hacer alianzas con no creyentes. Va a aumentar las alianzas entre los matrimonios de cristianos con no cristianos.
Los jóvenes van a comenzar a casarse con personas que no son cristianas bajo muchas excusas como es que Paquito no es, es mejor cristiano que cualquiera de los cristianos que conozco en la iglesia. O sea, es una cosa, puede que sea verdad, pero Paquito, con todo y lo bueno y la cara de San Crisóstomo que tiene, va camino al infierno, y en cuanto te cases con él se va a quitar la máscara de San Agustín que te puso. Y vas a descubrir el cocodrilo que está detrás escondido, el lobo feroz que se encuentra detrás del disfraz de la Caperucita Roja. Las cosas no son como las ves. Dios no estima a nadie que sea sabio en sus propios ojos. Dios quiere que confiemos en Él, que entendamos, que nos deleitemos en Él, y Él enderezará nuestras veredas. Él nos concederá las peticiones de nuestro corazón cuando nosotros le buscamos con todo el corazón. Él te librará del lazo destructor, del terror nocturno, de las personas que te quieren engañar, y te va a salvar de un matrimonio que va a ser un fracaso y un infierno en tu vida. No creas que porque tienen esa cara, es más, si no encuentras esa persona en la iglesia, no te cases. Mil veces mejor que llegues a los 30, 35 años soltero o soltero, mil veces mejor que haberte casado con la persona equivocada. Mil veces mejor. Y que te digan, ya se te fue el tren, ya se te fue la ruta 100, ya te quedaste para vestir santos. Que te digan misa, que te digan lo que quiera, mil veces mejor. Espérate, espera en el Señor y sus promesas. Sean pacientes, jóvenes, con el Señor, para que los pueda bendecir. De otra manera te vas a adelantar y vas a fracasar en tu vida. Y estás bien chavo, estás bien chava. Espérense al tiempo de Dios, asegúrense delante del Señor antes de casarte de que el matrimonio es para discípulos. Si la persona con la que tú estás comprometida, o la muchacha con la que tú estás comprometida, no estudian la Biblia, no se discipulan, no están siguiendo a Dios, no te cases hasta que ellos comiencen a dar fruto. Me prometió que después de casados, mentiras. Me prometió que después de casados me va a ir al Vaticano, peor todavía. La palabra pacto o pactan que se usó aquí es la palabra hebrea zapac, con S, zapac y Q al final, y significa hacer un trato o un convenio dándose la mano. Creyentes con no creyentes, antes de que Cristo venga, van a comenzar a darse la mano en señal de acuerdos, de pactos, formando alianzas y negocios como socios, buscando antes que cualquier otra cosa los intereses económicos y monetarios, y dinero y más dinero. O sea, si me conviene a mí hacerte mi socio, ¿verdad? Porque tu capital, etcétera, etcétera, ven para acá, te hago mi socio. Si nos conviene como iglesia hacer un acuerdo con una iglesia no cristiana, pero que tiene mucho poder económico, hacemos un pacto, y eso es abominación a los ojos de Dios. Religiosamente se llama ecumenismo, que es creer que si nos juntamos todas las religiones, podemos todas las religiones, como dijo Cristo, dice la bandera, como dijo Cristo, para que todos sean uno, como tú, Padre, y yo somos uno. Espérame tantito, la unidad entre el Padre, el Hijo y el Espíritu Santo es por medio de la verdad. Lo único que nos puede unir es la verdad. Si tú tienes otra verdad que no es la verdad de la Biblia y de Jesucristo, aunque repartas tu dinero a los pobres, aunque me digas que haces obras benéficas, aunque seas una persona totalmente altruista, yo no puedo hacer pactos contigo en reunirnos para trabajar por el mismo reino, porque tu reino no es mi reino. Te respeto y haz tu trabajo, pero no podemos trabajar juntos. ¿Caminarán dos juntos si no estuvieran de acuerdo? Dice la Biblia. ¿Cuál es la respuesta? No, ¿verdad? Entonces tenemos que tener mucho cuidado qué clases de alianzas hacemos con las personas. Hermano, tengo un negocio donde en mis acciones, el 50% de las acciones de mi negocio son mías. Otra persona tiene el 40% y hay un incrédulo que tiene el 3 o el 5%. No hay ningún problema. Pero nunca hagas un negocio donde la mitad de tus acciones, el 50% sea de ese negocio, una persona no creyente, y tú el otro 50%. Porque en ese momento los dos se han unido en un pacto en el que Dios no va a bendecir.
Es que no hay cristianos que tengan el capital para hacer este negocio. Busca más inversionistas, pero dale el menor de las, lo minutario de las acciones a las personas que no son cristianas, y la mayoría de las acciones a las personas que son cristianas, para que Dios te bendiga. ¿Por qué? Porque al darle la mano a esa persona, estás dándole la mano al diablo. Al diablo en persona. Te casas con una muchacha que no es cristiana y tienes como suegro al diablo. Dice en el Salmo 34:12, dura palabra es esta de oír, yo lo sé, pero es la palabra de Dios. Dice el Éxodo 34:12, ya desde que Dios le dio la ley a Moisés, Éxodo 34, versículo 12, guárdate de hacer alianza con los moradores de la tierra donde has de entrar, para que no sean tropezadero en medio de ti. ¿Qué sucede cuando te casas con una persona que no es cristiana? ¿Qué va a hacer esa persona a tu vida? Un tropiezo. Te va a tropezar y vas a comenzar a faltar a la iglesia porque no es cristiano tu esposo o tu esposa. Ya no vas a tener la misma dedicación, va a comenzar a jalarte a la inmoralidad. No, pues ahora eres mi esposa y yo veo películas pornográficas y tú las ves también. Va a comenzar a hacer tropiezo en tus negocios, va a hacer tropiezo en tu crecimiento espiritual, y te casaste, te amolaste, ahora ya no te puedes divorciar. Pero si tú te casaste de una forma deliberada antes de que pudieras tener la oportunidad de escoger con un cristiano o no cristiano, entonces vas a recoger tu cosecha. Pero si tú te casaste en ignorancia y te convertiste ya casada, y te convertiste ya casado, Dios puede bendecir ahora tu matrimonio a través de tu entrega y consagración, y a través de tu bendición a tu pareja. Eso vamos a hablar mucho ahora en Acapulco, en el seminario que vamos a tener matrimonios en octubre. Así que esto es importante. Dice en el libro de Deuteronomio, capítulo 7, Deuteronomio 7, ahí denle la vuelta a Éxodo. Sigue Números, Deuteronomio. No se vayan hasta Apocalipsis, por favor. Dice Deuteronomio capítulo 7, versículo 2 al 4. Deuteronomio 7, 2 al 4. Y Jehová tu Dios las haya entregado delante de ti y las hayas derrotado, las destruirás del todo. No harás con ellas alianzas ni tendrás de ellas misericordia, y no emparentarás con ellas. No darás tu hija. Aquí está una responsabilidad paterna, padres de familia. No darás tu hija a su hijo, ni tomarás a su hija para tu hijo, porque desviará a tu hijo de en pos de mí, y servirán a dioses ajenos, y el furor de Jehová se encenderá sobre vosotros y te destruirá pronto. Un ejemplo, viene mi hijo: papá, me quiero casar con Chencha. Mijito, ya te dije que no es cristiana, tiene su religión. No, papá, pero nos queremos, etcétera, etcétera. Mi hijo ya es mayor de edad. Papá, nos vamos a casar. Muy bien, ok, cásate, pero sin mi bendición. Escúchenme muy bien, padres de familia. Yo no puedo forzar a mi hijo a que no se case porque ya es mayor de edad. Y ellos tienen que hacer decisiones de los cuales se acostumbren a tener consecuencias. Y para que se hagan responsables de que las consecuencias y las decisiones que tomamos, algún día nos vamos a lamentar. Y muchas veces tienen que recapacitar en tierra ajena o en carne propia. Mijito, te vas a casar, sí. Y nos vamos a casar, papá, por la iglesia católica o por otra iglesia. Está muy bien, hijo, haz lo que te dé la gana. Hijita, haz lo que te dé la gana. No voy a tu boda. Podré ir al banquete para poder testificar y para poder, etcétera, etcétera, pero no voy al evento religioso. Porque si me meto al evento religioso, le dice a tu hijo, a tu hija: mi abuelo me dijo que tanto peca el que mata a la vaca como el que estira la pata. Me hago cómplice de ti al participar de un rito que mi Señor odia y abomina. Y ahí es cuando el padre de familia demuestra a quién ama a Dios. Amarás a Dios con todo tu corazón y con todas tus fuerzas y con toda tu mente y con toda tu voluntad, sobre todas las cosas. ¿O amas más a tus hijos que a Dios? Vamos a ser probados. Y tenemos que tener convicciones. No te puedo dar mi bendición, hijo mío. Hija mía, no te puedo dar mi bendición. Voy a orar por ti para que
Dios pueda tener misericordia de tu matrimonio y de tu vida. Pero no podemos hacernos cómplice, porque estaríamos nosotros siendo responsables de entregarlos. Si un padre sabe que su hijo se va a casar o su hija se va a casar con una persona que no es cristiana, él está siendo cómplice de esto. Pero si tú le dices, mira, eres mayor de edad y quiero que sepas, no te doy mi bendición, y te casas en contra de mi voluntad, si me pediste consejo y no aceptaste, estás en rebelión, hijo, delante de Dios, hija, estás en rebelión. Yo no puedo bendecir tu vida ni tu matrimonio. Voy a orar por ti, que Dios tenga misericordia, pero no voy a tu boda, al oficio religioso, y menos, ¿verdad?, que me hagas pasar de que va a ser hasta padrino de anillo. Dice en el Salmo, capítulo 1, el rey David, así comienzan los Salmos, capítulo 1, versículo 1, bienaventurado el varón que no anduvo en consejo de malos, ni estuvo en camino de pecadores, ni en silla de escarnecedores se ha sentado. La palabra bienaventurado, ashar en el hebreo, significa dichoso o feliz. Dichoso, feliz, la persona, ¿verdad?, que no anduvo en el consejo de los malos, ni que se está con los pecadores, ni que se sienta con los burladores a platicar de las cosas que no son santas delante de Dios. En Proverbios 4, versículo 14, Proverbios 4, 14, dice la Biblia: no entres por la vereda de los impíos, ni vayas por el camino de los malos. Déjala, no pases por ella, apártate de ella, pasa, porque no duermen ellos si no han hecho mal, y pierden el sueño si no han hecho caer alguno. Comen pan de maldad y beben vino de robos. Mas la senda de los justos es como la aurora, que va en aumento hasta que el día es perfecto. El camino de los impíos es como la oscuridad, no saben en qué tropiezan. Y finalmente, en el Nuevo Testamento, en la segunda carta a los Corintios, capítulo 6, en el Nuevo Testamento, el apóstol Pablo escribió estas palabras de advertencia a esta iglesia. Dice 2 Corintios 6, versículo 14, para que no digan, eso nomás estaba en el Antiguo Testamento. Vamos al Nuevo Testamento, 2 Corintios 6, 14. No os unáis en yugo desigual con los incrédulos. Porque, ¿qué compañerismo tiene la justicia con la injusticia, y la comunión de la luz con las tinieblas? ¿Qué comunión, qué compañerismo puede haber entre ustedes? ¿Cómo se pueden entender si somos dos mentes totalmente opuestas? Yo tengo al Señor, tengo a Jesucristo, quiero vivir en su reino, y mi pareja tiene otros metas, tiene otros intereses, tiene otras ilusiones que son contrarias a todo lo que yo tengo en la vida. Él está jalando para allá y yo estoy jalando para acá. Y la parte importante es que se usa la palabra yugo. ¿Qué es un yugo? Viene del arado de los bueyes. A los bueyes, cuando aran el campo, les tienes que poner una como de madera aquí, y al otro buey le ponen junto. ¿Por qué? Para que los dos vayan donde va uno, va el otro. Ese es el yugo. Y si uno jala para acá, lo jala al otro, y si no, el otro, lo jala al otro. Y ese yugo es el que tú te pones cuando haces negocio, cuando haces alianza, cuando haces pacto, cuando te casas con una persona que no pertenece al reino de Dios. A donde él vaya, te va a llevar. Y si va al pozo, te vas a ir al pozo con él. O donde ella vaya, te va a llevar. Es que yo voy a influir. No es verdad. Escuchen este fenómeno: el bien y el mal. El bien tiene un solo enemigo. Síganme con cuidado. El bien tiene un solo enemigo, que es el mal. Pero el mal tiene dos enemigos, que es el mal en sí mismo y el bien. ¿Me seguiste? ¿Capiche? En otras palabras, yo tengo la fuente del Señor, tengo el origen del Señor, tengo la naturaleza divina del Señor, tengo a Jesucristo, tengo al Espíritu Santo, tengo la palabra de Dios, y la otra persona no tiene nada. Ahora, en el momento, eso es lo que sucede en el mundo espiritual. El momento que una persona, aquí está la luz, el momento que una persona se sale de la luz y hace pacto con una persona, en ese momento hay un pecado al salirte de la luz y casarte con esa persona o hacer negocio con esa persona. En ese instante ya estás en rebelión, ¿no es verdad? Ya estás en rebelión y te sales de la luz.
Y en cuanto entras a la dimensión otra vez de las tinieblas, de donde Dios nos sacó, pierdes tu poder y tu capacidad de convencer a la otra persona. Así que no es cierto que cuando te cases lo vas a convencer o ella te va a convencer a ti. No es cierto, no es cierto. Va a ser al revés. Por vivir en rebelión en contra de los mandamientos de Dios, la otra persona es la que te va a convencer. No entregarás a tu hijo porque lo tropezará. No dice, bueno, si se casan va a ser más influencia el bien que el mal. No es cierto. En las tinieblas el mal ejerce mayor influencia que el bien, porque nuestra influencia y nuestro poder radica bajo la luz. Si no estamos bajo la luz, porque nosotros no tenemos fuerza ni poder para ejercer sobre nadie. Si yo estoy bajo la luz, yo puedo irme a entrar al mundo de las tinieblas y las tinieblas no prevalecen, las tinieblas se van. Y voy con una persona que no es cristiana y yo estoy en la luz como Cristo abrazaba a las prostitutas y abrazaba a los pecadores, pero no los abrazaba para que ellos lo jalaran, sino para que él jalarlos al reino de la luz. Por eso tenía Cristo amistad y lo criticaron con los pecadores. Si yo voy con una persona, con la secretaria o con un amigo de mi trabajo, a sentarme en VIPs a comer, etcétera, etcétera, y él comienza a contarme chistes malos y yo lo comienzo a oír, y me comienzo a ir, ya le viste las piernas a la que está enfrente de nosotros, y tú, ja, ja, ja, ja, y ya sabes la última chiste de Pepito, y ya sabes aquello, y comienza con groserías, y yo no me paro y le digo, sabes una cosa, aquí muere. Mira, no es que sea muy santurrón ni mucho menos, pero sabes que me ofenden tus palabras. Yo quisiera que no hablaras de estas cosas, te quiero hablar de algo mejor. Conoce a Jesucristo, has leído la Biblia, y si él comienza a abrirse y me doy cuenta que por su ignorancia era como era, yo puedo seguir teniendo comunión con él, café con él, porque me está escuchando. Pero si me dice, no me vengas con esas santurronadas, yo no quiero oír esas cosas, jamás me vuelvo a sentar a tomar café con él. ¿Para qué? No le eches las perlas a los puercos, porque te pisotean y te muerden. Sacúdate el polvo de tus manos. La gente que te escuche, puedes acercarte con ella. Si te rechazan, no manches tu vida, va a acabar contaminándote su amistad. Esa amiga te va a acabar arrastrando. Si tú no ejerces influencia sobre tu amiga, la influencia del mal ejerce influencia sobre nosotros. O bendecimos nosotros o nos maldicen a nosotros. No somos más que de dos fuerzas, para bendecir o para maldecir. Y en tercer lugar, regresamos a Isaías. Dice el versículo 7 de Isaías 2:7, su tierra está llena de plata y oro, sus tesoros no tienen fin. También está su tierra llena de caballos y sus carros son innumerables. El tercer pecado que Dios encontrará en este mundo antes de que Él venga es que la gente va a poner cada vez más y más confianza en el dinero y en la economía. El mundo va a acercarse más y más y más a la avaricia, a la codicia. Y Dios quiere que nosotros entendamos algo: el dinero no es malo. Tener dinero no es malo. Tener una casa preciosa no es malo. Tener 5 coches en tu garage no es malo. Es malo que ames lo que tengas. El amor al dinero es la raíz de todos los males. Entonces dice la Biblia que si alguien tiene dinero y es bendecido con una buena casa y un buen carro, no le tengas envidia. El ser rico no es un pecado. Ese es el conflicto y el dilema de la dialéctica materialista marxista. Yo estudié el marxismo y 3 años, 4 años estuve con los comunistas. Y ese fue el error más grande, por la ignorancia del problema humano verdadero. Y los nuevos mesías y los nuevos candidatos y las nuevas personas que siguen postulándose en el mundo políticamente siguen haciéndole creer al ser humano: vamos a quitar a los ricos y los vamos a bajar y vamos a subir a los pobres, y esta no es la solución. No es cierto. El problema no es que haya más ricos y que haya más pobres. Dicen Proverbios: al rico y al pobre los creó Jehová y los dos se encuentran. ¿Por qué esta falacia de hacernos creer de que si el pobre sube y el rico baja se va a solucionar el problema económico, la estabilidad emocional, por ignorar que el problema no es la pobreza, es el pecado? A un pobre dale un buen coche y dale una buena casa y se sigue emborrachando y se va a emborrachar todavía más.
Dios no vino a darle a repartir el dinero a los pobres para que fueran felices. Dios sanó a los ciegos para que pudieran trabajar y ver. Dios sanó a los paralíticos para que puedan trabajar, porque el fruto de nuestra frente es lo que Dios quiere que nosotros desarrollemos. Que el trabajo sea el fruto. Si no hubiera pobres, si no hubiera campesinos, ¿quién siembra la tierra? Si no hay albañiles, ¿quién hace los edificios? Si no hay boleros, ¿quién le da grasa a los zapatos? Si no hay estas personas con puestos ínfimos que consideramos que son mucho menores que nosotros, ¿quién haría todo ese trabajo? Vayan a Estados Unidos, recamareras, empleados, pisqueros de algodón, restauranteros, meseros, todos son latinos. ¿Por qué? Porque ese pueblo, el anglosajón, ya no hace esos trabajos, lo hacemos nosotros, y gracias a Dios que lo hacemos bien y con mucha dignidad. Pero si no hubiera ese tipo de personas, ¿quién la hace entonces? Imagínense que todos tuviéramos todo. Eso es una falacia. Eso es Alicia en el País de las Maravillas. Bájate de tu avión. Es una utopía totalmente económica que no existe más que en un mundo inimaginable donde el ser humano ha perdido la brújula. Y ha perdido totalmente la dirección y ha comenzado a tratar de creer que un hombre que suba al poder, o ese hombre que suba al poder, ese nos va a sacar, ese va a sacar adelante, en él voy a confiar. Maldito el hombre que confía en el hombre. Damas y caballeros, ya no hay Mesías. El único Mesías vino hace 2000 años. Ya no hay ningún ser humano que saque al ser humano de la situación en la que se encuentra más que Jesucristo, porque no hay otro nombre dado bajo el cielo a los hombres en que podamos ser salvos, en que podamos tener seguridad, en que podamos tener esperanza, en que podamos tener felicidad y gozo verdadero más que en la persona de Jesús. Y si tú crees que algún otro hombre o algún otro candidato de cualquier país, lo que él promete te va a llevar a un paraíso utópico o a Disneylandia o a Reino Ventura, no conoces la naturaleza humana. Dice en 1 Timoteo 6, versículo 10 al 12, teniendo sustento y abrigo, estemos contentos con eso. Porque los que quieren enriquecerse, ve la diferencia, los que quieren enriquecerse, o sea, si Dios me quiere dar dinero, porque eres una persona que no eres avara y ya lo demostraste. Antes de que ganaras ahorita 100,000 pesos mensuales, ganaste hace 5 años 10,000 pesos mensuales. Y cuando tú ganaste 10,000 pesos mensuales, tú eras fiel con tus diezmos. Y sin que te dieras cuenta, a los 4 o 5 meses, Dios te dio un poquito más y subiste a 20,000 pesos mensuales y no te enorgulleciste, le seguiste dando a Dios. Y cuando Dios te dio los 20,000 pesos, seguiste con tu fidelidad y te subió a 50,000 pesos tus negocios y tus entradas, y tú le seguiste dando a Dios ahora el 15%. ¿Qué hace Dios con estas personas? Dios las está buscando. He hallado un instrumento, he hallado un canal al que el dinero no le hace daño. Le voy a dar 500,000 pesos mensuales. ¿Para qué? Para que Él siga bendiciendo a mi reino, para que Él siga siendo un canal de bendición a mi proyecto del plan eterno por los siglos. Pero cuando eres avaro, cuando retienes, cuando no tienes y lo que tienes aún lo pierdes, porque o se lo damos a Dios, eso sí, nunca nos quedamos con ello, o se lo damos a Dios o el diablo te lo quita. Pero ese dinero, ese diezmo, no se queda contigo. Un accidente, un problema en el hospital, algo puede pasar donde vas a ese dinero a tener que gastarlo extra, porque no te quedas con un quinto, porque no es tuyo ni mío, es del Dios del cielo. Entonces Dios no es deudor de nadie. Dios ama y nos quiere dar más de lo que nos imaginamos. Pero la avaricia de tu corazón, el acumular, el guardar más, y voy a guardar más porque a lo mejor el mes que entra ya no hay, o a lo mejor si este candidato entra se va a fiscalizar la propiedad y se va a privatizar esto, y mejor si el dólar cae o si el petróleo sube y comienzas a guardar más y a meterle bajo el colchón o a tu cuenta, etcétera, etcétera. Dizque para tener una muralla imaginaria de seguridad. Torre fuerte es el dinero para las personas que creen que ahí está su seguridad. Y comienzas sin que te des cuenta a alejarte de Dios y a creer que es el dinero tu seguridad, y abandonas a Dios. Él es Yahweh Jireh, nuestro proveedor. Dice en Miqueas capítulo 3 versículo 11 que este fenómeno de la avaricia no solamente se desencadenará en las gentes normales, sino también en el área religiosa. Dice Miqueas 3 versículo 11: sus jefes, o sea los gobernantes, juzgan por cohecho.
Sus sacerdotes enseñan por precio y sus profetas adivinan por dinero. Me contaba mi hermano que hace poco en Cuernavaca llegó un hombre y tuvo ahí una campaña y pusieron un barril así grandísimo y al acabar el mensaje se bajó el púlpito y le dijo a la gente: hagan una cola y pasen por aquí y todo el que le eche aquí al frasco le profetizo. Sus sacerdotes enseñan por precio y sus profetas adivinan por dinero. Y escúcheme, con siervos míos, pastores que me escuchan, cuando nosotros predicamos por dinero, o si nos invitas y nos dicen: venga por favor a predicar, ¿cuántos son sus honorarios? $500 la noche, hotel 5 estrellas y que una limusina me recoja en el aeropuerto, te has convertido y te has vuelto en un mercenario del evangelio. Has apostatado de la palabra de Dios, porque tus motivos son el dinero. Y si le prometemos a la gente algo para que la gente nos dé algo, estamos abandonando el camino de la verdad. ¿Por qué? Porque dice la Biblia en 1 Pedro 5 que enseñemos voluntariamente, no por ganancia deshonesta. Dice en 1 Corintios 9 el apóstol Pablo: ¡ay de mí si no predico el evangelio gratuitamente! Imagínense hacer una campaña en los tiempos de Cristo. Damas y caballeros, Cristo y Pedro, 15 pesos la entrada. ¿Se imaginan ustedes este escenario? Oiga, ¿en qué ha cambiado? ¿Cómo se le puede a la gente cobrar por venir a oír la palabra de Dios? ¿Pero cómo le vamos a pagar a los predicadores? Entonces, si no hay dinero para pagar a los predicadores, no era de Dios entonces, porque si es de Dios, Dios provee, y provee mucho más abundantemente de lo que le pedimos o entendemos. Estamos alejándonos de la Biblia, estamos apartándonos de la palabra de Dios. Pues es que tenemos que hacer algo, tenemos que hacer esas cosas. Pues si no hay, no lo hacemos. Pues es que son 5 predicadores, pues no traigas a 5, trae a 2 nada más. La obra de Dios tiene que ser gratuita. Por eso nosotros hemos renunciado a cobrar en nuestros eventos, porque no es de Dios. Todo mundo lo hace. ¿Quién es todo mundo? No es la Biblia. Mi guía es la Biblia, no la gente. Y ahí es cuando comenzamos a perder el rumbo, cuando comenzamos a seguir a la gente y no a la palabra de Dios. Tenemos que regresar y tener una reforma profunda en la palabra de Dios. Y es lo que se necesita, una reforma para que Dios perdone nuestra tierra, para que Dios sane nuestra tierra, para que nos humillemos y podamos reconocer que somos dependientes de un Dios que quiere que dependamos de Él. Cuando David llegó un momento e hizo un censo, le dijo Dios: David, no hagas el censo de tu pueblo. Y David lo hizo. ¿Por qué no quería Dios que hiciera ese censo del pueblo? ¿Por qué? Porque David iba a ver: 500 personas tengo ahora sí, y tengo 500 caballos, y tengo 3,000 sacerdotes, tengo un ejército poderoso. No, Dios no quería eso. Dios quería que ese David, que con 5 piedras que se echó a su morral, con una piedra dirigida por el Espíritu Santo, le pegó en la frente a Goliat, él siguiera dependiendo de Dios y no de sus ejércitos. Por eso David comenzó a enorgullecerse cuando él comenzó a confiar en su ejército, en su poder económico, y no es el propósito de Dios. Él quería que ese David siguiera confiando en Él. Y es lo que a Dios anhela de nosotros, que no nos apartemos de Él. Él es nuestro proveedor, nuestra fortaleza, nuestro sanador. Él es el todo, el Shaddai, el Todopoderoso. Y la presión del mundo poco a poco nos puede ir desviándonos del camino de la verdad. Oremos. Padre, te damos gracias por tu palabra inmutable y eterna. Gracias, Señor, porque no somos dioses para nosotros regirnos y ser autónomos y creer que podemos poner las reglas del bien y del mal. Gracias porque nos creaste con la capacidad de elegir y de escoger someternos voluntariamente a tus mandamientos. Somos agentes morales libres y responsables de cada decisión que tomemos. Señor, gracias porque por esto has establecido un día del juicio. Por cuanto Dios ha dado fe, levantando a su Hijo de entre los muertos, que algún día Él vendrá a juzgar a los vivos y a los muertos. Jesús vendrá ya no como el Cordero de Dios, sino como el León de la tribu de Judá.
como el Jehová guerrero del Antiguo Testamento, a vengarse de sus enemigos, de todos los enemigos de la cruz y de los que quisieron regir sus vidas y vivir sus vidas por sí mismos, por sí mismas, y no someterse al Señorío de Jesucristo. Pero te damos gracias, Señor, porque eres grande en la misericordia y en el perdón y en la gracia. Y al mismo tiempo que nos das este mensaje, como se lo diste a Israel, nos dices: vuélvanse a mí. Te estoy esperando. Te he hablado a tu corazón varias veces y estás endureciéndote. Y estás comenzando a creer que te va a ir bien en la vida sin tomarme en cuenta a mí. Quiero que sepas, dice el Señor, que separado de mí nada podrás hacer. En esta mañana Dios los invita a muchos de ustedes a través de la Biblia a que vengan a la cruz de Cristo. No a que vengas a una religión X, sino que vengas a los pies de un hombre resucitado de entre los muertos llamado Jesucristo, que te ofrece el perdón de tus pecados, que te ofrece sacar las tinieblas de la ignorancia que tienes en tu mente y te ofrece iluminar tu corazón en la faz de su Hijo Jesucristo para pleno entendimiento de la verdad, para que tengas inteligencia y sabiduría espiritual. ¿Qué tengo que hacer?, me preguntarás, para venir a Cristo. Ustedes que nos ven por la televisión, ahí desde el lugar donde tú estás viendo este programa, esta conferencia, dile a Dios ahí en tu corazón: Señor mío y Dios mío, perdona mis pecados, mi soberbia intelectual de creer que he querido regirme por mi propia opinión y conducta. Reconozco que tú me creaste y que en una cruz tu Hijo pagó con su sangre por sus pecados. Ahora te pido, Señor, que entres a mi corazón como mi Señor y mi Salvador. Te pido perdón y te recibo, Señor Jesús, en tu nombre maravilloso. Amén.

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1: En Dinámica son las 8:51.

0: En Dinámica son las 8 y 56 minutos.
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1: En Dinámica 9 y un minuto.
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3: Felices son los pobres en espíritu, no la gente que han alcanzado grandes cosas, sino la gente que sabe que no han alcanzado nada realmente significativo. 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
3: Realmente creo que es verdad, si somos fieles en proclamar el Evangelio a una persona incrédula o a un ambiente incrédulo, a una familia incrédula, a un salón de clase incrédulo, a un grupo incrédulo en el trabajo, donde quiera que sea, si somos fieles en proclamar el Evangelio y hablar de manera directa la verdad de Cristo y la verdad del Dios vivo, aquellos que aman el pecado, que aman las tinieblas más que la luz porque sus obras son malas, la respuesta es una hostilidad inevitable. Pero tenemos que mantener esto en mente. Es el camino de bendición. Bienaventurados aquellos que han sido perseguidos por causa de la justicia, porque de ellos es el reino de los cielos. ¿Qué es el reino de los cielos? Simplemente es la esfera de Dios, es la esfera de la salvación, el dominio de salvación. Eso simplemente va de la mano con ser un cristiano. Todas estas cosas, el reino de los cielos en el versículo 3, consuelo, heredar la tierra, ser saciado, recibir misericordia, ver a Dios, la visión beatífica, ser llamados los hijos de Dios, tener el reino de los cielos de nuevo en el versículo 10, todos esos son sinónimos de estar en el reino eterno de Dios. 2 Timoteo 3:12, y también todos los que quieran vivir piadosamente en Cristo Jesús padecerán persecución. Es cuestión de grado, claro, no todos estamos siendo martirizados, no estamos pagando con nuestra vida, no estamos siendo encarcelados como algunos, pero en muchos casos, claro, no somos tan valientes como debiéramos ser, y hemos entrado en eso, hemos visto eso, hemos visto el principio aquí en esta bienaventuranza. Es definida aún más en el versículo 11. Bienaventurados sois cuando por mi causa os vituperen y os persigan y digan toda clase de mal contra vosotros, mintiendo. Y creo que el Señor desglosa esta bienaventuranza. Él no desglosó ninguna de las otras, Él no explicó las otras porque se explicaban de manera obvia, pero tan pronto como Él dice van a ser perseguidos, alguien va a decir, bueno, ¿qué significa eso? ¿Puedes explicar eso más? Y entonces en el versículo 11 Él no repite el beneficio, de ellos es el reino de los cielos. Entonces sabemos que esta no es otra bienaventuranza, esto es meramente una explicación de la que dio. ¿Qué quiere decir perseguido? Él quiere decir cuando los hombres los insultan, a veces así es lo que va a ser, y como le dijo la última vez, esa es una especie de insulto cara a cara. Cuando la gente lo condena, insulta y lo hace cara a cara, de eso está hablando aquí. Y algunas veces eso es lo único que hay. Todos hemos experimentado eso. Han habido muchas veces cuando me he esforzado por presentar el Evangelio a alguien, quien ha respondido de una manera ofensiva, no ha querido oír nada de él. Quizás usted lo ha experimentado en esas ocasiones en las que usted ha tratado de darle testimonio a un marido no convertido, a un hijo o hija o miembro de familia o amigo no convertidos. También puede significar que dicen todo tipo de maldad en contra de ustedes de manera falsa. No solo es abuso cara a cara y falta de amabilidad cara a cara, insulto. A veces es detrás de su espalda, mienten de usted, se esfuerzan por atacarlo a usted. Hombre, esto pasa mucho, ciertamente en mi propio ministerio he soportado eso. Digo, no es que estoy sufriendo mucho por ello. Es triste cuando la gente me pregunta, ¿Qué es lo más difícil para ti en el ministerio? Con frecuencia se me hace esa pregunta en sesiones de preguntas y respuestas. ¿Qué hay en el ministerio que es lo más difícil para ti de enfrentar? Inevitablemente tengo que decir esto. ¿Cuál sería lo más difícil para mí que enfrento en el ministerio? Sería cualquier cosa en mi vida que ha desacreditado la integridad de mi ministerio. En otras palabras, cualquier cosa que haría que alguien creyera que yo no fui fiel al Señor, que yo no fui fiel a la palabra, que yo no fui fiel en honrar a Cristo, que no fui fiel en proclamar la verdad. La gente sabe eso acerca de mí, y hay aquellos que atacan en ese punto mismo, que dicen cosas que no son verdad, pero habiéndolas dicho, encuentran a personas que creen, y entonces a los ojos de algunas personas usted se vuelve severamente desacreditado. Esa es una forma seria de persecución, porque si alguien cree esas mentiras, usted literalmente entonces no tiene nada que ver con ellos en términos de ministerio. Usted no tiene nada que decir. Usted no es creíble. Digo, he oído cosas sorprendentes a lo largo de los años. No solo he oído en varias ocasiones que morí, lo cual realmente no puede ser una crítica. He oído cosas de las cuales ni siquiera repetiría ataques en contra de mi vida, cosas dichas acerca de mí que no fueron verdad. Han habido muchos que han tratado de desacreditar las cosas que dije al poner cosas en mi boca que nunca dije, diciendo que negué cosas como la sangre de Cristo y su eficacia, y quién sabe, y más, y muchas cosas, que he predicado salvación por obras. Esa es una forma de persecución que es bastante seria. Francamente, preferiría que alguien se me parara de frente y me insultara que hiciera eso, porque cuando se hace eso, se lleva a cabo una desacreditación seria, y eso simplemente le da más razón a la gente no regenerada para rechazar el mensaje, porque si oyen esas afirmaciones que desacreditan, entonces asumen que usted es un hipócrita. Y si usted es un hipócrita, ciertamente usted no puede tener la verdad. Entonces la persecución viene en muchas formas. Hay gente, como usted sabe y los conoce, colocan cosas en los parabrisas aquí afuera en el estacionamiento, ¿verdad? Usted los ha tenido en su auto. Se ponen ahí de pie en la esquina y pasan y reparten boletines o volantes de odio. Algunos de ustedes recuerdan hace 2 años atrás cuando estuve en la semana de fundadores de Moody y fui al auditorio, habían 4,000 personas ahí, aquí en

exacta, que estar allá afuera predicando y que la gente crea que no tengo integridad. Pero hay muchas maneras en las que la persecución puede venir. Usted realmente debe asegurarse de que usted viva su vida de tal manera que no pueda legitimizar ninguna de esas acusaciones, ¿verdad? Pero él dice ahora, esto es lo que es tan bueno de esto, bienaventurados son aquellos que son perseguidos. Bienaventurados son ustedes cuando son insultados, perseguidos de esta manera, o cuando se dicen cosas malas en contra de usted de manera falsa por causa de mí. Marque eso, si es tan amable, por causa de mí, no es por causa de usted. Digo, si la gente está diciendo cosas malas de usted porque son verdad, si la gente lo está confrontando a usted porque usted es ofensivo, ese no es el punto aquí. Este no es algún tipo de afirmación de bendición para alguien, para cualquier persona que sufre algún tipo de persecución, cualquier tipo de confrontación. Esto tiene que ver con aquellos que son perseguidos porque están identificados con Jesucristo. Ese es el punto. Si ustedes toman mi causa, si ustedes predican mi evangelio, si hablan mi verdad y los persiguen por eso, son bienaventurados, son bienaventurados. Y hay muchas razones para eso. Digo, en cierta manera podría meter aquí Santiago, simplemente meterlo aquí después del versículo 11. Tened por sumo gozo cuando os halléis en diversas, ¿qué? Pruebas. Esta será una prueba, sabiendo que la prueba de vuestra fe produce paciencia, mas tenga la paciencia su obra perfecta. ¿Sabe una cosa? Hay tantos beneficios de las pruebas. El primer beneficio de las pruebas es que Dios las usa para elevar su dependencia, la de usted. ¿Ha notado usted eso? Usted sabe, cuando cosas falsas son dichas acerca de usted, ¿qué va a hacer usted? Cuando la gente lo rechaza a usted cara a cara, cuando usted es perseguido por causa de Jesucristo, cuando usted es acusado por ser de mente estrecha, dogmático, no amoroso, divisivo, un libro tiene un capítulo acerca de mí y me llaman un cazador de herejías. Cuando esas cosas le pasan a usted, ¿qué puede hacer usted? Usted no puede correr por todos lados y buscar a aquellos que han sido influenciados por ese tipo de cosas y arreglarlo. Sin embargo, es tan importante mantener la integridad de su reputación para que usted pueda continuar ministrando a la gente. ¿Qué hace? No tiene ningún otro lugar a dónde acudir más que al Señor, y lo único que puede decir es: Señor, necesitas protegerme si quieres usarme. Y el Señor va a responder diciendo: bueno, parte de esa protección es mantenerte santo, y para mantenerte realmente santo, para que nunca haya ninguna acusación legítima, es necesario mantenerte humilde. Y esto es parte de este proceso de quebrantamiento. En la conferencia de pastores, un hombre dijo: has escrito tantos libros y has vendido tantas cintas. Y él dijo todas estas cosas. Y él dijo: ¿cómo te mantienes humilde? Él dijo: si yo escribiera tantos libros y vendiera tantas cintas, yo sería alguien tan egoísta que nadie podría vivir conmigo. ¿Sabe usted cuál es la respuesta a eso? No estoy aquí para anunciarle que he mantenido mi humildad de manera completamente intacta a lo largo del proceso entero, pero estoy aquí para decirle que cuando el Señor lo levanta a usted, Él lo quebranta a usted al mismo tiempo. Ahora, siempre va a haber suficiente desastre en su vida, suficientes pruebas en su vida, suficientes problemas y suficiente decepción y suficiente dolor de corazón y suficiente dolor y suficiente de esa acusación y esa crítica y esas acusaciones falsas en contra de usted, que siempre va a ser que usted regrese y se dé cuenta de que si va a haber algún impacto en su ministerio, va a tener que ser por la misericordia y gracia de Dios. Entonces Santiago está diciendo: tened por sumo gozo cuando os halléis en diversas pruebas, porque las pruebas son parte de la obra perfeccionadora de Dios. Las pruebas elevan su dependencia. Digo, en este punto en mi vida, tantas cosas están siendo dichas en tantas maneras diferentes, algunas muy alentadoras, algunas muy maravillosas y muy animadoras y de apoyo, pero he enfrentado muchos problemas a lo largo de los años y muchas cosas negativas, y únicamente puedo decir que si el ministerio continúa, y si Dios continúa dándonos bendición, y si Dios continúa usándonos en los días venideros, será porque Él ha concedido una medida de protección en medio de esto, y estoy agradecido. Y en su vida Él hará lo mismo. El Señor mismo está ahí para guardarlo usted, y usted debe estar feliz por la persecución si es por la verdad, si es por la verdad. Y sabe una cosa, honestamente puedo decir que no es algo por lo que pierdo el sueño. Claro que usted no debe perder el sueño por esto, no es algo por lo que usted debe estar sufriendo, es algo por lo que usted debe regocijarse. Versículo 12, gozaos. No nada más gozaos, sino alegraos. Él en cierta manera duplica esto aquí. Porque vuestro galardón es que grande en los cielos. Digo, ¿se lo puedo decir de manera simple? Entre más poderosamente usted proclame a Cristo, entre usted viva a Cristo de manera más clara, entre más evidente es que usted es de Cristo, entre más su vida y sus palabras, lo amoroso que sea más directo, entre más su vida y sus palabras confronte
de manera directa.

0: directa y amorosa a este mundo, más hostilidad usted recibirá en la tierra y más recompensa recibirá ¿en dónde? En el cielo. Simplemente siempre hay persecución aquí. He estado leyendo la biografía de William Carey, el fundador realmente de las misiones modernas, y realmente es algo emocionante que leer. Aquí estaba este hombre quien dijeron, simplemente, tú eres un fabricante de zapatos. Y él dijo, no, ni siquiera soy un fabricante de zapatos, simplemente los arreglo. Él realmente fue humilde, sin preparación académica formal. Eventualmente él se fue a la India como el primer misionero de la Sociedad Misionera Británica y tradujo la Biblia en 11 idiomas. Se enseñó a sí mismo griego, se enseñó a sí mismo hebreo, se enseñó a sí mismo latín y se enseñó a sí mismo a ser un lingüista por sí mismo mientras que él arreglaba zapatos. Su esposa ni siquiera aprendió a leer hasta que ella se casó y tuvieron hijos, de un origen muy humilde. Él fue a la India. Esto es simplemente un pequeño aspecto de esto, de la historia. Él se fue a la India y él está trabajando apasionadamente ahí en, de todos los lugares horrendos, Calcuta. Calcuta en los 1700 habría sido inimaginable, probablemente no muy diferente en algunas maneras de lo que es en la actualidad, pero inclusive más primitivo. Y él está trabajando en todas estas 11 traducciones y de regreso en Inglaterra, de donde él necesita apoyo económico para continuar con su trabajo, simplemente una cantidad mínima de apoyo, simplemente muy poco porque él vivió recibiendo ofrendas muy, muy bajas. Él necesitaba dinero para hacer estas traducciones, para que fueran copiadas y que llegaran a las manos de la gente. Y había gente en Inglaterra que estaba acusándolo de inventar idiomas y de falsificar trabajo de traducción para enriquecerse. Y el hombre está en Calcuta tratando de vivir su vida para el Evangelio. Y usted quiere encontrar ese tipo de personas, usted sabe. Y digo, yo sí, yo las quiero encontrar. Si hubiera estado en Inglaterra en ese entonces, yo le habría dicho unas cuantas personas, algunas cosas. Pero usted sabe, usted tiene que recordar, hubiera venido a ayudar a mi hermano. Usted tiene que recordar que Jesús dijo, bienaventurados sois cuando esto pase por causa de él, porque usted es un ciudadano verdadero del reino. Eso es simplemente evidencia de que usted, escuche esto, está invadiendo el reino de las tinieblas y el reino de las tinieblas no quiere esto, no le gusta. Gozaos y alegraos, porque cuando usted llegue al cielo, su recompensa será grande. Dos razones por qué regocijarse. La promesa, usted recibe el reino. El principio, usted va a sufrir. La postura que adopta, regocíjese. De hecho, regocíjese mucho. Simplemente esté contento. Por esto, por dos razones. Me encanta esto. Primero, su recompensa en el cielo es grande. Dice usted, bueno, en cierta manera eso no es egoísta. No, porque es la recompensa nacida de un motivo puro, el cual es honrar a Dios, ¿verdad? Es una recompensa que nace de una identificación con Jesucristo que dice, voy a servir a Jesucristo por su honra y su gloria y causa de su evangelio sin importar lo que venga. Usted va a tener una gran recompensa en el cielo. Yo creo que la iglesia es presentada en Apocalipsis como los 24 ancianos y cuando reciben sus coronas, recuerda usted, son mostrados con coronas, toman esas coronas y las avientan a los pies de Jesucristo. Al final Él recibe toda la gloria, pero vamos a tener una gran recompensa por sufrir por causa de él. De hecho, usted recuerda que los discípulos Jacobo y Juan vinieron a Jesús y le dijeron, oye, nos gustaría sentarnos a tu mano derecha y a tu izquierda en el reino. Y Jesús dijo, espera un minuto, eso no me corresponde asignarlo. Después él procedió a hablar de aquellos que sufren más. ¿No van a ser aquellos que tuvieron al mejor agente de publicidad? ¿No van a ser aquellos que tuvieron a la audiencia más grande en televisión? ¿Van a ser aquellos que sufrieron de manera más pura por causa de él? Los que recibirán la recompensa más grande. La suposición aquí es que hay variaciones en la recompensa. Eso es verdad. Hay variaciones en la recompensa. El apóstol Juan dijo esto en segunda de Juan, creo que es. Mírense para que no pierdan lo que han logrado. En otras palabras, más vale que tengan cuidado o podrían perder su galardón. Podrían haber tenido una recompensa que venía, pero la perdieron por algún pecado, lo cual quiere decir que usted puede tener más o puede tener menos. Las recompensas variarán. Habrán algunos que recibirán gran recompensa y otros una menor. Y está relacionado a la fidelidad, está relacionado al sacrificio personal, está relacionado a uno que no se preocupa por sí mismo, como Pablo dijo, no considero mi vida preciosa. Hechos 20, simplemente quiero terminar el ministerio que Dios me ha dado. Realmente no importa lo que me pasa. Si vivo, vivo, él dijo. Si muero, muero, es inmaterial. Entonces usted tiene que tener su ojo en la recompensa celestial. Y usted sabe, eso en cierta manera es emocionante. Usted ve la persecución con una perspectiva diferente. Insultos o acusaciones falsas, lo que sea. Usted la ve con una perspectiva diferente. Inclusive, quizás algún día, creo que algunos de ustedes habrán perdido su trabajo debido a su fe. Algunos de ustedes habrán perdido un matrimonio, un cónyuge de matrimonio, por su amor a Cristo, o debido al Señor, el marido se fue y lo dejó a usted con hijos luchando. Regocíjese. Si fue debido a Cristo, la primera gran promesa es que usted recibirá una gran recompensa en el cielo. Simplemente un recordatorio, el cielo dura para siempre, entonces no habrá límite alguno para que usted lo disfrute. Simplemente resulto creer, esto es otro mensaje, que las recompensas eternas están conectadas al servicio ahí. No creo que son botones que usted usa. No creo que son capas que usted usa. No creo que son tiras que usted usa en su manga. Y no creo que son coronas que están apiladas más y más altas en su cabeza. Creo que es una capacidad para servicio. Recompensa más grande significa que usted tendrá una capacidad más grande, una oportunidad más grande, un privilegio más grande de servicio. La segunda cosa es igualmente una promesa maravillosa. Gozaos y alegraos cuando son perseguidos, porque así persiguieron a los profetas que fueron antes de vosotros. Usted está en un grupo bastante elevado. Es correcto, si usted es perseguido por la causa de Cristo, usted está en un grupo bastante bueno. El primero que viene a mi mente es Hebreos 11. Moisés estuvo dispuesto a sufrir el vituperio de Cristo, ¿verdad? Él dijo no a ser el hijo de la hija de Faraón. Dijo no a toda la riqueza y prestigio de Egipto y se identificó a sí mismo con su pueblo y tomó lo que el escritor de Hebreos llama el vituperio de Cristo. Usted está en línea con Moisés. Hubieron muchos otros, todos esos profetas maravillosos, fieles, Isaías, quien probablemente fue aserrado a la mitad, como se hace referencia en Hebreos 11, Jeremías, quien fue maldecido y aventado en un pozo resbaloso, y muchos otros, como usted sabe, que pagaron un precio serio por su representación de Dios. ¿Usted recuerda cuando Jesús estaba condenando a la ciudad de Jerusalén? Él dijo, ustedes que apedrean a los profetas y asesinan a aquellos que son enviados a ustedes. ¿Y se acuerda usted cuando contó la parábola del hombre que era dueño de la viña? Y él había dejado que alguien estuviera a cargo de la viña. Eso estaba retratando a Dios como el dueño de la tierra y la nación y los israelitas a cargo de ella. Y él envió a sus mensajeros, a ellos, y los mataron a todos. Eso de nuevo fue una condenación de Israel por matar a los profetas. Y finalmente él dijo, bueno, voy a enviar a mi hijo. Recuerde usted, el dueño de la viña envió al hijo y asesinaron al hijo. Jesús ciertamente es el profeta supremo. Él fue perseguido por causa de su padre, inclusive hasta la muerte. La persecución lo coloca usted junto a una compañía bastante buena. Es un grupo de mucha clase. Qué privilegio, ¿no es cierto? Usar el uniforme y ser considerado un soldado como muchos otros. Después de esto, usted va a tener que confrontar. Entonces, más vale considérelo un gozo hacerlo. La razón por la que tiene que confrontar está en el versículo 13. Ustedes son la sal de la tierra, pero si la sal se desvaneciere, ¿con qué será salada? No sirve más para nada, sino para ser echada fuera y hollada por los hombres. Mire, si usted no es un agente que está salando el mundo, más vale que usted se salga de aquí, ¿verdad? Digo, si usted no es sal en la herida de pecado, ¿de qué bien sirve usted? Ustedes son la luz del mundo. El versículo 14 dice, más vale que brille. Nadie enciende una luz y se pone debajo de algún tipo de canasta para esconderla. ¿Cuál es el punto? Usted lo coloca sobre el candelero. Es como una ciudad asentada sobre un monte. Si usted hubiera estado caminando en Palestina en ese día, no habían muchas luces en la calle como tales, no habían muchas grandes fuentes de luz artificial. Si usted estuviera en un valle y había una ciudad en un monte, de noche usted veía esas luces de candeleros y la luz salía por las aperturas. Esa es una ciudad en un monte. Usted no la puede esconder, no puede colocar algo encima de ella. El cielo es tan oscuro ahí. Usted ve la luz de manera tan clara. Ustedes son la luz. Nadie la coloca bajo una canasta. La colocan sobre un candelero. Así alumbre vuestra luz delante de los hombres, para que vean vuestras buenas obras y glorifiquen a vuestro Padre que está en los cielos. ¿No es ese un giro interesante al final ahí? Habrán algunos que verán la luz y van a darle gloria a Dios. Hay algo de esperanza ahí, ¿no es cierto? Realmente la hay. hay algo de esperanza si ven el patrón de su vida, si oyen la verdad que usted proclama, habrán algunos que glorifiquen a vuestro Padre que está en los cielos. Tenemos un mundo que alcanzar, en medio de los cuales brillamos, Filipenses, como luces en la oscuridad, ¿verdad? Para muchos, no van a escuchar, lo van a resentir. Como Dios le dijo a Isaías, van a tener oídos que no van a oír, van a tener ojos que no ven, van a tener un corazón que es duro, pero va a haber un remanente allá afuera, van a haber algunos que van a oír y creer. Podemos tener esa confianza. Seguro hay persecución, seguro hay enemistad, el reino de las tinieblas reacciona de tal manera que se protege a sí mismo conforme usted invade con la verdad. Esa es la razón por la que la hostilidad viene, pero Dios convierte esa hostilidad terrenal en gloria celestial y la usa, porque es el traer la verdad para convertir algunos corazones a la salvación. Entonces, vamos en este pasaje de bienaventuranzas de ser un pecador quebrantado, en bancarrota, llorando, manso, hambriento, a vivir una vida que afecta de manera tan dramática al mundo, que por un lado nos persiguen y por otro lado hay algunos que creen nuestro mensaje y dan gloria a Dios. Digo, ese es el resumen de toda nuestra vida, ¿no es cierto? Y es a esto a lo que el Señor nos llama, y es en esto en donde encontramos nuestra felicidad verdadera. Acompáñeme en oración. Padre, es un gozo inefable, lleno de gloria, compartir con este grupo de los redimidos. ¿Quiénes somos y por qué nosotros? Estamos abrumados porque tú nos has escogido para tu reino, que tú por el Espíritu Santo nos has convencido de pecado y de justicia y de juicio, y nos has quebrantado contra tu ley, que tú has causado que estemos tristes por nuestro pecado y que nos humillemos y clamemos por una justicia que no teníamos. Estamos sorprendidos porque nos has escogido para recibir tu misericordia, para ser purificados en nuestro corazón y convertirnos en pacificadores, y contarnos entre los profetas, y contarnos entre aquellos que a lo largo de las épocas han nombrado tu nombre y han proclamado tu verdad. Ah, somos tan privilegiados, tan honrados por ser incluidos entre aquellos en el pasado, inclusive en el futuro, como también el presente, que son perseguidos por causa de su justicia, perseguidos por causa de tu nombre, perseguidos debido a ti. ¡Qué privilegio estar con ellos! Padre, no podemos ni siquiera imaginar que nuestro nombre siquiera perteneciera al 11º capítulo de Hebreos con los héroes de la fe, pero por tu gracia estamos ahí. Somos los héroes de la fe de esta generación, nosotros, los que somos fieles, los que somos ciudadanos del reino verdadera y de manera genuina, que vivimos y proclamamos la verdad a costa de lo que sea. Gracias por el privilegio de estar en el mismo grupo que ellos y corriendo la carrera que es puesta ante nosotros con perseverancia, despojándonos de todo peso y del pecado que nos asedia, para que seamos fieles al que corrió la carrera perfecta, nuestro Señor Jesucristo. Padre, úsanos poderosamente para ser esa sal y esa luz a costa de lo que sea, sabiendo que, mientras que habrá hostilidad, también habrá la oportunidad de traer a hombres y a mujeres al lugar en donde te glorificarán al creer la verdad. Úsanos grandemente para eso. Oramos en el nombre de nuestro Salvador. Amén.
1: 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Esto ha sido todo por hoy, y queremos agradecerle su sintonía de lunes a viernes en nombre del personal de este organismo, invitándole para que nos acompañe en la próxima edición y así juntos continuar desatando la verdad de Dios un versículo a la vez, en gracia a vosotros.
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2: En Dinámica 9:31.
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6: Gracias por acompañarnos y bienvenidos a Momento Decisivo. Hoy continuaremos con la enseñanza que iniciamos ayer sobre un tema de gran relevancia en nuestra sociedad, el adulterio y la lascivia. Le invito a abrir su Biblia en Mateo capítulo 5, versículos del 27 al 30, para seguir juntos con esta importante lección.

de la que los fariseos estaban tan enamorados, y ayudarles a comprender que la verdadera justicia en el reino de Dios empieza en el corazón. ¿Cuán significativo es lo que pasa por su mente? ¿Por qué debería alguien preocuparse por lo que pasa por su mente? Ese es el pensamiento básico y moderno de hoy, incluso entre los evangélicos. Primero, los deseos codiciosos niegan la ley del amor. Dios nos creó como seres holísticos. No somos simplemente seres físicos. Somos seres físicos, espirituales, mentales y sociales. La codicia lujuriosa enfoca el paquete en que vive la persona y niega la realidad y lo completo de ella y la imagen de Dios en el resto de la persona. La lujuria va más allá de lo que la persona siente y lo que piensa, lo que es, el camino en que se halla, sus metas, y simplemente se enfoca en las apariencias externas y las usa para la propia gratificación personal. Si ustedes oyen lo que dicen las mujeres sobre los comentarios obscenos que tienen que aguantar en sus lugares de trabajo, de parte de sus compañeros y compañeras, oirán cosas como esta: fue nauseabundo, me hizo sentir tan baja. ¿Por qué? Porque las despersonaliza. Va más allá de lo que son y de los que Dios las hizo ser, como persona que Dios ama y que creó a su propia imagen. La lujuria niega todo eso. La lujuria pasa de largo todo eso y lo prostituye. Niega la ley del amor. C.S. Lewis dijo: usamos una expresión de lo más desdichada cuando decimos de un hombre lujurioso rondando por las calles que quiere una mujer. Hablando estrictamente, lo que menos quiere es una mujer. Todo lo que quiere es el placer, para el cual la mujer resulta ser una pieza necesaria del aparato. Lo mucho que quiere a una mujer se puede medir por su actitud hacia ella 5 minutos después del acto. Nadie se guarda la cajetilla después de haberse fumado los cigarrillos. Lo que sucede en las relaciones lujuriosas es que, en lugar de fomentar amor, en realidad, lo que fomenta es el odio. Fomenta desprecio, que es exactamente lo opuesto para lo que Dios nos creó. La lujuria viola la ley del amor. Debemos vernos unos a otros como hermanos y hermanas y apreciarlo. Es verdad que el paquete es importante. De hecho, la Biblia en un par de ocasiones hace referencia al empaque. Hay un pasaje que dice que la mujer es hermosa de cara y de figura. Así que, amigos, esto está en la Biblia. No hay por qué andar por la vida ignorando la belleza. Hay algunas personas que son hermosas de cara y de figura. La Biblia dice en el Antiguo Testamento que David era rubio y atlético y fuerte. Esta es la descripción de un hombre que estaba en buena forma. David era el héroe del día. Entonaba canciones que estaban a la cabeza de la lista de éxitos. Todas las mujeres lo querían, no solo porque era un gran dirigente, sino porque era muy atractivo. No hay nada de malo con admirar la hermosura. El asunto es pensar que el empaque es todo lo que hay y prostituir a la persona para la ganancia y satisfacción personal. Estaba leyendo las cartas que Pablo escribió a Timoteo. Timoteo era un joven pastor que apenas estaba empezando en el ministerio. Su iglesia no fue el lugar más fácil para empezar. Era pastor de la iglesia en Éfeso, en donde estaba el templo de Diana. Timoteo estaba en un lugar candente. Las presiones sexuales que enfrentaba como pastor en esa ciudad eran inmensas. Pablo le escribe tratando de ayudarle a aclimatarse a lo que estaba tratando de hacer. En 1 a Timoteo 5, al principio del capítulo, Pablo le dice a Timoteo: déjame decirte cómo tratar a las mujeres de la iglesia. A las mujeres ancianas quiero que las respetes y que las trates como si fueran tu propia madre. A las jóvenes, trátalas como si fueran tus hermanas. Y luego dice, con toda pureza, ¿qué tendríamos en el reino de Jesucristo si pudiéramos ver más allá del empaque? ¿Qué es lo que nuestra sociedad nos dicta y está mal? La lujuria trata a la persona como un objeto desechable. El amor comprende que una persona fue creada a imagen de Dios. En segundo lugar, el problema con la lujuria es que devora a la persona que la practica. La lujuria no es algo que la persona controla. El problema con los deseos lujuriosos es que exigen un apetito cada vez más grande por una satisfacción que disminuye cada vez más. Los que se dejan atrapar en esta red y trampa caen en una prisión. He hablado con personas que me han dicho que por más que tratan, no pueden salir del círculo vicioso.
si ustedes leen las historias detrás de muchos de los más horrendos crímenes que han sucedido, las cosas que nos causan horror y que ni siquiera se pueden mencionar en un mensaje, en lo más recóndito de todo, en la médula del asunto, está alguien que tenía problemas como estos. Y el problema es que mientras más rienda suelta les daba a sus apetitos desenfrenados, más lo querían y no podían alejarse de todo eso. Leí algo que me ayudó a comprender esto. Se trata de una historia de cómo un esquimal mata a un lobo. Es un poco espeluznante, pero ustedes comprenderán por qué quiero que lo oigan. Primero, el esquimal moja su cuchillo en sangre de algún animal y luego lo pone a la intemperie para que se congele. Luego, añade otra capa de sangre y otra más, hasta que la hoja del cuchillo queda completamente cubierta de sangre congelada. Luego el cazador sujeta el cuchillo en el suelo con la hoja hacia arriba. Cuando el lobo percibe con su olfato sensible la fuente del aroma y descubre de dónde viene, empieza a lamerlo, saboreando la sangre congelada. Así empieza a lamer más y más vigorosamente, lamiendo la hoja hasta que el filo queda al descubierto. El lobo sigue lamiendo cada vez más y más intensamente la hoja del cuchillo en la noche ártica. Tan intenso en su apetito por la sangre que no nota que la hoja acaba de hacerle un tajo en su propia lengua, ni reconoce que la sangre que está bebiendo es la suya propia. Su apetito carnívoro simplemente pide más y más hasta que la aurora lo encuentra muerto sobre la nieve. Es aterrador pensar que una persona puede quedar consumida por sus propios deseos lujuriosos. Solo la gracia de Dios puede librarnos de la suerte del lobo. Esta es otra ilustración que nos ayuda a entender lo que estoy diciendo. En la revista Leadership, Craig Larson cuenta que cuando era muchacho, vio una película en la que unos náufragos flotaban sin rumbo alguno en un bote salvavidas en el océano. Conforme pasaban los días bajo el sol abrasador, sus raciones de comida y de agua potable se acabaron y los hombres sentían sed hasta el delirio. Una noche, mientras los demás dormían, uno de ellos ignoró todas las advertencias y se tomó unos cuantos tragos de agua salada. Murió a poco. El agua del mar contiene 7 veces más sal de la que el ser humano puede ingerir. Al beberla, la persona se deshidrata porque sus riñones exigen más agua para lavar la sobrecarga de sal. Y mientras más agua salada bebe la persona, más sed siente. Finalmente se muere de sed. Cuando nos damos a la lujuria, somos como este hombre. Tenemos sed desesperada por algo que parece ser lo que queremos. No nos damos cuenta de que es precisamente lo opuesto de lo que realmente necesitamos. De hecho, puede matarnos. Así que no se trata simplemente de, pues bien, no se preocupe, es nada más que un jueguito mental. La lujuria, si no se la resuelve, en el campo humano puede destruirlo. La historia lo demuestra claramente vez tras vez. Destruye a la familia. A veces destruye a las iglesias. Tiene un filo destructivo. Ahora bien, habiendo dicho esto, no hay ninguna historia cómica para contar en un mensaje como este, para romper la presión. Tengo que decirles que ya veía que este mensaje se avecinaba. Uno en realidad no quiere hablar de estas cosas. Sin embargo, Dios no lo puso aquí para que lo pasemos saltando. Lo puso allí para ayudarnos. Jóvenes y adultos, tenemos que oír la perspectiva divina sobre esto. Ustedes oirán la de todo el mundo, la oirán todos los días. Se sentirán aplastados por esa perspectiva del mundo. Casi nadie les va a decir lo que Dios dice. Así que, habiendo hablado de lo que es y de lo que hay de malo en esto, ¿qué hacemos al respecto? Permítanme darles algunos pensamientos que he hallado en la palabra de Dios y que pienso que serán útiles. Número 1, dé pasos radicales ahora mismo. ¿Leyeron lo que Jesús dijo? Dijo, si tu ojo derecho te es ocasión de caer, sácalo y échalo de ti. Y si tu mano derecha te es ocasión de caer, córtala y échala de ti. Esto se halla en este contexto. Vamos, Señor, ¿quieres que andemos con un parche sobre un ojo? Recuerden que les hablé de los fariseos contusos y sangrantes que pensaban que la respuesta a todo este asunto era ponerse una venda sobre los ojos y por eso andaban tropezándose con todo. Cuando esto se enseñó al principio, especialmente entre los puritanos,
Hubo quienes lo tomaron literalmente y literalmente hicieron lo que Jesús dijo. Se mutilaban. Pero no es eso lo que Jesús está diciendo. El punto que Jesús está tratando de recalcar es este. Su ojo derecho y su mano derecha, es decir, el ojo dominante y la mano dominante para la mayoría de personas, simboliza la puerta por donde usted recibe los impulsos. La mano es un cuadro de su actividad en base a lo que usted ha visto. Jesús ha dicho que cuando se trata de este asunto hay que tomar acción drástica. Trate las cosas que estimulan los deseos incorrectos como si estuviera ciego. Cuando se sienta tentado a salir de su casa y dirigirse a un lugar donde usted no debe ir, responda como si estuviera amputado. Si sus piernas quieren llevarlo en una dirección que usted no debe ir, no permita que eso suceda. En otras palabras, lo que Jesús está diciendo no es cosa de juego, es asunto serio. Hay que tomar acción drástica. Romanos capítulo 13, versículo 14 dice, «No proveáis para los deseos de la carne». Y esto tiene que ver con esta lujuria codiciosa o codicia lujuriosa. No le dé lugar en su vida. ¿Cómo mantenerla fuera? No puede mantener fuera la tentación, ni puede evitar que le lleguen los estímulos, pero sí puede decidir qué va a hacer con todo eso. Aprendí un pequeño poema hace mucho tiempo que me ayuda a comprender esto. Dice, dos naturalezas laten dentro de mi pecho. La una es necia, la otra es bendita. A la una quiero, a la otra detesto, domina la que alimento. ¿Comprenden lo que dice esta estrofa? Es realmente la clave para todo esto, ¿verdad? ¿A cuál está usted alimentando? ¿Qué es lo que está alimentando su corazón? ¿Qué es lo que está alimentando su mente? Esa es la cuestión. ¿Qué está poniendo en su computadora que acaba tomando las decisiones de su vida? Allí es donde se toman las decisiones. Allí es donde estamos en control. Tal vez no podamos detener las cosas que vienen por el camino, pero si intervenimos desde el principio y damos pasos radicales, podemos apagar mucho de lo que viene a destruirnos. Número 2. Asuma la responsabilidad por sus acciones. Oigo que algunos dicen, y lo he leído, que no hay mucho que una persona puede hacer. Dicen que si uno está asediado con este problema, en cierto sentido está atascado, que Dios nos ayude. No es cierto. Martin Lloyd-Jones, gran escritor, dice lo siguiente. No conozco ni un solo pasaje bíblico, y hablo después de haberlo pensado bien, que me diga que lleve mi pecado, ese asunto en particular que me arrastra hacia abajo a Dios y oración, y que le pida que me libre de esto, y que confíe por fe en que Él lo hará. Esa enseñanza a menudo se la dice de esta manera. Hay que decirle al hombre que es constantemente derrotado por un pecado en particular. Pienso que tu única esperanza es que lleves eso a Cristo y Cristo se hará cargo de eso por ti. Pero ¿qué dice la Biblia en Efesios 4, versículo 28? Al hombre que se halla constantemente siendo culpable de robar, al hombre que ve algo que le gusta y lo toma, ¿qué es lo que dice? Dice, el que robaba, que no robe más. Eso es bastante sencillo, ¿verdad? ¿Saben lo que significa en el vocabulario común de hoy? Ya basta. Esto no es ingenuo. Es lo que la Biblia dice. Pongan sus ojos en Jesús y no provean para los deseos de la carne. Hay un tiempo en que uno puede dejar de hacer lo que se está haciendo. Tal vez no pueda dejar de pensar, pero sí puede dejar las cosas que permiten que los pensamientos entren por la entrada. Si usted retrocede en este proceso a su origen, hay muchas cosas que usted puede hacer y que probablemente no está haciendo. Así que asuma la responsabilidad. No diga simplemente, tengo un demonio de lujuria. Vamos, lo oigo todo el tiempo. Todo el mundo acusa de todo a los demonios. Tengo un demonio de gordura. Simplemente usted come demasiadas golosinas. No es el demonio, es usted. Y usted tiene que asumir su responsabilidad en eso. Eso es lo que Dios quiere que usted haga, que asuma la responsabilidad. Número 3. Reconozca las señales tempranas de advertencia. Solía encantarme citar un versículo a las personas que luchaban con la tentación. Y lo he usado para alentar mi propio corazón al enfrentar la tentación. Pero siempre había una parte que no lograba entender muy bien. No os ha sobrevenido ninguna tentación que no sea humana,
pero fiel es Dios, que no os dejará ser tentados más de lo que podéis resistir, sino que dará también, juntamente con la tentación, la salida, para que podáis soportar. Solía pensar que si tuviera una vía de escape, una salida, ¿para qué darle tanta importancia a la tentación? Pero ahora lo comprendo. Al principio, cuando el deseo empieza a nacer, tenemos una alternativa. Cuando todavía está en su infancia, tenemos una opción. Podemos rehusarlo desde el principio, pero esto es lo que sucede. Al principio se asoma y uno lo ve tal cual es y dice, no, usted gana la victoria. Pero lo que sucede es esto. Usted dice, esto no es nada serio. Entonces da el siguiente paso. Todavía dice que no, pero ahora es un poco más difícil. Ahora usted se ha metido en una experiencia que da fuerza al asunto. Usted sigue así y cada vez es más y más duro. No sabe qué hacer. Finalmente, como un hombre me dijo el otro día, me subí al auto y sabía lo que estaba haciendo. Sabía que no estaba bien y sabía lo que sucedería si lo hacía, pero ya estaba en el lugar y no me importó. No pudo detenerse. Usted siempre tendrá señales tempranas, siempre. Siempre hay un principio. Nadie cae en esto de la noche a la mañana. No se trata de que simplemente sucede y se acabó. Siempre hay una señal al principio. Allí es donde hay que tomar acción. Sea implacable, sea radical, sea drástico. Diga que no, porque si usted no dice que no allí, con cada paso será cada vez más difícil, hasta que no podrá decirlo, y entonces ya será demasiado tarde. Número 4. Empiece a leer más la palabra de Dios. Ustedes que me han oído en algunos mensajes probablemente ya sabían que yo llegaría a esto. Siempre lo digo. En todo mensaje me las arreglo para decirles que lean la Biblia. Sueno a fanático. He estado leyendo el libro de Dios por años, pero en los años recientes, más que nunca antes en mi vida, he comprendido que esto no es simplemente algo que necesito hacer todos los días para poder ser fiel en mis momentos devocionales. No puedo sobrevivir sin el libro de Dios. No puedo vivir en este mundo trastornado sin la verdad de la palabra de Dios. Nadie jamás me dice lo que me dice este libro. Nadie. No puedo leer en ninguna parte lo que me dice la Biblia. No puedo hallar esta verdad en ninguna otra parte. Cuando la leo, como el Sermón del Monte, es tan absolutamente radical, tan absolutamente opuesto a todo lo que oigo por todas partes, que si dejo pasar los días y no dedico tiempo a la Biblia, antes de que lo sepa, empiezo a pensar como el resto. Tengo que tener el libro de Dios corriendo por mis venas, en mi corazón, aprendiendo su verdad, tratando de entender lo que significa, para tener más y más la defensa que necesito para ver el error del mundo y sus caminos. Como dice el salmista, lámpara es a mis pies tu palabra y lumbrera a mi camino. Y el Señor Jesús oró por la iglesia, santifícalos en tu verdad, tu palabra es verdad. La palabra santificar aquí significa limpiar. ¿Con qué limpiará el joven su camino? Con guardar tu palabra. Este libro es el agente limpiador en mi vida. No puedo sobrevivir en este mundo sin este libro, tampoco puede usted. Algunos tienen varias Biblias en casa. Alguien dijo que si se desempolvaran todas las Biblias que los creyentes tienen en casa, sería la más grande tormenta de polvo que el mundo jamás ha visto. Este libro no le va a servir de nada si lo tiene solo en el estante. Si hay algo que puedo decirles que les ayudará más que cualquier otra cosa, es que busque y se dedique a seguir algún plan para dedicarse a la palabra de Dios todos los días, permitiendo que su verdad entre en su corazón y su mente. Permítanme añadir una última cosa. Esto es realmente un pensamiento relativamente nuevo para mí. Lo capté cuando predicaba sobre las bienaventuranzas y enseñaba sobre el pasaje que habla de la pureza moral. Bienaventurados los de limpio corazón, porque ellos verán a Dios. En realidad, nunca pude comprender esto antes, como lo he comprendido en días recientes. En realidad, esto se ha convertido en una verdad poderosa para mí. No estoy seguro de poder explicárselos en forma suficiente, pero si pudiera poner en forma de principio, diría lo siguiente. Número 5. Empiece a renovar el amor más elevado. ¿Cómo derrota usted una pasión errada?
a la larga la derrota con un amor más alto. Dios no nos ha dicho que hagamos cosas o que no hagamos otras cosas para poder castigarnos y quitarnos toda alegría. Los propósitos de Dios en todo este asunto del que hemos estado hablando son claros. Disfrutar todo dentro del contexto del pacto matrimonial es lo más hermoso que Dios jamás le ha dado a la humanidad. No hay nada como esto en el mundo entero. Es maravilloso. Fuera de ese ámbito no lo es. Dios nos dice que no hagamos esto y lo demás allá porque sabe que cuando nos entregamos a ese tipo de conducta, esto destruye nuestra capacidad de tener intimidad con Él. El asunto real es la intimidad con Dios. Al desear tener intimidad con Dios, hay ciertas cosas que nos ha dicho que si las hacemos destruye esa intimidad, impiden que conozcamos a Dios como Él quiere que lo conozcamos y como realmente queremos conocerle. Así, más y más, anhelo una relación personal con Dios, conocerle y que Él me conozca y comprenderle, sentir su amor, amarle. Pero cuando me doy a las cosas que Dios ha dicho que no debo hacer, eso erosiona esa intimidad. Hace que me sea cada vez más difícil acercarme a Él. ¿Cuántos de ustedes saben que el pecado les impide acudir a la Biblia o la Biblia les impedirá acercarse al pecado? ¿Cuántos saben que cuando han hecho lo que no debían hacer y no han arreglado el asunto, es realmente difícil acercarse a Dios y sentirse cerca de Él? Dios no se ha movido, usted es quien se ha movido. El asunto es que cuando usted se aleja de Dios mediante la práctica del pecado, no puede tener con Él la relación personal de amor que desea. ¿Le ama a Dios menos? No. Pero usted ha destruido la intimidad de la comunión. Leí en un libro escrito por François Myriac lo siguiente, al hablar de andar con el Señor, y describe cómo la mayoría de nuestros argumentos en pro de la pureza son argumentos negativos. Dice que decimos, mantente puro, porque si no te sentirás culpable, o un día tu matrimonio va a fracasar, o sufrirás castigo. Pero las bienaventuranzas claramente indican una razón positiva que encaja hermosamente en el patrón bíblico al describir los pecados. Los pecados no son una lista de irritaciones ridículas inventadas para complacer a un Dios celoso. Son más bien una descripción de las cosas que impiden nuestro crecimiento espiritual. Nosotros somos los que sufrimos si pecamos al descartar el desarrollo del carácter y semejanza a Cristo que resultaría si no lo hacemos. Así que cuando viene la tentación, esto es lo que debemos pensar. Señor, te amo y sé que si hago esto va a ser realmente difícil que tengamos intimidad. No voy a hacerlo, Señor, porque te amo demasiado. Esto debería ser suficiente para evitar que todo hombre viole el pacto del matrimonio. Debería tener un cuadro mental de su esposa e hijos y pensar, amo a estas personas, Señor, y no voy a hacerlo porque les causaría tremendo daño. Nunca será lo mismo. Lo mismo es cierto en cuanto a Dios. Cuando nos damos a una conducta que viola la norma santa de Dios, nos resulta muy difícil tener intimidad con Él. Así que, ¿qué es lo positivo que hay que hacer? Cultivar su intimidad con Dios. Haga de su amor por Dios tan especial, tan poderoso, que nada que empiece a erosionarlo y usted lo ve venir, usted dice, ni soñarlo. Definitivamente no. Mi amor por Dios es demasiado grande. No se escucha mucho de esto hoy en día. No estoy seguro de saber todas las maneras de cultivar su amor por Dios, pero estoy embarcado en un esfuerzo vitalicio por saberlo, por la gracia de Dios. Oremos, Padre Celestial. Te damos gracias nuevamente por el gran privilegio que tenemos de estudiar tu santa palabra. Gracias porque en ella encontramos todo lo que necesitamos para vivir la vida al máximo. Gracias por este mensaje del Sermón del Monte que nos ayuda a ver tu propósito para nosotros de una forma pura y simple. Ayúdanos a vivir vidas santas para ti desde adentro para afuera en el poder del Espíritu Santo. Te lo pedimos en el nombre de Cristo. Amén.

0: El último concepto que mencionamos es sumamente importante y espero que usted lo haya anotado. Mañana continuaremos con la siguiente enseñanza de esta serie, titulada El divorcio y el nuevo casamiento. No se lo pierda. Como siempre, muchas gracias por su fiel sintonía y hasta mañana, aquí en Momento Decisivo.
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2: En Dinámica 10, 3 minutos.
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1: En Dinámica 10 y 31 minutos.

0: en Dinámica 10, 46 minutos.
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Éxodo 15:2. El Señor es mi fortaleza y mi cántico. El Señor es mi salvación. Él es mi Dios y lo alabaré. Él es el Dios de mi Padre y lo enalteceré.

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2: Hemos estado estudiando tres modelos de liderazgo espiritual. En contraste a eso, como si fueran apartados de manera sobresaliente, quiero compartir con usted a partir de este capítulo el antimodelo de liderazgo espiritual, lo que un líder espiritual no es.
3: Le damos las gracias por sintonizar, gracias a vosotros, Ministerio de Enseñanza del Pastor John MacArthur. Sería maravilloso que no existiera la necesidad de leyes, tribunales ni agentes del orden, y que todas las personas trataran a los demás como les gustaría ser tratadas. Sin embargo, la realidad es muy distinta, incluso entre los creyentes. Pero entonces surge una pregunta fundamental: ¿qué tipo de liderazgo condena Dios y cuál aprueba? El día de hoy, el pastor John MacArthur, en la voz del pastor Luis Contreras, nos enseñará el carácter, la conducta y la condena de los falsos líderes espirituales, utilizando a los escribas y fariseos como ejemplo principal en la serie titulada Héroes del Cielo, en gracia a vosotros.
2: Siempre han habido pastores falsos. Siempre han habido aquellos que son un gran peligro para el pueblo de Dios. Jesús dijo: guardaos de los lobos vestidos de ovejas. Pero de todas las porciones de las Escrituras que tratan con estos falsos maestros, ninguna es más incisiva, ninguna es más directa, ninguna los presenta en un enfoque más claro, y ninguna presenta un juicio tan penetrante y completo como Mateo 23. Es la época de la Pascua. Jesús dentro de poco va a estar en la cruz en cuestión de días. Él ha ido al templo. En el templo él ha entrado en conflicto con los líderes religiosos. Esto es los escribas y los fariseos. Los fariseos eran la secta legalista de judíos que creía en salvación por obras. Le voy a dar 6 marcas de líderes espirituales falsos que serán una guía para usted en la actualidad, tanto como lo fueron en ese entonces. Número 1. Los líderes espirituales falsos. Los predicadores y maestros falsos carecen de autenticidad. Carecen de autenticidad. Versículo 2 dice: en la cátedra de Moisés se sientan los escribas y los fariseos. Cátedra o la silla de Moisés. El punto es que ellos se colocan a sí mismos ahí. No hay llamado de Dios aquí. En segundo lugar, ellos son condenados con respecto a su virtud, no solo porque carecían de autenticidad, sino que carecían de simplicidad. Y se hace referencia a esto en el versículo 3.

era cruel, con todo tipo de cargas en la espalda. Número 5. Carecen de espiritualidad. Versículo 5 dice, antes hacen todas sus obras para ser vistos por los hombres, pues ensanchan sus filacterías y extienden los flecos de sus mantos. Esta era una mera actuación externa. No tenían espiritualidad. ¿Sabe usted lo que dice en Judas 19? Estaban carentes del Espíritu Santo y carecen de una virtud más. Número 6. Carecen de humildad. Carecen de humildad. Versículo 6. Y aman los primeros asientos en las cenas y las primeras sillas en las sinagogas. Esto era típico de aquellos que buscaban la preeminencia y la prominencia. Querían estar a la derecha y a la izquierda del anfitrión. Además, querían sentarse en las primeras sillas, arriba en la plataforma elevada en la sinagoga, en donde se sentaban y todos los dignatarios se sentaban ahí y veían a la gente. Eso es lo que escogieron, eso es lo que les gustaba. Les gustaba ser elevados y ser tenidos en alta estima a los ojos de la gente. Después observe si es tan amable. Versículo 7. También amaban las salutaciones en las plazas. Les encantaba que la gente los reconociera como dignatarios. Querían títulos honoríficos. De hecho, los escritos rabínicos presentan directrices minuciosas acerca de cómo es que usted debía saludar a un rabino cuando lo veía. Hay todo tipo de cosas que debía decir usted. Y por cierto, dice que debían ser tratados de manera superior a los reyes. Algunos de los judíos escritos que he visto indican que en una ocasión la academia de rabinos estaba teniendo un argumento con Dios y tuvieron que escoger a un rabino muy especial para concluirlo. Ahora, esa es una opinión exaltada de uno mismo cuando un rabino tiene que resolver un conflicto que Dios no puede resolver. El Mishnah dice, y cito, es algo más digno de castigo actuar en contra de las palabras de los escribas que en contra de las palabras de las escrituras. Entonces usted tiene la idea de cómo habían sido elevados en sus propias mentes. Tenían un sentido inflado de su propia importancia. Y esto era lo que les gustaba. Les encantaba que los hombres los llamen rabí. Rabí. Les encanta eso. ¿Qué significa eso? ¿Quieres saber lo que el latín es? Docere, de donde obtenemos doctor. Les gustaba ser llamados doctor, porque eso los elevaba. Eso lo levantaba. Su excelencia sería otra manera de traducir eso. Usted superior. Usted grande. Les encantaba eso. Buscaban eso. Todavía hay personas así que nos rodean. Buscan eso. Quieren asegurarse de que usted no pierde el hecho de que son doctor alguien, o excelencia alguien, o grande alguien. Pero siempre ha habido una propensidad en un líder falso por buscar esa glorificación, esa prominencia. Esa es la razón por la que hay un mercado tan grande en los títulos para ser adquiridos de manera fácil, títulos de honor. Después observe lo que dice también. Él dice, aman que los hombres los llamen rabí, rabí. Ellos carecían de humildad. Él va a los discípulos entonces en los dos versículos finales y dice, el que es el mayor de vosotros sea vuestro siervo, porque el que se enaltece será humillado y el que se humilla será enaltecido. Aprenda la humildad. Ahora, ¿qué hemos visto? 6 características de un líder espiritual falso. Él carece de autenticidad, simplicidad, integridad, empatía, espiritualidad y humildad. Y todo lo que tiene que hacer para saber lo que un líder espiritual debe ser es voltear eso. ¿Cuál debe ser la característica de un líder espiritual verdadero? Autenticidad, ¿qué significa eso? Llamado por Dios. Sentido fuerte de llamado divino. Confirmación por la iglesia. Afirmación por la iglesia de su don y su virtud moral y piedad. En segundo lugar, simplicidad. Debemos ser caracterizados como aquellos que están totalmente comprometidos con y limitados por los parámetros de la palabra revelada del Dios viviente. Ese es el comienzo y el fin de nuestro mensaje. Integridad, ¿qué significa eso? Que el líder espiritual verdadero vivirá lo que él predica, vivirá lo que él dice. Eso es integridad. Integridad significa algo que está completo. Un íntegro es un número entero. De ahí viene esa palabra. No es una fracción. Algo que está completo. Todas las partes están tocando. No hay incoherencias. Integridad. También debemos ser marcados por la empatía. Aquellos de nosotros que servimos a Jesucristo con autenticidad, aquellos que sirven en simplicidad, con integridad, también deben ser empáticos. Debemos ser como Jesús, de quien se dice de manera maravillosa por el profeta, y después citado de nuevo en Mateo 12, que la caña cascada no quebrará, y el pábilo que humea no apagará. ¿Entiende usted la belleza de esa afirmación? Un pastor tomaba una pequeña caña y la usaba para tocar una pequeña melodía.
pero debido a que la usaba una

0: y otra vez. Su saliva eventualmente la debilitaba y se suavizaba y comenzaba en cierta manera a romperse y ya no tocaba la armonía de manera apropiada y entonces él la rompía y la desechaba. Y con mucha frecuencia había una mecha que estaba ardiendo en una lámpara de aceite y la mecha llegaba al fin mismo y ya no quemaba con una flama que alumbraba, simplemente echaba humo. Y la caña cascada era desechada y el pábilo que humeaba era desechado. Es descartar a las cosas frágiles. Jesús viene y es dicho de él que la caña cascada él no quebrará y el pábilo que humea no apagará, simplemente lo opuesto. Él va a fortalecer a los cascados y él va a dar luz de regreso a los que humean. Ese es el ministerio de compasión, el ministerio de empatía, el ministerio de gentileza que caracteriza al pastor verdadero. Y después, en quinto lugar, debemos ser marcados por la espiritualidad. Nuestra vida no es una vida de apariencia externa, sino que nuestra vida es una vida de poder interno. No es que agrandamos las cosas externas, no es como nos vemos por fuera. No es una apariencia pía, es un corazón controlado por el Espíritu de Dios, cosas básicas. Y finalmente, humildad, en contraste a la soberbia horrenda de los predicadores y maestros falsos. Debemos tener una mansedumbre evidente, interna, manifiesta. Mansedumbre. Eso es todo. Nosotros que somos aquellos a quienes Dios ha llamado, debemos ser los dotados, los que son apartados por Dios, no autodesignados, los que buscan servir, no ser servidos, los que son fieles en la administración de nuestra vida y ministerio ante la encomendación sagrada de las Escrituras. Los que no están inventando sus propias ideas o dando sus propias opiniones, los que son fieles en alimentar al rebaño y no robar al rebaño, los que buscan mediante la mansedumbre y gentileza manifiestas de Cristo, no abusar del rebaño, sino consolar y alentar al rebaño, los que no buscan honra para sí mismos, sino honra únicamente para Cristo, los que no predican lo que no van a vivir, sino los que viven lo que predican, pastores que saben que su humildad los hará útiles, y pastores que entienden que ni ellos ni su rebaño son de ellos, sino de Dios. Después, en el versículo 13, llegamos a la división, y a partir de aquí tenemos no la virtud de estos líderes espirituales, sino la condenación. Y únicamente voy a tocar esto de manera ligera, pero escuche con mucho cuidado, porque el poder de esto es grande. Jesús los condena, y los condena por 8 pecados que ellos perpetran debido a este tipo de virtud o ausencia de virtud. La ausencia de virtud no puede ser aislada de la conducta, y esta es su conducta, lo cual lleva a su condenación. La primera cosa que hay que señalar es que están maldecidos. Cada una de esas maldiciones comienza con una palabra ay. En el griego esa es una palabra interesante, tiene todas las vocales ahí, es why. Es onomatopéyica, es un gemido en el mejor de los casos. Expresa tristeza, dolor, ausencia de esperanza, y ese es su punto. Es como si Cristo está diciendo ¡wah! En tristeza y desesperanza conforme piensa en su juicio inminente. ¿Y por qué va a ser juzgado el falso maestro? En primer lugar, exclusión, versículo 13. Mas ay de vosotros, escribas y fariseos hipócritas, porque cerráis el reino de los cielos delante de los hombres, pues ni entráis vosotros, ni dejáis entrar a los que están entrando. Exclusión, ¿qué quiero decir? Mantienen a la gente afuera del reino. Esas son las herejías condenadoras que propagan. Sea que usted está hablando de los mormones, o de los testigos de Jehová, o los de la ciencia cristiana, o los de la dianética, o la unidad, o liberalismo, o lo que sea, cierran las puertas del cielo y abren la boca del infierno, ¿no es cierto? Son culpables del pecado de exclusión. Mantienen a la gente afuera del reino. Una contradicción aterradora en el servicio espiritual, porque nosotros somos los que debemos guiar a la gente al reino. Esa es la razón por la que Jesús dice en todo el ministerio que él tuvo con sus discípulos y en los 40 días después de su resurrección, Hechos 1 dice, les habló de cosas pertenecientes al reino. ¿Por qué? Porque ellos tenían un ministerio que congregaba gente para el reino. Estos falsos maestros excluyen a la gente del reino. Ellos no están adentro del reino y cierran las puertas para aquellos a los que influencian. En segundo lugar, son culpables del pecado de explotación. Mientras que hay algo de discusión acerca de que el versículo 14 debe estar en el texto, lo vamos a ver y lo vamos a aceptar como un versículo que está aquí. Dice: «Ay de vosotros, escribas y fariseos hipócritas, porque devoráis las casas de las viudas, y como pretexto hacéis largas oraciones, por esto recibiréis mayor condenación». Ustedes se presentan como esta persona pía que ora de manera larga y es espiritual, y ustedes se aprovechan de las viudas. Ustedes están explotando a la gente, explotación, aprovechándose de la gente pobre, aprovechándose de la gente en necesidad, recibiendo dinero de las viudas. ¿Diría usted que todavía esto es característico de los falsos maestros? Más vale que lo crea. De acuerdo con las estadísticas que he visto, y olvido el número exacto, la mayoría de dólares siendo enviados a los maestros falsos típicos que se están moviendo por este país están saliendo de mujeres mayores, muchas de ellos de más de 60 años de edad, muchas de ellas en una situación de viudez. Y ese es un pecado vil para alguien que se presenta a sí mismo como el siervo de Dios, que viene a satisfacer las necesidades de la gente para explotarlas por causa de vicios personales. En tercer lugar, son culpables del pecado de perversión. No solo exclusión y explotación, sino perversión. Versículo 15. «Ay de vosotros, escribas y fariseos hipócritas, porque recorréis mar y tierra para ser un prosélito o un convertido, y una vez hecho, le hacéis dos veces más hijo del infierno que vosotros». Él entra como un convertido y se convierte en un pervertido. ¿Quién es un hijo del infierno? Uno cuya virtud o ausencia de virtud y obras hacen que merezca el infierno. En cuarto lugar, son culpables de rebelión. Versículo 16 y en adelante. Simplemente describe cómo ellos habían inventado este sistema de juramentos, usted sabe, y querían mentir, es básicamente el meollo. Querían mentir, pero sabían que era una cosa muy seria mentir. Entonces desarrollaron un sistema rebelde o sutil de mentiras en base a juramentos y se volvió tan complejo como esto. Versículo 16. Decís: si alguno jura por el templo, no es nada, pero si alguno jura por el oro del templo, es deudor. Entonces digamos que un hombre quiere que usted haga una promesa y usted no quiere guardar la promesa. Entonces usted dice: juro por el templo guardar esa promesa. Bueno, usted no tiene que guardar eso, porque de acuerdo con el sistema, si usted jura por el templo, no tiene que guardar esa promesa. Es como cuando usted cruzaba sus dedos detrás de su espalda cuando usted tenía 6 años de edad y usted le dice a su amigo: usted va a hacer algo que usted sabe que no va a hacer. Y cuando él dice: no lo hiciste, usted decía: sí, pero tenía mis dedos cruzados. Es el mismo tipo de sistema. Entonces tenían algunas cosas por las que era obligatorio jurar, algunas cosas que no eran obligatorias, y usted podía mentir como quisiera, y siempre y cuando usted estuviera jurando por algo que no era obligatorio, estaba bien. Entonces lo que ellos habían hecho era que habían pervertido la verdad de Dios al desarrollar un sistema que les permitía vivir en pecado y no violar de manera categórica su código moral que ellos habían definido. Entonces son condenados por exclusión, explotación, perversión, rebelión. Número 5, inversión. Voltear algo, eso es inversión. Observe el versículo 23. «Hay de vosotros, escribas y fariseos hipócritas, porque diezmáis la menta y el eneldo y el comino». Dice usted, ¿qué es eso? ¡Hierbas! ¿Sabe usted lo que es la hoja de una menta? Decían, si tenemos 10 hojas de menta, damos una al templo. Es bueno. Si tenemos 10 semillas de eneldo, le damos una al templo. ¡Oh, eso es bueno! ¡Maravilloso! Pero el problema es que han dejado lo más importante de la ley: la justicia, la misericordia y la fe. Digo, esas son las cosas grandes. Han invertido todo. No le han puesto atención a la justicia, a la misericordia y la fidelidad, pero están contando semillas de hierbas en la cocina usadas para sazonar su cena. Es ridículo hacer de las cosas pequeñas algo grande y de cosas grandes insignificantes, invirtiendo los patrones divinos, las prioridades divinas. Realmente es algo triste en qué pensar. Descuidaron las cosas que realmente importaban. Le pusieron atención a las cosas que no importaban en absoluto. Él dice, deben cuidar las cosas pequeñas, pero no descuidar las otras cosas. No importan moralmente, ni siquiera son algo que importe. Eso realmente desapareció en el incidente en el libro de Mateo, en donde Jesús dice, deben cuidar de sus padres, el Sermón del Monte. Pero cuando llega el momento de darle a sus padres, dicen, ¡oh, es Corban, es Corban! ¡Lo sentimos! ¿Qué quiere decir eso? Corban significa dedicado a Dios. ¿Por qué decían eso? ¡Oh, ya se lo he dedicado a Dios, ya se lo he dedicado a Dios, no se lo puedo dar a ellos! Eres una persona cruel, fría, ni siquiera satisfaces las necesidades de tus padres, y tú de manera piadosa dices, ¡oh, se lo he dedicado a Dios, se lo he dedicado a Dios! Y la implicación es que al decir que se lo has dedicado a Dios, juraste que lo darías a Dios, nada más que juraste por el templo, lo cual no contó. Entonces no tienes la intención de entregárselo a Dios, farsante, pero en eso estaban metidos. Inversión de la prioridad divina. Dice, guías ciegos, que coláis el mosquito y tragáis el camello. ¿Saben ustedes que literalmente hacían eso? No la segunda mitad, pero la primera mitad. ¿Saben que algunos de ellos tenían tanto miedo de ingerir a un insecto muerto en su cuerpo debido a la ley que ellos habían prescrito, que hay evidencia que indica que cuando ellos tomaban vino, lo aspiraban por sus dientes así, para que pudieran filtrar a los mosquitos? Ahora, habían mosquitos en el vino, porque habían mosquitos en las uvas, y cuando hacían las uvas y cosas así, podían terminar siendo aplastadas ahí, y entonces tomaban así y se quitaban a los mosquitos de sus dientes. Entonces el Señor dice, ustedes cuelan al mosquito y después se tragan al camello. Muy vívido. Después, versículo 25, extorsión. Hay de vosotros, escribas y fariseos hipócritas, porque limpiáis lo de fuera del vaso y del plato, pero por dentro estáis llenos de robo y de injusticia. Observe si es tan amable que eso es tan característico de los falsos maestros. Son ladrones. Robo, la palabra griega para robo es harpaje, significa saqueadores. Es la palabra para saquear, para violar. No es un término para un ladrón cuidadoso que viene en la noche y saca algo y usted no sabe que él ha estado ahí. Es el saqueador, el ladrón abierto. Entonces se ven tan escrupulosos y limpios por fuera. Son violadores, son ladrones, son saqueadores. Y debido a su extorsión, debido a que han dañado tanto a otros, por causa de satisfacer sus deseos personales, son ladrones para satisfacer sus deseos personales. Ellos, versículo 26 dice, fariseo ciego, limpia primero lo de dentro del vaso y del plato para que también lo de fuera sea limpio. Comience desde adentro para terminar afuera. Número 7, son condenados por engaño. Versículo 27, hay de vosotros, escribas y fariseos hipócritas, porque sois semejantes a sepulcros blanqueados, que por fuera la verdad se muestran hermosos, mas por dentro están llenos de huesos de muertos y de toda inmundicia. Así también vosotros, por fuera la verdad, os mostráis justos a los hombres, pero por dentro estáis llenos de hipocresía e iniquidad. Esto es muy vívido. Hay tumbas por todo Jerusalén. Esto es Pascua. Muchas personas en la ciudad, mucha gente, apretados unos contra otros, muchos extraños en la ciudad, que podrían no saber en dónde estaban las tumbas. Entonces, de manera típica, cada año, antes de la Pascua, iban por toda la ciudad y blanqueaban todas las tumbas, porque tocar una tumba era volverse inmundo. Usted no quería volverse inmundo en la Pascua, obviamente. Entonces iban por todos lados y blanqueaban todas las tumbas en el tiempo de la Pascua para que la gente que estaba llegando a la ciudad pudiera verlas y no tocarlas. Y entonces él está viendo en ese momento mismo el templo, quizás, y él puede ver las tumbas, ciertamente, si él podía ver por la parte de atrás del monte del templo. Él podía ver que el monte de los olivos era un lugar en donde habían tumbas. Sabemos eso. Pero, no obstante, él simplemente está diciendo, ustedes se ven blancos y brillantes y puros y limpios por fuera. La realidad es que en el interior están llenos de huesos de hombres muertos, podridos, viles, carne putrefacta, carne en descomposición, engaño. Serán condenados por su engaño. Han engañado a la gente, han engañado a la gente. Y después, finalmente, pretensión. Son culpables del engaño, como también de extorsión, como también de inversión, rebelión, perversión, explotación, exclusión. La última palabra, pretensión. Versículo 29. ¡Ay de vosotros, escribas y fariseos hipócritas! Porque edificáis los sepulcros de los profetas y adornáis los monumentos de los justos. Y decís, si hubiésemos vivido en los días de nuestros padres, no hubiéramos sido sus cómplices en la sangre de los profetas. No somos como ellos. ¡Oh! somos mucho mejores que nuestros ancestros. Pretendían ser mejores de lo que eran, pretendían ser tan santos, mejor que sus padres, pueden confiar en nosotros, han habido líderes falsos en el pasado, profetas falsos en el pasado, pueden confiar en nosotros, nosotros representamos a Dios, escuche, no lo crean, no son mejores que el pasado, los hombres malos, le dice Pablo a Timoteo, irán de mal en peor. ¿Y cómo es que Jesús responde a eso? Él responde de esta manera, versículo 31. Así que dais testimonio contra vosotros mismos de que sois hijos de aquellos que mataron a los profetas. ¿Cómo hicieron eso? ¿Cómo dieron ellos testimonio de que eran peor que sus ancestros? Te voy a decir por qué. Sus ancestros mataron a los siervos de Dios. Estos hombres estaban a punto de matar ¿a quién? Al Hijo de Dios. Y entonces en el 32 él dice, vosotros también llenad la medida de vuestros padres. Complétenlo. Adelante. Y realmente él está diciendo, quítenme la vida. Quítenme la vida. Y después él cierra nuestra pequeña sección, serpientes, generación de víboras, ¿cómo escaparéis de la condenación del infierno? Muy serio. Ahora permítame concluir rápidamente. Cuando usted ve su ministerio como un siervo de Dios, usted no solo ve lo positivo, sino que usted ve lo negativo. El modelo positivo, como hemos visto, Pablo, Timoteo, Epafrodito, lo negativo, como hemos visto, estos hombres. Recordamos que Dios nos ha llamado a la autenticidad, simplicidad, todas esas cosas buenas que hemos señalado. Se nos ha recordado que Dios nos ha llamado a no mantener a la gente afuera del reino, sino a traerlos adentro. Él nos ha llamado a no ser abusivos y a debilitar a la gente y ser crueles con la gente, sino a cuidar de los pobres y los necesitados, a no contaminar a nuestros seguidores, sino a hacerlos puros y santos conforme sigue nuestro patrón, a no crear un tipo de código religioso rebelde que ataca la verdad bíblica, sino mantener en alto la verdad bíblica, a no invertir el orden divino de prioridades, sino enfatizar los asuntos más pesados de la ley de Dios, no las cosas diminutas, a no extorsionar y usar y abusar de la gente, sino entregar nuestra vida a favor de ellos, a no contaminar a todo mundo que nos toca con la putrefacción de nuestra propia vida, sino a ser santos a aquellos que se acercan y ciertamente no pretender ser algo que no somos. Que Dios nos haga fieles, uno, a reconocer a lo falso y a respetar lo verdadero, y ayudarnos a lo largo de esta porción en particular para ver lo que debemos ser.
1: Así es como hemos aprendido que Dios condena a los falsos líderes espirituales y llama a los verdaderos líderes a un servicio humilde, amoroso y compasivo, centrado desde luego en Cristo, en la serie Héroes del Cielo, aquí en Gracia a Vosotros. 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
1: Buenas noticias. Porque el siervo del Señor no debe ser contencioso, sino amable para con todos, apto para enseñar, sufrido, que con mansedumbre corrija a los que se oponen. Por si quizá Dios les conceda que se arrepientan para conocer la verdad y escapen del lazo del diablo en que están cautivos a voluntad de él. Segunda de Timoteo 2:24 al 26.

El que en él cree no es condenado, pero el que no cree ya ha sido condenado, porque no ha creído en el nombre del unigénito Hijo de Dios. Y esta es la condenación, que la luz vino al mundo y los hombres amaron más las tinieblas que la luz, porque sus obras eran malas. Porque todo aquel que hace lo malo aborrece la luz y no viene a la luz, para que sus obras no sean reprendidas. Mas el que practica la verdad viene a la luz, para que sea manifiesto que sus obras son hechas en Dios. Evangelio según San Juan, capítulo 3, versículos 18 al 21.

La palabra de Dios contiene luz para dirigirte, alimento para sustentarte, consuelo para alegrarte. Su objetivo, Cristo. Su intención, nuestro bien. Y su propósito, la gloria de Dios.

0: Es tiempo de levantarse. Dice la palabra de Dios en el libro del profeta Isaías en el capítulo 60, levántate, resplandece, porque ha venido tu luz y la gloria de Jehová ha nacido sobre ti. Porque he aquí que tinieblas cubrirán la tierra y oscuridad las naciones, mas sobre ti amanecerá Jehová y sobre ti será vista su gloria. Ya es tiempo de levantarse. La fe no niega la realidad. Sí, hay tinieblas, hay oscuridad en las naciones, hay conflictos, pero sobre ti amanecerá Jehová. Aunque la tierra esté llena de tinieblas y oscuridad a las naciones, dice el Señor que es tiempo de levantarse. No esperes más. Este es el mejor tiempo. He entendido que los tiempos de crisis, los tiempos difíciles, son los tiempos de oportunidades. Las mejores oportunidades son en los momentos más difíciles. Las estrellas brillan mejor y se ven más hermosas cuando la noche está muy oscura. Quizás hay oscuridad en las naciones, hay tinieblas en la tierra, pero si te levantas, sobre ti amanecerá Jehová. Y sobre lo que hagas, sobre lo que emprendas, será vista su gloria. Digan amén a eso.
1: En Dinámica, una con cinco minutos.

0: con 11 minutos.
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3: Bienvenidos a Momento Decisivo y a esta serie de mensajes. En esta serie hablaremos acerca de por qué Jesús se hizo hombre y exploraremos juntos el profundo mensaje de la encarnación de Cristo, con una renovada perspectiva sobre lo que la Biblia enseña y cómo esa verdad impacta nuestra vida diaria. Así que, comencemos reflexionando sobre esta pregunta fundamental. ¿Por qué Jesús se hizo hombre? ¿Por qué eligió venir al mundo a través del vientre de una madre humana y sin la intervención de un padre terrenal? Sí, al nacer de María, Jesús se hizo verdaderamente hombre, y eso tiene un significado inmenso para todos nosotros. Le invito a que abramos juntos nuestras Biblias y nuestros corazones mientras exploramos esta poderosa verdad hoy.

0: Uno de mis relatos favoritos de las actividades en torno a la Navidad es la del niño que hacía el papel de mesonero en un drama en una iglesia. Ustedes recuerdan el episodio. José y María llegan a Belén y andan buscando alojamiento, y el mesonero se suponía que debía decir «no hay lugar en el mesón». Pero después de que había dicho eso, el niño que hacía de José era tan buen actor que cuando él y María empezaron a alejarse, el que hacía de mesonero cambió de parecer y les dijo: «Oigan, no se preocupen, vengan, yo les voy a hacer lugar». Por supuesto, eso cambió todo el relato de Navidad al instante. Así que uno debe estar preparado casi para cualquier cosa cuando se asiste a esos programas de Navidad. Es un tiempo encantador y los niños hacen que bien valga la pena, ¿verdad? Pues bien, mientras la luna iluminaba las copas de los árboles y la brisa de la noche refrescaba su piel, María descansaba en silencio, recuperando sus fuerzas. Contemplaba asombrada el diminuto don vivo que tenía en sus brazos. Cualquier niño, por supuesto, es un milagro del cielo, pero el primogénito en particular. Incluso así, María comprendía que el niño que tenía en sus brazos era diferente a todo otro que jamás había nacido en la historia del mundo. Ella sabía lo que el ángel le había dicho y lo que su corazón había confirmado. «Aquí en mi pecho», pensó, «está el Hijo de Dios». Esas son las mismas palabras, la misma designación que el ángel le había dado, «Hijo de Dios». Sin embargo, con toda certeza, ella no debe haber sido muy diferente al resto de nosotros. Ella debe haber tenido también unas cuantas preguntas. Con certeza, en su mente, María ese día tenía muchas preguntas. ¿Por qué? ¿Por qué Jesús había venido a esta tierra? ¿Por qué había sido ella escogida como instrumento para traerlo a la humanidad? ¿Por qué Dios se estaba haciendo hombre? ¿Qué propósito podría posiblemente haber en un suceso tan sin precedentes? ¿Por qué la Navidad? Pues bien, algunas que las respuestas a esas preguntas aparecen en los relatos de los evangelios, en las escrituras. Se requiere de toda la Biblia para apenas aproximarse en algo a comprender el asunto por completo. Hoy quiero empezar a desempacar algunas de las razones que he descubierto para responder a esas preguntas. Los porqués de la Navidad. ¿Por qué Jesús fue enviado a esta tierra? ¿Por qué Jesús se hizo hombre? ¿Por qué? Estas son las que yo pienso que son las cinco razones más importantes para que Jesús se hiciera hombre. En primer lugar, Jesús se hizo hombre para cumplir las profecías del Antiguo Testamento. En Lucas, capítulo 24, versículo 44, leemos estas palabras de Jesús: «Era necesario que se cumpliese todo lo que está escrito de mí en la ley de Moisés, en los profetas y en los salmos». Eso es lo que Jesús dijo. Jesús se lo dijo a los dos discípulos que se dirigían a Emaús y que venían de Jerusalén y hablaban de lo que había sucedido en la muerte de Cristo y no sabían que Él había vuelto de la tumba. Jesús comenzó a conversar con ellos y aquí Jesús les dice que era necesario que se cumpliese todo lo que está escrito de mí en la ley de Moisés, en los profetas y en los salmos. Con esa expresión Jesús abarcaba todo el Antiguo Testamento. Los profetas, la ley y los salmos eran el Antiguo Testamento según se lo conocía en esa época. Lo que Jesús dijo fue que todo lo que se había dicho en cuanto a Él en el Antiguo Testamento, todo eso se había cumplido con su venida. Estas palabras que anota Lucas nos recuerdan que cuando Jesús vino a esta tierra para ser nuestro Salvador, una de las razones fue para cumplir todas las profecías que se habían hecho respecto a Él en el Antiguo Testamento. ¿Se dan cuenta de que sería casi imposible compilar una cristología completa de Jesucristo usando solo las profecías del Antiguo Testamento en cuanto a Él? Los profetas del Antiguo Testamento hablaron con frecuencia en cuanto a un campeón que vendría. Toda página de Génesis a Malaquías tiembla con la maravillosa expectativa de la venida de este campeón. Los libros proféticos fueron escritos por muchos escritores diferentes, en diferentes épocas y a través de muchos siglos. Y sin embargo, juntos, mediante las palabras de los profetas, hubo destellos de un Salvador, un Rey que rescataría a su pueblo y los llevaría de regreso a Dios. Los profetas hablaron de este que iba a venir. Es más, habían más de 300 profecías específicas en las escrituras hebreas en cuanto al Mesías prometido. los indicios son deslumbrantes. Isaías dijo que este libertador especial nacería milagrosamente de una virgen y que se le pondría por nombre Emmanuel. Isaías escribió esto no un año antes de que suceda, ni 10 años antes, sino cientos de años antes de que tenga lugar. En las palabras de Isaías, capítulo 7, versículo 14, «Por tanto, el Señor mismo os dará señal. He aquí que la Virgen concebirá y dará a luz un hijo, y llamará su nombre Emmanuel». Cientos de años antes de que el suceso tenga lugar, Isaías profetizó que sucedería. Miqueas hizo una predicción que es a la vez específica y asombrosa. Dijo que el rey nacería en Belén y que vendría del pasado distante. Cuando se abre la Biblia en Miqueas capítulo 5, versículo 2, se leen estas palabras: «Pero tú, Belén Efrata, pequeña para estar entre las familias de Judá, de ti me saldrá el que será Señor en Israel, y sus salidas son desde el principio, desde los días de la eternidad». Cientos de años antes de que José y María hicieran su viaje de Nazaret a Belén, cuando Belén casi ni existía y era apenas un diminuto lugar como para detenerse, el profeta Miqueas dijo: va a suceder allí, y cuando eso suceda, no será el principio de su existencia. Él habrá venido del pasado, de la eternidad. Jeremías, otro de los profetas del Antiguo Testamento, profetizó que el lugar de nacimiento de este personaje que vendría sufriría una masacre de infantes. Una de las escenas más conmovedoras de la Navidad es la de los soldados de Herodes cayendo sobre la ciudad de Belén con el propósito de matar a todos los niños varones de la ciudad. Jeremías profetizó que eso sucedería. En Jeremías capítulo 31, versículo 15, leemos: «Así ha dicho Jehová, voz fue oída en Ramá, llanto y lloro amargo, Raquel que lamenta por sus hijos, y no quiso ser consolada acerca de sus hijos, porque perecieron». La tumba de Raquel, de acuerdo a la tradición, se halla cerca de Belén, y su lamento representa la tristeza abrumadora de las familias de esos nenes masacrados. Si usted es una persona que no tiene mucho interés en el estudio profundo de los detalles de la palabra de Dios, tal vez piense: bueno, ese es un pasaje muy oscuro que usted escogió del libro de Jeremías. ¿Por qué escogió ese pasaje? ¿Está seguro de que eso es lo que significa, doctor Jeremiah? Pues bien, decidí investigar este pasaje con un poco más de detenimiento que los otros dos, a fin de que ustedes entiendan con cuánta prolijidad todo esto encaja en este libro que llamamos la Biblia. Busquen conmigo el relato de Mateo de este trágico momento en la historia de Israel. En el Nuevo Testamento, en Mateo capítulo 2, versículos 16 al 18, tenemos el relato de lo que sucedió. Herodes les había dicho a los sabios que volvieran a él para decirle dónde estaba Jesús. Recuerden que ellos recibieron la advertencia de que no volvieran a Herodes. Así que, empezando en Mateo capítulo 2, versículo 16 y siguientes, quiero que miren este relato con todo cuidado, a fin de que pueda conectarlo con la profecía de Jeremías en el Antiguo Testamento. Herodes entonces, cuando se vio burlado por los magos, se enojó mucho y mandó matar a todos los niños menores de 2 años que había en Belén y en todos sus alrededores, conforme al tiempo que había inquirido de los magos. Entonces se cumplió lo que fue dicho por el profeta Jeremías cuando dijo: «Voz fue oída en Ramá, grande lamentación, lloro y gemido, Raquel que llora a sus hijos, y no quiso ser consolada porque perecieron». El Nuevo Testamento traza una línea recta retrocediendo a Jeremías y dice que esto es de lo que se profetizó en Jeremías capítulo 31, versículo 15, y que fue escrito cientos de años antes de la masacre en Belén. ¿Por qué Herodes hizo matar a todos esos nenes? Porque temía que entre ellos estuviera un rey que llegaría a ser su rival. La mejor manera que él sabía para eliminar esa posibilidad era simplemente matar a todos los niños varones menores de 2 años. ¿Pueden ver el cuadro que surge? Es como si muchos artistas hubieran dibujado extraños garabatos en papeles separados, solo para hallar que sus fragmentos de arte se reúnen en una sola tela, y allí está este retrato de un rey que vendría a este mundo y que sería conocido como Jesucristo. Es como si el cuadro hubiera sido pintado mucho tiempo atrás, respecto a lo que iba a suceder mucho más adelante. casi todas las más de 300 profecías del Antiguo Testamento ya se han cumplido, con unas pocas quedando para que se cumplan en la segunda venida de Jesús. Pero toda predicción respecto a la primera venida de Cristo, toda predicción respecto a su nacimiento y su niñez y todo lo que le sucedería, toda predicción se ha cumplido en minucioso detalle, y nadie jamás ha podido demostrar lo contrario desde ese día hasta hoy. Un matemático calculó que las probabilidades de que todas las profecías del Antiguo Testamento se cumplieran en una persona es de una en 83,000,000,000. Así que Jesús se hizo hombre para que se cumplieran todas las cosas que se dijeron de él en el Antiguo Testamento. Pero en segundo lugar, Jesús se hizo hombre para mostrarnos al Padre. En una ocasión, Felipe estaba hablando con Jesús, y según leemos en Juan, capítulo 14, versículos 8 y 9, Felipe le dijo: Señor, muéstranos el Padre y nos basta. Jesús le dijo: ¿Tanto tiempo hace que estoy con vosotros y no me has conocido, Felipe? El que me ha visto a mí ha visto al Padre. Uno de los peores malos entendidos en cuanto a la temporada de Navidad es la naturaleza del personaje a quien se celebra y cuyo nacimiento se celebra. No se trata simplemente de un hombre maravilloso. No, Jesús era Dios en cuerpo humano. Jesús era Dios andando en esta tierra en carne y hueso. La encarnación quiere decir que Dios se vistió de la carne de la humanidad. Así que cuando Jesús vino a esta tierra, vino con el propósito de mostrarnos quién era Dios. Ahora, ¿cómo entiende uno a Dios si no puede saber nada más en cuanto a Él que la descripción que da el Antiguo Testamento de que Dios es Espíritu? Se puede saber de Él en las Escrituras. Hebreos nos dice que los profetas hablaron de Él, pero la palabra es que Jesús ha venido para revelarnos quién es el Padre. Si uno quiere saber quién es Dios, tiene que conocer quién es Jesús, porque Jesús nos enseña quién es Dios. El escritor Lee Strobel dice: lo que Jesús estaba diciéndole a Felipe era esto: Felipe, cuando miras el boceto de Dios en el Antiguo Testamento, verás mi retrato. Cuando Jesús se hizo hombre, demostró que Dios no es meramente un principio, sino que es una persona. Jesús no era simplemente una idea en cuanto a Dios, ni un retrato de Dios, sino Dios mismo en forma humana. Si Jesús no hubiera venido a esta tierra, nunca habríamos tenido una comprensión correcta de Dios. No podríamos saber cómo es Dios, y Él nos envió a su propio Hijo para revelarse a sí mismo a nosotros. Se compareció de nuestra ignorancia y nuestra incapacidad de comprenderlo y dijo: si quieren saber cómo soy, voy a vestirme de humanidad para que comprendan. Así que al observarle a Él, me verán a mí. Así que al leer los evangelios y aprender en cuanto a Jesús y al estudiar su vida, uno está tomando un curso sobre lo que Dios es, porque Jesús vino para revelárnoslo. Colosenses capítulo 1, versículos 15 y 19 respalda esto de manera maravillosa. Leemos en Colosenses 1, versículo 15: Él es la imagen del Dios invisible, el primogénito de toda creación. Versículo 19: por cuanto agradó al Padre que en Él habitase toda plenitud. El Dios Todopoderoso puso la Deidad en el cuerpo de Jesús. Jesús es Dios. El apóstol Juan explica esto muy bien cuando escribe estas palabras al principio de su Evangelio. Dice de esta manera en Juan, capítulo 1, versículo 1: en el principio era el Verbo. Notarán que la palabra Verbo lleva mayúscula inicial. Esa es una referencia a Jesús. En el principio era el Verbo. Pongamos la palabra Jesús en ese lugar para que lo comprendamos con claridad. En el principio era Jesús, y Jesús era con Dios, y Jesús era Dios. Versículo 14: y aquel Verbo fue hecho carne y habitó entre nosotros, y vimos su gloria, gloria como del unigénito del Padre, lleno de gracia y de verdad. Así que en el principio era Jesús, y sin embargo Jesús nació en Belén. No deje que nadie le diga que Jesús empezó en Belén. Jesús no empezó allí. Él había existido desde el pasado, pero vino a la forma humana cuando nació en Belén. El comentarista William Barclay se asombra por esta verdad. En uno de sus libros dice: esto era lo nuevo e insólito, que Dios pudiera hacerse y se hiciera una persona humana, que Dios pudiera entrar en esta vida que nosotros vivimos, que la eternidad pudiera aparecer en el tiempo, que de alguna manera el Creador pudiera aparecer en la creación de tal manera que los ojos de los hombres en realidad pudieran verlo. Jesús no vino para hablarles a los hombres en cuanto a Dios, vino para mostrarles a los hombres cómo es Dios, de modo que la mente más sencilla pudiera conocerlo con igual intimidad como la mente del más grande filósofo. Cuando Juan dice que Jesús habitó entre nosotros, usa una palabra que quiere decir vivir en una carpa. Los militares dirían que vino para acampar con nosotros. Me gusta la paráfrasis de Eugene Peterson en su obra The Message, cuando dice, la palabra se hizo carne y hueso y se mudó a nuestro barrio. Y eso es lo que Jesús hizo. Vino a ser uno de nosotros. Vino y se mudó a vivir entre nosotros. Así que Jesús se hizo hombre para mostrarnos a Dios como en realidad es. Barclay, en otra parte, explica que antes de que Jesús viniera, los hombres solo podían captar y comprender en parte la naturaleza de Dios y sus caminos. Fue solo cuando Jesús vino que vieron por completo y por entero cómo Dios había sido siempre. Está diciéndonos que Dios era y es y será siempre como Jesús. Pero los hombres nunca pudieron saber o darse cuenta de eso sino cuando Jesús vino. ¿Por qué Jesús se hizo hombre? A fin de que nosotros, hombres y mujeres, que entendemos a otros hombres y mujeres, pudiéramos entender a Dios. Cuando uno ve en los evangelios lo que Jesús hace, está contemplando a Dios obrando. ¿Quiere usted conocer a Dios? Conozca a Jesús. Por eso es que la única manera en que usted puede llegar a ser un cristiano genuino es conocer a Jesús, porque Jesús es el camino para conocer a Dios. Eso es lo que Jesús dijo en Juan, capítulo 14, versículo 6. Yo soy el camino, y la verdad, y la vida. Nadie viene al Padre sino por mí. Si usted quiere conocer a Dios, tiene que conocer a Jesús, porque Jesús es la revelación de Dios para usted. Pues bien, en primer lugar, Jesús se hizo hombre para cumplir las profecías del Antiguo Testamento. Jesús se hizo hombre para mostrarnos al Padre. En tercer lugar, Jesús se hizo hombre para salvarnos de nuestros pecados. Me encanta lo que Pablo escribió en primera a Timoteo capítulo 1, versículo 15. Palabra fiel y digna de ser recibida por todos, que Cristo Jesús vino al mundo para salvar a los pecadores, de los cuales yo soy el primero. Quiero decirles algo. Si Pablo es el primero de los pecadores, todos nosotros estamos en problemas, ¿verdad? Eso quiere decir que si Jesús vino para salvar a Pablo y Pablo se consideraba el primero de los pecadores, entonces todos nosotros tenemos necesidad de ser salvados, todos y cada uno de nosotros. ¿Cómo pudo Jesús venir a este mundo para salvarnos y por qué fue eso necesario? ¿Por qué no podía Dios, desde su trono en el cielo, dictar un decreto soberano de algún tipo para decir que el problema del pecado quedaba resuelto y que todos nosotros quedábamos salvados? Porque en la naturaleza de la santidad de Dios y su justicia, tenía que hacerse uno de nosotros para que así, como representante de la humanidad, pudiera ir a la cruz y pagar por nosotros la pena que merecíamos. Si Dios pagó por nosotros la pena, no fue por un edicto. Eso habría sido un acto soberano, pero no hubiera habido el ministerio de redención del que hablan las Escrituras y que muestra el Antiguo Testamento. Teníamos que tener a un Dios hombre para salvarnos. Un hombre no podría hacerlo. No habría tenido ningún poder más que cualquier otro hombre, y Dios no podía hacerlo en el sentido de Dios Padre haciéndolo sin identificarse con nosotros y la humanidad. Me gusta explicarlo de esta manera, como lo he hecho vez tras vez con el correr de los años, que debido a que Jesucristo era Dios y hombre, levantó una mano y tomó la del Padre, y extendió la otra mano y tomó la del hombre. En la cruz, en un instante, Él los unió. Ahora con sus manos abiertas, ofrece salvación a todo el que quiere venir. Pero no pudiera haberlo hecho si no hubiera sido Dios encarnado. Necesitábamos que Jesús venga para ser nuestro Salvador. Si no hubiera venido, nosotros estaríamos perdidos. Dios no nos habría salvado aparte de su Hijo. El terrible precio que fue pagado por nosotros en el Calvario es en realidad el relato de la cuna. En Lucas capítulo 19, versículo 10, Jesús dice, porque el Hijo del Hombre vino a buscar y a salvar lo que se había perdido. Juan el Bautista se dio cuenta de esto cuando vio a Jesús viniendo y dijo, según leemos en Juan capítulo 1, versículo 29, he aquí el Cordero de Dios que quita el pecado del mundo. Pablo escribió en Efesios capítulo 1, versículo 7, en quien tenemos redención por su sangre, el perdón de pecados según las riquezas de su gracia. Amigos y amigas, si Cristo no hubiera venido, el curso de la humanidad hubiera sido un largo y penoso descenso hacia la noche eterna de desesperanza. Pero el Dios Todopoderoso interrumpió eso. Interrumpió el ciclo del pecado al enviar a Jesús para que sea nuestro Salvador. Si usted todavía no ha puesto su confianza en Jesucristo, tengo que decirle que si no conoce a Jesucristo, no puede conocer a Dios. Si usted no recibe a Jesucristo, no puede recibir perdón. Jesús vino con ese propósito, para perdonarnos nuestros pecados. Hay otra razón por la que Él vino. Jesús vino para cumplir las profecías del Antiguo Testamento. Jesús se hizo hombre para mostrarnos al Padre. Jesús se hizo hombre para salvarnos de nuestros pecados. Y en cuarto lugar, Jesús se hizo hombre para identificarse con nuestras debilidades. Esto es algo que verdaderamente me asombra. Usted dice, ¿por qué peregrina razón trae a colación esta doctrina? Casi suena herejía eso de que Jesús vino a este mundo para identificarse con nuestra debilidad. Pues bien, esto no es invención mía, amigos y amigas. Está en las Escrituras, en la carta a los Hebreos. En Hebreos capítulo 4, versículos 15 y 16, leemos estas palabras. Porque no tenemos un sumo sacerdote que no pueda compadecerse de nuestras debilidades, sino uno que fue tentado en todo según nuestra semejanza, pero sin pecado. Acerquémonos, pues, confiadamente al trono de la gracia, para alcanzar misericordia y hallar gracia para el oportuno socorro. Vino para identificarse con nuestras debilidades. Encierre en sus brazos este pasaje bíblico. ¿Sabe por qué puede acudir a Jesús con lo que sea que esté sucediendo en su vida y saber que Él le oye y le entiende? Es porque un día Él descendió a esta tierra para andar entre nosotros y experimentar todo lo que nosotros experimentamos. La Biblia dice que Él vino para experimentarlo todo, en plenitud, excepto el pecado. Hay quienes disfrutan al debatir esto y dicen, si Jesús no pudo pecar, entonces la tentación no pudo haber sido tentación y la prueba no puede haber sido prueba. Todo lo que entienden es su propia comprensión limitada de esto. Pero piénselo por un momento. Jesús no fue tentado hasta la tercera hora, o la cuarta hora, o la quinta hora. Él sintió todo el peso de la tentación. Jesús no fue tentado simplemente un poquito. Él soportó todo el peso de la prueba. Jesús fue tentado y probado en aspectos que usted jamás podría comprender, porque nada jamás se detuvo. Y puesto que Jesús no se rindió a la tentación, sintió la plena fuerza de la misma. Él le entiende a usted como ningún otro. Por eso es que me encanta la expresión que aparece principalmente en la temporada de Navidad, cuando decimos, se llamará su nombre Emmanuel. ¿Y qué significa Emmanuel? Dios con nosotros. No simplemente Dios presente con nosotros, sino Dios como uno de nosotros. Dios nos comprende. Dios entró en todas nuestras tristezas y aflicción. Especialmente en la temporada de Navidad hay muchos que hallan la temporada como de desaliento y desesperanza. Eso se debe a que no conocen a Cristo, porque aparte de Cristo, ¿quién puede identificarse con nosotros? ¿A quién podemos acudir para encontrar ayuda en la necesidad? El pasaje dice que debido a que Cristo es lo que es, y debido a que hizo lo que hizo al hacerse uno de nosotros e identificarse con nuestra debilidad, eso quiere decir que podemos acercarnos con intrepidez a Él en oración. Amén. Y ciertamente hay mucho más que decir sobre este tema tan maravilloso, pero nuestro tiempo ha llegado a su fin por hoy. Mañana continuaremos con esta reflexión sobre la encarnación de nuestro Señor Jesucristo y lo que esa realidad divina significa para nosotros personalmente. Espero que nos siga acompañando y que durante este mes Cristo sea verdaderamente el centro de su vida, de su hogar y de su familia. Como siempre, gracias por su fiel sintonía y por permitirnos acompañarle cada día aquí, en Momento Decisivo. Hasta mañana.
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2: A mí no me digas nada de la Biblia. Aborrezco ese libro y aborrezco a los que andan por allí diciendo a cada rato lo que la Biblia dice. Le gritó Jorge a su compañero Alberto en la planta donde trabajaban. ¿Cómo puedes hablar tan mal de un libro al que nunca has tenido en tus manos y mucho menos lo has leído? Le replicó Alberto. Es que no hay que leerlo para saber que está lleno de sandeces, patrañas y mentiras que no hacen más que adormecer a la gente, dijo Jorge muy enojado. Entonces Alberto, muy calmado y respirando mucho amor por su amigo Jorge, le dijo: yo te voy a hacer un desafío. Lee la Biblia y si tú encuentras una sola sandez, una sola patraña o mentira, entonces yo renuncio a mi Biblia y creeré como tú. Jorge se calmó un poco y con amabilidad le preguntó a Alberto: si tú, que has leído la Biblia, tuvieras que resumir ese libro en un par de frases, ¿cómo lo harías? Y Alberto, sin dudarlo, le contestó: igual que como lo hizo el Señor Jesucristo cuando le hicieron la misma pregunta que tú me estás haciendo. Amarás al Señor tu Dios con todo tu corazón, con toda tu fuerza, con toda tu alma y a tu prójimo como a ti mismo. Mi amiga, mi amigo, la Biblia es la palabra de Dios. La Escritura es un libro eminentemente práctico. No es un tratado de ley religiosa aburrida, cansada y pesada. Es un libro que te indica ¿qué es y dónde está la vida abundante, poderosa, segura y feliz? Pero si tú quieres estar cerca de Dios, no vas a poder estarlo a menos que estés cerca de la persona a quien menos amas. Porque no puedes decir que amas a Dios, pero no amas a la gente que hizo Dios. Para acercarte a Dios y poder amar como Dios demanda, necesitas a Jesucristo. Él es el amor de Dios hecho carne. Él mismo es Dios habitando en medio de toda la raza humana. Jesucristo se hizo como tú, como yo, para que tú puedas llegar a ser como Él. Para llegar a ser como Jesús, es necesario que creas en Él. Creer en Él significa tener confianza total, absoluta, que lo que Él hizo en la cruz del Calvario, muriendo por tus pecados, es totalmente suficiente delante de Dios para darte a ti la vida abundante y eterna. La vida eterna, dice la misma Biblia, es que tú tengas un conocimiento práctico de quién es Dios y que de la misma manera conozcas por experiencia personal al Señor Jesucristo. Conocer al Padre y al Hijo es un trabajo de comunión y obediencia y entrega total al Señor. Es ponerte bajo su autoridad y señorío.
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0: 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Aunque la higuera no florezca, ni en las vides haya frutos, aunque falte el producto del olivo, y los labrados no den mantenimiento, y las ovejas sean quitadas de la majada, y no haya vacas en los corrales, con todo, yo me alegraré en Jehová, y me gozaré en el Dios de mi salvación. Jehová, el Señor, es mi fortaleza, el cual hace mis pies como de ciervas, y en mis alturas me hace andar.
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2: 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Escuchemos.
3: Bienvenidos a Fortaleciendo Familia, gracias. Acá estamos Donald y Silvia compartiendo este podcast que nos apasiona.
4: Nos apasiona y bienvenidos para todos. Y estamos acá con un tema hoy que me gusta muchísimo, porque es lo que necesitamos a diario.
3: Así es. Queremos hablar acerca de cómo podemos hacer para recibir un milagro de restauración en nuestras vidas.
4: Un milagro de restauración. Pienso, ¿será que hay alguna persona que en este momento no necesita un milagro?
3: La vida es un milagro, Silvia.
4: Exactamente.
3: Pero sí hay circunstancias que pasamos en la vida donde la vida golpea. Y quizás la persona a la cual estás amando no te está correspondiendo en este momento. Y eso duele. Y una de las... vamos a decirle, preguntas, o podríamos decir casi lamentos que recibimos a diario es: ¿qué puedo hacer? Mi matrimonio se cae a pedazo, mi familia se está cayendo a pedazo, ¿cómo puedo hacer para sanarla?
4: Y a veces ese milagro que estoy esperando parece que nunca llega.
3: Sí, claro.
4: Y me desespero.
3: Exactamente.
4: Y no puedo más, ¿qué hago?
3: Por eso hoy queremos hablar acerca de cómo provocar el milagro de la restauración. Y le pusimos como título a este podcast de hoy es: necesito un milagro.
4: Sí, lo necesitamos.
3: Un milagro. ¿Cómo lo hacemos? Yo quisiera que usted, por favor, tome lápiz y papel, porque le vamos a dar algunos tips bien claves para saber cómo hacerlo. Voy a remitirme a Jesús. Jesús dijo un día, bueno, varias veces, cuando él hacía un milagro o cuando alguien le pedía, generalmente dijo esta frase: se hará contigo conforme a tu fe.
4: O sea que el milagro depende de mi actitud, de la fe que tengo.
3: Sí, muchas veces nosotros pensamos que el milagro tiene que venir del cielo. Y en realidad nosotros estamos como esperando en Dios para que Dios haga algo, y Dios dice: no, es al revés. Yo estoy esperando en ti, que tú creas. Porque el milagro se detona o se desata o se dispara desde aquí, desde el corazón.
4: Y Dios siempre quiere hacerlo.
3: Claro,
4: Dios quiere darte ese milagro. Pero muchas veces yo no estoy dando lugar con diferentes actitudes, con falta de fe. Pero ¿cómo aumento mi fe para agarrar ese milagro?
3: Bueno, entendiendo en primer lugar de que un milagro es algo que trasciende las leyes naturales. Es una intervención divina que yo no puedo provocar. Por eso dijimos milagro. Es algo que viene de arriba.
4: Divino.
3: Claro. Es Él obrando. La restauración de un matrimonio, Silvia, de una familia, es algo que Él lo puede hacer. Jesús después va a decir más adelante, en Juan 15, ustedes no pueden hacer nada sin mí. O sea, separados de mí, nada pueden hacer. O sea, que yo necesito la intervención de Dios. Y me preguntaste recién cómo hacemos para que eso se provoque, ¿verdad? A veces pensamos que tenemos que tener una fe súper, así, no sé, sobrenatural.
4: Gigante.
3: Sí, y Jesús dice, con un grano de mostaza,
4: sí,
3: te basta.
4: Qué maravilloso, ¿no?
3: Sí.
4: Con un grano de mostaza. Sí. Cuando vemos un grano de mostaza, es tan pequeño.
3: Sí, ajá.
4: Y eso nomás Dios me pide para darme el milagro que estoy esperando.
3: Te voy a poner en otras palabras. Necesito, dice el Señor, que pongas un poquito de tu parte.
4: Ahí está.
3: Porque a veces nos sentamos así esperando, bueno, algún día Dios va a pasar por mi calle, va a entrar en mi casa y va a hacer lo que yo... No, espera. Dios dice, yo quiero que hagas algo, que pongas algo. Porque Dios siempre que va a hacer un milagro, nunca lo hace de la nada. Fíjate, por ejemplo, cuando iba a multiplicar los panes.
4: Uh-huh.
3: Tenía 5,000 personas, contando mujeres y niños, había 20,000.
4: Sí.
3: Y él le dijo, ¿qué tienen? Tenemos 5 panes, 2 peces. Okay, dénmelos.
4: Y qué interesante, porque él podría haberlo hecho sin esos 5 panes, sí, y los peces.
3: Sí.
4: Pero él es como que quiere y necesita que nosotros pongamos algo.
3: Sí, pone algo de tu parte.
4: Lo poco mucho será en las manos de Dios.
3: Exactamente. Por eso le dijo, siempre se hará contigo conforme a tu fe. Otro, el vino. Cuando multiplicó el vino. Jesús podía haber creado en esas tinajas vino de la nada, pero dijo, no, llénelas de agua. En otras palabras, necesito que hagas algo. Una vez que tú pongas tu parte, yo pongo la mía, lo sobrenatural.
4: Uh-huh.
3: Entonces siempre Dios está esperando que nosotros hagamos algo. Quizás lo que tenés que tomar en este momento es una decisión y decir, yo decido restaurar mi relación. Porque muchas veces lo que declaramos es muerte, divorcio, uh-huh, esto ya no va más, esta familia no va más, uh-huh, me voy a divorciar. Y queremos que Dios obre un milagro, Silvia, pero nosotros estamos declarando muerte constantemente.
4: Y tomar una decisión es dar el primer paso. Sí. Es, uh-huh, decir, sí quiero solucionar esto.
3: Claro.
4: Sí quiero que venga Dios, sí, a mi vida, a, sí, nuestro matrimonio, a nuestra familia, que venga el reino de Dios a nuestra casa.
3: Claro.
4: Y pongo todo de mí,
3: claro,
4: para que el Señor pueda desatar esa bendición, sí, sobre nosotros.
3: Exactamente. Quiero leerte una historia.
4: Uh-huh.
3: Que nos muestra claramente cómo funciona esto de los milagros. Mateo 9, 27, dice que Jesús pasaba por este lugar, le siguieron 2 ciegos dando voces y diciendo, 2 ciegos representan a mi necesidad,
4: sí,
3: a mi circunstancia difícil, quizás hoy estás pasando, ya sea de enfermedad o no sé, relación, lo que sea, y estos ciegos gritaron, ten misericordia de nosotros, hijo de David. Y llegando a casa, Jesús llegó a su casa. O sea, uh-huh, que nos siguieron todo el día, Silvia, escuchá esto.
4: Y no estaban cansados, no, creo que estaban súper cansados.
3: Este hombre tiene lo que, sí, yo necesito, yo lo voy a seguir hasta que me preste atención.
4: O sea, que estaban decididos a arrebatar su milagro.
3: Ahí está. Muchas veces nosotros queremos que Dios sane nuestras vidas, sentado en la playa con una piña colada bajo, uh-huh, la sombrilla, y algún día, no, ponete en movimiento, querido.
4: Uh-huh.
3: Determinación, determinate. Estos hombres, dice que ellos le siguen, voy a leer el texto, dice que le siguieron a Jesús y encima después de haberlo seguido todo el día, imagínate cómo habrán estado las rodillas, la nariz pelada, quizá de caerse, los codos pelados.
4: Y en general andaban descalzos en,
3: sí,
4: esa época.
3: Exactamente. Dice que cuando llegan a la casa, Jesús les pregunta,
4: uh-huh,
3: ¿ustedes creen que yo puedo hacer esto? Y ellos gritaron, sí, Señor. Entonces le tocó los ojos y fíjate lo que dice, conforme a vuestra fe os sea hecho.
4: Tremendo.
3: O sea, la actitud, la fe, muchas veces la gente le pregunta a las personas, ¿la fe se puede ver? Y mucha gente dice, no, la fe es algo intangible.
4: Uh-huh.
3: En realidad, no. La Biblia dice que la fe es sustancia.
4: O sea, que la fe se puede ver.
3: La fe se ve en las actitudes que estás, uh-huh, teniendo. Y yo pienso que en este momento, quizás, en mi actitud, no revela fe, sino que revela incredulidad.
4: Y a veces estoy diciendo una cosa, sí, tengo fe y qué sé yo, pero lo que hago demuestra todo lo contrario.
3: Sí, sí.
4: No demuestra fe.
3: Claro, tenés que cambiar tu actitud.
4: Uh-huh.
3: Tenés que empezar a demostrar fe, que Dios sí lo puede hacer y de que estás con expectativa. Porque la fe conlleva esa expectativa de saber de que algo viene en camino. Como estos muchachos,
4: sí,
3: estos siguieron a Jesús por todo el camino, gritando, y cuando Jesús los ve, les dice, ¿ustedes creen que puedo hacer esto? Y dice que cuando Jesús le dice, conforme a vuestra fe, o sea, hecho, en realidad lo que Jesús empuja la responsabilidad del milagro sobre ellos. Y le digo, porque ustedes creyeron, porque ustedes fueron capaces de perseverar, de insistir. La fe se demuestra en la insistencia, en la perseverancia.
4: No rendirme. Sí. Y estar decidida a arrebatar mi milagro.
3: Sí, exactamente.
4: Sabiendo que Dios es bueno y misericordioso. Hay un versículo en la Biblia que me gusta tanto que dice que todas las promesas son sí y amén en Jesús.
3: Sí, así es.
4: Entonces, pararme en las promesas y decir, Señor, lo vas a hacer.
3: Amén.
4: Tú
3: amén.
4: Lo vas a hacer.
3: Yo creo que, Silvia, tristemente muchos matrimonios han empezado el camino de la restauración. Y cuando vieron que las cosas no sucedían, porque muchas veces oramos así, Señor, yo le voy a dar a este 6 meses. Si en 6 meses él no cambia o ella no cambia, entonces plan B. Pero escucha, voy a decir algo. Escucha bien, la fe no tiene plan B.
4: Eso está bueno, no hay plan B.
3: No. Yo voy a seguir hasta que se caiga la puerta y voy a tomar 3 verbos que Jesús usa en el Sermón del Monte. Dice, pedid y se os dará.
4: Sí.
3: Buscad
4: y hallaréis.
3: Llamad y se os abrirá. Y uno lee ese texto y parece como simplemente sinónimos.
4: Parecen sinónimos y parece muy fácil.
3: Sí.

0: ahí viene el tercer nivel, que es la insistencia. Y dice, esa palabra que Jesús usa ahí en llamat, en griego, es tocar hasta que se caiga la puerta.
1: O sea que el tercer nivel es una acción. Ya tengo que activar, pero fuerte.
0: Claro.
1: No quedarme con los brazos cruzados.
0: Violentamente. Yo voy a golpear y no voy a parar hasta que el Señor haga algo. Porque, ¿por qué Dios permite eso? Porque como los ciegos. ¿Por qué Jesús no los sanó a estos ciegos en el primer momento que escuchó que ellos lo llamaban? ¿Por qué permitió que estos ciegos lo siguieran por todo el camino? Muy sencillo. Porque eso activó su fe.
1: Activó su fe.
0: Y eso demostró su fe.
1: Claro.
0: Sí.
1: Y también al estar caminando ellos, imagínate cuántas cosas pensaron, cuántas dudas se le vinieron a la mente, pero siguieron caminando.
0: Así es.
1: Y eso es lo que Dios nos está pidiendo hoy, que sigamos caminando, esperando ese milagro en nuestra familia.
0: Amén, así es. Mira, llamat. Quizás en esta etapa de tu vida estás en ese proceso de llamar. Ya pediste, no pasó nada. Ya buscaste, no encontraste. Y quizás Dios te dice, necesito que llames. ¿Cómo voy a llamar? Insistencia, ayuno, oración, clamor, perseverancia, siguiendo adelante. No tires la toalla. Hay mucho que perder si tiras la toalla. Esta frase de Jesús, que se repite una y otra vez en los evangelios, que dice, conforme a vuestra fe os sea hecho, nos está diciendo nosotros hoy. Yo voy a obrar, pero necesito que pongas tu parte. Necesito que hagas tu parte. Es lo que el Señor nos dice en esta historia tan maravillosa. Yo creo que, aunque salvar un matrimonio depende de una gran predisposición nuestra, el factor Dios aquí es fundamental, como leímos en esta historia. Abraham, otro, Romanos 4:17, Abraham dice, la Biblia de él, Abraham creyó en el Dios que da vida de los muertos y crea cosas de la nada. Y leo este texto, Silvia, con intención, porque mucha gente nos llama y nos escriben y dice, ya no queda nada.
1: O también, claro, muchas esposas me dicen, estoy cansada de hacer yo todo. Yo tengo que perdonar, yo tengo que dar la otra milla, me cansé. Pero viendo estos versículos, el Señor nos está pidiendo ese primer paso, aunque en el momento no reciba nada. Pero Dios es fiel y va a obrar.
2: Gracias por acompañarnos. Se despide Esteban Porras de Enfoque a la Familia, donde ayudamos a las familias a mejorar en Cristo.

0: en Dinámica 3, con 29 minutos.
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5: Quizás el Señor no pueda obrar más en cuanto al avivamiento por la falta de unidad de su cuerpo. Un cuerpo dividido es un contrasentido. Una iglesia dividida es una contradicción.

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Éxodo 15:2. El Señor es mi fortaleza y mi cántico. El Señor es mi salvación. Él es mi Dios y lo alabaré. Él es el Dios de mi Padre y lo enalteceré.

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0: ¿Quién es el jibarito del lamento borincano? Pregunta el profesor Tomás Jiménez de la Universidad Interamericana de Puerto Rico con motivo del centenario del compositor Rafael Hernández en 1991. El jibarito es Rafael, nacido en el barrio del Tamarindo, en Aguadilla, del Puerto Rico de aquellos que no tenían lo suficiente para poder vivir plenamente. Pero ese jibarito es también el que todos llevamos en el corazón. Y por eso su lamento borincano es también el nuestro, concluye el profesor Jiménez. Menos mal que podemos comenzar a remediar la situación ahora mismo, clamando a nuestro Dios querido, como lo hizo el profeta Isaías. Señor, tú eres nuestro Padre. Nosotros somos el barro y tú el alfarero. Todos somos obra de tu mano. Considera, por favor, que todos somos tu pueblo.
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0: 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En Dinámica 4, 3 minutos.
1: Esta canción nace de la historia de una mujer en el norte de África. Su nombre es Aziza, que en árabe quiere decir amada

Irónicamente, ella nunca había escuchado del amor de Dios debido a las diferencias culturales que los separan del resto del mundo. Y aún hoy en día hay millones de personas como ella que no han escuchado del amor restaurador de Dios. ¿Quién alcanzará a Sisa? ¿Irás tú?

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3: En medio de los desafíos, la verdad a menudo se oculta en la oscuridad. Sin embargo, cuando enfrentamos nuestras crisis con valentía y buscamos el apoyo de quienes nos aman, encontramos la fuerza para reconstruirnos. La familia, el perdón y la fe son los pilares que nos permiten sanar y seguir adelante. Hoy escucharemos la historia de una hija que en su momento más oscuro recibió el apoyo y el amor de sus padres, lo que le dio esperanza en medio de su crisis. Historias que cambian el corazón. Soy su amigo Heriberto Ayala y bienvenidos a otro episodio de Encuentro, el espacio donde compartimos historias de vida que inspiran y nos enseñan a sobrellevar las dificultades con esperanza y valentía. Hoy tenemos el privilegio de contar con la presencia de Paulina. Paulina, gracias por estar con nosotros. Me decías fuera de micrófono que naciste en un hogar estable donde había valores y principios de Dios, pero algo pasó en tu vida cuando eras adolescente. Cuéntanos qué pasó en ese momento de tu vida.
4: Ay, pastor, bueno, mi historia es bastante intensa, es fuerte. En mi adolescencia, en el hecho de encajar, de querer estar con un grupo de amigos, amigas que tienen diferente forma de pensar, aún ya conociendo al Señor, pues más o menos a los 16 años, yo conocí a un muchacho que iba a la iglesia. Empezó a cortejarme, a seguirme, a enamorarme. Era un muchacho mucho mayor que yo. Allí empezó esa especie de, digamos, de la tentación. Yo quedé embarazada a los 16 años, quedé embarazada. Eso fue una situación muy dolorosa para mis padres como líderes de la iglesia, para mí misma como mujer, como niña. Un golpe muy duro para la iglesia de ese tiempo, que era bastante conservadora. Y este embarazo adolescente, pues, hizo que mi autoestima, mi forma de ver la vida y mi forma de actuar se vinieran a pique. Allí vino esa crisis de dolor, de lamento, de arrepentimiento, pero también de vergüenza. Y encontrarme sola, eso era lo que sentía, una soledad extrema. Tenía miedo de contarles a mis papás. Incluso el embarazo yo lo descubrí por una amiga del colegio y yo le decía, ¿sabes qué? No tengo la regla, yo creo que algo me pasa. Y ella decía, ¿no será que estás embarazada? Y yo le decía, no creo. Y bueno, fuimos al doctor y lo confirmó. Y el doctor lo primero que me dijo fue, hable con sus padres, porque usted tiene la presión alta, su vida puede estar en riesgo, puede darle una preeclampsia, que es una enfermedad del embarazo.
3: Paulina, ¿qué pensaste en ese momento cuando escuchaste, debes hablar a tus padres sobre tu embarazo?
4: No, yo dije, yo me muero aquí, me va a dar un ataque, dije yo. Empecé a llorar y en mi mente cruzaban muchas cosas. Irme de la casa sin avisar nada, buscar al muchacho, decirle lo que estaba sucediendo, porque él tampoco sabía. Y ver la forma de salir adelante. Decía, mira, me recibes en tu casa porque creo que mis padres, no sé qué vaya a pasar, yo sé que me aman, pero en esta situación yo creo que me van a botar de la casa, quizá me odien, no sé qué va a pasar con mi vida. Hubieron muchas cosas que sentí ese momento y lo único que hacía era llorar para poder sacar esa presión que tenía, ¿no? Que sentía. Y tomé la decisión de avisar a mis padres.
3: ¿Y cuál fue la reacción de tus padres cuando les dijiste, estoy embarazada?
4: Esa noche fue una noche de terror para mí, porque yo primero sí oraba, ¿no? Le dije, Dios mío, por favor, yo ya no aguanto con este secreto. Así que golpeé la puerta del dormitorio y era raro que yo a las 11 de la noche le golpeé el dormitorio y me dice, ¿quién es? Yo, Paulina. Y bueno, mi papá dijo, pasa, ¿qué pasa? ¿Por qué estás aquí? Y empecé a llorar, no podía decirles, pero tomé fuerzas y cuando les dije, bueno, yo dije, aquí me enfrento a lo que sea, ¿no? Que me diga mi papá o mi mamá cualquier cosa. Y como estaba llorando tanto y no podía hablar, mi papá ya se puso como firme, ¿no? Dijo, dime, ¿qué está sucediendo? Y yo le dije, pues estoy embarazada. Hubo como una especie de 30 segundos de silencio. Mi mamá empezó a llorar, a desesperarse. Me dijo, ¿pero por qué? ¿Qué pasó? No puede ser. Y mi papá yo decía, esto es un milagro. Mi papá estaba muy tranquilo, muy tranquilo. Me miró y me dijo, ¿hablaste con el muchacho? Y le dije, sí, intenté buscarlo, pero está desaparecido. No lo encuentro por ningún lado. Lo he llamado, lo he buscado y no está. Y él me dijo, bueno, tranquila porque voy a hacerme cargo, no vas a estar sola, estás con nosotros, te vamos a apoyar, no te sientas sola. Eso me dijo mi papá. Y eso, ¡ay! Fue como haberme quitado una piedra que llevaba en la espalda y me alivió mucho, me alivió mucho.
3: Me imagino que a tu padre no le ha sido fácil tomar esa postura contigo, Paulina.
4: Durísimo para ellos, muy duro. Enfrentar a la iglesia, contar esta situación, asumir la vergüenza, quizás de alguna forma una especie de, digamos, de shock, ¿no? Que no se puede controlar, lágrimas. Fue un tiempo duro. Pero Dios tuvo misericordia de nosotros y fue algo hermoso, hermoso lo que ha pasado después, ¿no?

0: Continuamos aquí en el programa Encuentro. Paulina, cuéntanos, ¿cómo se siente una hija cuando decide contar a sus padres una crisis o carga que tiene y los padres reaccionan de una manera positiva? Especialmente escuchar de su padre: mi hija, tú no estás sola, estamos aquí para ayudarte. ¿Cómo se sintió tu corazón con esas palabras?
1: Bueno, esto es lo más, digamos, lo más acertado. Esas palabras me dieron calma, me dieron paz. Sabía que si iba a estar en una situación difícil de ahí para adelante, sea con la bebé o el bebé que venía en camino, enfrentar a la sociedad, al mundo, sobre el tema del embarazo adolescente, sabía que no iba a estar sola. Y eso me ayudó mucho para luego tomar fuerzas y continuar con mi vida. Ese fue, pues, el paso que me ayudó a mí a reencontrarme a mí misma. Fue difícil también superar mi autoestima, porque creía que había fallado no solo a Dios con mis acciones, sino a mis padres, a la familia. Sentía mucho dolor en la primera fase. Luego fui superando hasta que pude terminar mi bachillerato, el colegio, y salí adelante. Luego entré a la universidad.
0: Paulina, ¿y el hombre, o sea, el papá de tu hija, nunca más apareció?
1: No, nunca, jamás. No volvió a aparecer. Y cuando la niña cumplió 15 años, él creo que tuvo su encuentro con la niña, pero no, tampoco fue como para apoyarla, para guiarla, para hacer la presencia de padre. No, ella, bueno, prácticamente mi papá, su abuelo, fue su padre, ¿no? Ella estaba siempre, en primer lugar para mi papá, pues su primera nieta, pero era como si fuera su primera hija. Y estaba con toda la bendición de Dios, cuidada, protegida. Así fue con mi hija mayor.
0: Luego, más adelante, formaste tu hermosa familia, la que tienes hoy. ¿Cómo fue ese proceso de reconstruir tu vida y crear el hogar que ahora tienes?
1: Gracias a Dios, pues luego de unos años, prácticamente 6 años, yo me casé y sigo junto a mi esposo. Estamos pastoreando un pequeño rebaño aquí en el sur de Guayaquil. Y mi familia, gracias a Dios, está bien. Estamos unidos con la bendición de Dios. Dios nos ayudó mucho a lo largo de nuestras vidas. Su presencia siempre ha estado haciéndose ver en cada paso, en cada detalle, en cada camino que hemos, en cada decisión que hemos tomado.
0: Por último, ¿qué mensaje de esperanza dejarías a nuestros oyentes, especialmente a aquellos jóvenes que tal vez se encuentran en situaciones similares?
1: Claro que sí, con gusto. Bueno, chicas y chicos, jamás hagan las cosas por encajar, por agradar a las personas, por sentirse aceptados. Es importante que se valoren a sí mismos, que empiecen a hacer esa introspección, a mirarse adentro. Si realmente necesitan amarse, hay que empezar a hacerlo, hay que luchar por eso. Porque digo luchar, porque asumimos muchas veces que los errores que cometemos nos hacen pensar que no valemos nada, que nadie nos va a amar, que Dios no me va a perdonar, que quizás ya estoy en una situación donde no puedo salir adelante, pero no es así. Antes de cometer errores es necesario pensarlo, pero sobre todo, como dice la palabra de Dios, el que quiere estar firme, mire que no caiga. Y dentro de esto también su palabra dice que los jóvenes deben regocijarse en su juventud. Claro que sí es el momento de reír, disfrutar, pero cuando uno asume la responsabilidad de su decisión, es necesario siempre mirar hacia Dios para dar el siguiente paso.
0: Paulina, muchísimas gracias por compartir tu historia con nosotros.
1: Muchísimas gracias, pastor. Ha sido un honor participar en este espacio.

0: 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Y recuerda siempre que Dios tiene un plan especial para tu vida.
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0: en Dinámica 4 y 47 minutos.
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0: Mandamientos de Jesús. La norma de la oración. Mas tú cuando ores, entra en tu aposento y cerrada la puerta, ora a tu Padre que está en secreto, y tu Padre que ve en lo secreto te recompensará en público. Mateo, capítulo 6, versículo 6.
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6: Si yo le preguntara, ¿por qué no dedica más tiempo a la oración y a hablar con Dios? ¿Cómo contestaría? Yo creo que si entendiéramos quién es Dios, cómo es Él realmente. Si entendiéramos lo que significa acercarnos a Él verdaderamente, lo haríamos mucho más a menudo, hablaríamos con Él con más frecuencia, nuestra relación sería mucho más íntima de lo que es, sentiríamos una intimidad y un gozo más grande con Él, un sentido de realización, contentamiento, fortaleza y poder. Nuestra fe sería más fuerte y nuestra confianza más grande si entendiéramos quién es este Dios a quien nos acercamos en tiempos de dificultad a fin de hallar gracia para el oportuno socorro. Quisiera que vayan por favor a Hebreos capítulo 4, y este mensaje se titula El Trono de la Gracia. Empezando en el versículo 14 del capítulo 4 de Hebreos, dice lo siguiente: Por tanto, o sea, hablando de Cristo, teniendo un gran sumo sacerdote que traspasó los cielos, Jesús, el Hijo de Dios, retengamos nuestra profesión, escuche esto, porque no tenemos un sumo sacerdote que no pueda compadecerse de nuestras debilidades, sino uno que fue tentado en todo según nuestra semejanza, pero sin pecado. Acerquémonos, pues, confiadamente al trono de la gracia para alcanzar misericordia y hallar gracia para el oportuno socorro. Ahora bien, ¿qué representa un trono? Cuando habla del trono de la gracia aquí, ¿a qué se refiere? Bueno, un trono nos hace pensar en la realeza, el poder, la autoridad, nos hace pensar en la dignidad. Así que lo que está diciendo es que Dios, nuestro Padre Celestial, está sentado en un trono de dignidad, realeza, poder y autoridad. Él es el soberano de toda la raza, el Dios Todopoderoso, y está sentado en su trono. Así que, al contemplar este trono, estamos hablando de un trono de gracia. En el trono de la gracia, Dios no está dictando juicio y condenación. Él no está ahí para recordarnos nuestra pecaminosidad, nuestra maldad y nuestra vileza. Está ahí para recordarnos lo que su Hijo hizo por nosotros y, por supuesto, que Él es un Dios justo y santo, pero también es un Dios de gracia. En el trono de la gracia, Dios está dando amor, misericordia y bondad. Eso significa que Él no nos recuerda nuestra pecaminosidad. No, no significa eso. El Espíritu Santo vive en nosotros para convencernos de nuestro pecado. Pero Él dice, acerquémonos pues confiadamente al trono de la gracia para alcanzar misericordia y hallar gracia para el oportuno socorro. ¿Y en qué se basa mi confianza? Se basa en el versículo 15. En un solo versículo lo dice, Hebreos 4:15. Porque no tenemos un sumo sacerdote, hablando de Cristo, que no pueda compadecerse de nuestras debilidades y de nuestra pecaminosidad, sino uno que fue tentado en todo según nuestra semejanza, pero sin pecado. Cuando nos acercamos al trono de la gracia para estar en comunión con Dios y hablarle de nuestras necesidades y decirle dónde nos encontramos en la vida y lo que está pasando, Él dice que podemos hacerlo confiadamente. Podemos acercarnos con denuedo. ¿Por qué? Porque aunque Dios es santo y justo, y aunque uno de estos días Él condenará y juzgará, debemos acercarnos a Él como sus hijos e hijas. Debemos acercarnos a Él por medio de la sangre de su Hijo, Jesucristo. Debemos acercarnos a Él como personas redimidas y lavadas, que siguen siendo lavadas continuamente por la sangre de Jesús. Por lo tanto, tenemos el privilegio de acercarnos sin temor. Tenemos el privilegio de acercarnos, como dice, confiadamente delante de Él. Y tenemos el privilegio de acercarnos pidiendo grandes bendiciones. Él es nuestro Padre, el Dios omnipotente. Cuando le hacemos grandes peticiones, honraremos su omnipotencia y su amor. Sin embargo, a menudo le hacemos peticiones pequeñas porque tememos pedirle grandes cosas. No nos sentimos dignos de pedirle grandes cosas. Él no dijo que nos acercáramos al trono de la gente digna. Él dijo, acérquense al trono de la gracia. Y la gracia es la bondad de Dios hacia nosotros sin tener en cuenta ningún mérito o valía de nuestra parte y a pesar de lo que merecemos. En eso consiste la fe. Esa es la clase de trono al que nos estamos acercando. Esta es la clase de Dios al que usted y yo nos estamos acercando. Sin temor, dice, que pidamos grandes bendiciones con confianza y que debemos acercarnos con frecuencia. Eso es lo que implica esta frase cuando dice, acerquémonos pues confiadamente, es decir, acerquémonos a Él confiadamente ahora, en el presente continuo, una y otra vez. Si andamos en el Espíritu de Dios, y si Jesús mora en nosotros, y Dios es nuestro Padre, Él desea tener una relación permanente y continua con nosotros, mediante la cual hablamos con Él, tenemos comunión con Él, le amamos y ¿hacemos qué? Disfrutamos de su unidad. No tenemos que disfrutar de una relación personal con Él en una iglesia física o solamente estando de rodillas. Podemos disfrutar de esa relación en cualquier lugar y en cualquier momento. Dios quiere que nos acerquemos a Él una y otra vez, y eso es lo que implica cuando dice, acerquémonos pues confiadamente al trono de la gracia para alcanzar misericordia y hallar gracia para el oportuno socorro. Ahora, ¿qué podemos anticipar usted y yo al acercarnos al trono de la gracia? Cuando nos acercamos a hablar con Dios, ¿qué podemos anticipar? Pues veamos estas dos palabras, misericordia y gracia, no son sinónimas. A veces pensamos que lo son, pero no lo son. Alguien lo dijo de esta manera, la misericordia es el corazón de Dios y la gracia es la mano de Dios. En su misericordia Dios no nos da lo que merecemos, en su gracia nos da lo que no merecemos. Así que al pensar en términos de misericordia y gracia, la misericordia tiene que ver con mis fracasos pasados, la gracia tiene que ver con mi trabajo presente y futuro, o sea, lo que necesito ahora. Por lo tanto, si la misericordia simboliza el corazón de Dios y la gracia es la mano de Dios, nos acercamos a Él en tiempos de necesidad. Ahora pensemos en esta misericordia un momento. La misericordia de Dios es la única esperanza que tenemos. O sea, que aparte de su misericordia, no hay esperanza. ¿Recuerdan los dos hombres que oraban en el templo? Vayan, por favor, un momento al capítulo 18 de Lucas. Jesús enseña una gran lección a sus seguidores aquí en el capítulo 18 de Lucas. Y en el versículo 10 dice lo siguiente. Dos hombres subieron al templo a orar. Uno era fariseo y el otro publicano o recaudador de impuestos. El fariseo, o sea, el más religioso de los dos, puesto en pie, oraba consigo mismo de esta manera: Dios, te doy gracias porque no soy como los otros hombres. Y lo decía en voz alta para que lo escuchara el recaudador de impuestos, porque a ellos los llamaban ladrones, injustos, adúlteros, ni aun como este publicano. ¿Se imaginan si alguien se parara en la iglesia y orara: Padre, gracias porque no soy como Juan o María o Susana? Eso era lo que este hombre estaba haciendo. Luego dice en el versículo 12, ayuno dos veces a la semana, doy diezmos de todo lo que gano. Ahora escuchen esto, mas el publicano, estando lejos, no quería ni aún alzar los ojos al cielo. Este hombre reverenciaba la santidad de Dios tanto que ni siquiera alzaba la vista al cielo, sino que se golpeaba el pecho diciendo: Dios, sé propicio a mi pecador. Y escuchen lo que dijo Jesús. Os digo que éste descendió a su casa justificado antes que el otro, porque cualquiera que se enaltece será humillado y el que se humilla será enaltecido. ¿Cómo debemos acercarnos al Padre? Debemos acercarnos como hijos, debemos acercarnos como siervos. No obstante, como sea que me acerque, estoy seguro que debo hacerlo humildemente, pues Él es Dios. Él es santo, justo y recto. Y la gente dice: no olvido que Él sea santo, pero mi Dios es amor, bondad, ternura y misericordia. Correcto. Pero mire, usted no puede creer en un solo atributo de Dios y descartar el otro. Tiene que recibir las dos cosas conjuntamente y no tiene al Dios de la Biblia. Porque el hecho de que sea santo hace posible que yo confíe en Él, porque sé que no me va a mentir y que será fiel. Nos acercamos a este Dios que es un Dios de misericordia, que lleva todos nuestros fracasos y todo lo que hace por nosotros es porque Jesucristo pagó nuestro castigo. Ahora bien, amable oyente, escuche bien esto. Quizás usted sea la mejor persona y que haga todo lo correcto en la vida hasta donde puede. Y quizás sea una persona muy religiosa, pero quiero decirle, hasta que Jesús sea su Salvador por fe en lo que Él hizo en la cruz, usted no tiene acceso para acercarse a Él y pedirle gracia para el oportuno socorro. Usted dirá: espere un momento. Me está diciendo que, aunque yo sea un buen hombre o una buena mujer, no puedo orar y hablar con Dios. No, no puede, porque entienda esto, está comparando su propia bondad ¿con qué? Con la de otras personas. Pero si se compara con la santidad de Dios, de una sola se postraría delante de Él clamando y pidiendo misericordia. Por esa razón Jesús vino, para llevar nuestro pecado, para que pudiéramos mirar a Dios, nuestro Padre, a los ojos con confianza, con denuedo y seguridad, para acercarnos a Él una y otra vez como hijos e hijas de un Padre que es Rey de reyes y Señor de señores, el Dios de los cielos y la tierra. Y Él dice que nos acerquemos a Él y que hallaremos misericordia. Es más, así fuimos salvos. Dios fue misericordioso con cada uno de nosotros. Pero escuche lo que dice. Además de hallar misericordia, dice que hallamos gracia para el oportuno socorro. Escuche bien, esta frase, el oportuno socorro, si la dijéramos en nuestra propia terminología, significa literalmente justo a tiempo. Es decir, hallamos gracia en el momento preciso. Y usted dirá: espera un momento, me está diciendo que Dios va a esperar hasta el último momento. No, no significa eso. Es algo maravilloso lo que Dios hace. Lo que significa es que cuando tengo alguna necesidad, Dios suple lo que necesito justo cuando surge esa necesidad. ¿Pero acaso usted no dijo que Dios ya depositó en nuestra cuenta todo lo que necesitamos en los lugares celestiales en Cristo Jesús? Así es. Sin embargo, ¿cuándo recibo estas cosas? Las recibo cuando las necesito. Y se las pido cuando me acerco a Él, por fe. Por ejemplo, si somos tentados de repente, ¿qué pasa? Usted y yo tenemos ayuda inmediata. Escuche esto, una ayuda divina, sobrenatural, adecuada y plenamente suficiente en el momento preciso para lidiar con cualquier asunto que enfrentamos. Él dice que nos acerquemos al trono de la gracia para alcanzar misericordia y hallar gracia para el oportuno socorro. Cuando nuestros corazones están tristes, ¿qué pasa? Tenemos un Padre Celestial que nos ama y entiende nuestra tristeza, y Él está ahí. Y si pensamos en las cargas que tenemos que enfrentar en la vida, Él está ahí. No importa lo que enfrentemos, qué promesa más maravillosa y tremenda de parte de Dios. Escuchen esto, no importa lo que usted y yo enfrentamos, esta es la promesa. Cuando surja esa necesidad, Dios dice, estaré ahí, estaré ahí. Pensemos en los que enfrentan la muerte y saben que viene la muerte y tienen dudas. A veces cuando se aproximan esas cosas, al principio hay sentimientos de enojo, tristeza, remordimiento, culpa y todo eso. Y finalmente cuando el hijo o hija de Dios es zarandeado por esas cosas, en el momento preciso Dios promete darnos su gracia para que podamos atravesar cualquier cosa en la vida que tengamos que pasar. ¿Y qué dijo él? Que debemos acercarnos y hallar gracia para el oportuno socorro. ¿Necesito consuelo en la tristeza? Él lo proveerá. ¿Necesito perdón cuando he pecado? Él lo proveerá. ¿Necesito ánimo cuando estoy desanimado?

que le dijo: «Bástate, mi gracia». Cuando Dios le dijo a Moisés que lo presentara ante los hebreos, cuando volvió con ellos para decirles quién era el Dios verdadero con el que había estado hablando, no le dijo: «Diles que yo era, te envió». No le dijo: «Diles que yo seré, te envió», sino que le dijo: «Diles que yo soy, te envió». El yo soy es el Padre Celestial eterno y cariñoso que siempre está listo para proveer todo lo que necesitamos en la vida y satisfacer absolutamente toda necesidad. Por eso es que el apóstol Pablo pudo decir: «Mi Dios pues suplirá todo lo que os falta conforme a sus riquezas en gloria en Cristo Jesús». Ese es el trono de Dios, el trono de la gracia. Así que le pregunto, ¿qué necesidad tiene? ¿Una necesidad material? Debe encontrarla en el trono de la gracia. ¿Emocional? ¿Algo espiritual que está pasando en su vida? ¿El perdón, el consuelo, el ánimo? ¿Quiere que el Padre levante alguna carga? Sea lo que sea, Él dice en este pasaje: «Quiero animarte diariamente y muchas veces al día para que te acostumbres a acercarte al trono de la gracia, donde encontrarás misericordia, gracia, ayuda, bondad y el amor inmerecido del Padre para el oportuno socorro». Ahora bien, cuando pienso que mi Padre Celestial es esa clase de Dios, y cuando pienso en acercarme a esa clase de trono, digo: «Aleluya, alabado sea el Señor, amén, vamos». ¿Por qué? Porque no hay ningún otro lugar en el mundo como ese. Lo he dicho antes, pero quiero repetirlo. No importa qué experiencia tenga en su vida, no importa dónde vaya, no importa con quién vaya, no importa cuánto dinero tenga, lo que pueda o no pueda comprar, no importa qué capacidades o dones tenga, no importa lo privilegiada que sea su posición, no hay experiencia en toda la vida que se iguale a esta relación íntima de unidad entre una persona y Dios, cuando se tiene una comunión sin obstáculos con Él, donde no existe nada entre esa persona y su Padre Celestial. Hay un amor, una intimidad, una comunión y una unidad en esa relación que no puede describirse en términos humanos. Y cuando dice el trono de la gracia para alcanzar misericordia y hallar gracia para el oportuno socorro, en parte lo que hallamos allí es esa intimidad, esa unidad con Él, o sea, la experiencia más gratificante, la que más contentamiento nos da, la más útil y la más poderosa que una persona puede tener en la vida. Usted dirá: «¿Cómo puedo experimentar amar a Dios?». Le diré lo que debe hacer: póngase de rodillas o póstrese delante de Él y dígale: «Padre, solo te quiero a ti. Eres todo lo que quiero. No quiero cosas, solo te quiero a ti. Sé que me quieres a mí. Yo te quiero a ti. Quiero tener comunión contigo. Quiero amarte y quiero sentir que me amas. Quiero sentir que hay unidad entre nosotros y que no hay nada entre nosotros, solo un amor perfecto». Amable oyente, lo desafío a que haga la prueba. Quizás se sienta un poco incómodo al principio, o quizás piense: «Bueno, es que no siento nada». Pero al poco tiempo lo sentirá. Toma tiempo. Y simplemente le estoy diciendo que si desea tener lo mejor en su vida cristiana, eso toma tiempo. Si desea conocer al Padre que lo salvó, eso toma tiempo. Para mí personalmente es muy difícil estar íntimamente consciente de la santidad de Dios y de lo grande, poderoso y maravilloso que es Él. Si me acerco a pedirle esto, aquello y lo otro, o si me acerco solamente a leer la Biblia, aunque la lectura de la palabra es sumamente importante para preparar mi espíritu y escucharlo. Sin embargo, hay momentos en que lo único que debo hacer es escuchar, absorber y estar consciente de su presencia. ¿Y sabe lo que sucede? De repente ese Dios que le parecía tan lejano se le va a acercar mucho. Sentirá algo nuevo y refrescante en su relación con Él. ¿Y sabe qué? No podrá dejar de compartirlo con otras personas. Tendrá que contárselo a alguien. ¿Por qué? Porque habrá descubierto que Él es un Dios de un amor maravilloso e indescriptible y está dispuesto a derramarlo sobre usted si tan solo le dedica tiempo para que lo ame.

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1: Reflexiones para la vida. Tan cierto como que yo vivo, dice el Señor soberano, no me complace la muerte de los perversos, solo quiero que se aparten de su conducta perversa para que vivan. Arrepiéntanse, apártense de su maldad, oh pueblo de Israel. ¿Por qué habrían de morir? Ezequiel 33:11. Dice la palabra que Dios no quiere que ninguno se pierda, sino que todos procedan al arrepentimiento. La justicia es un atributo inherente del Eterno. Él no puede tolerar el pecado. La buena noticia es que todos son candidatos a ser perdonados, solo que se requiere de un arrepentimiento verdadero. El Señor siempre quiso que Israel se apartara de su pecado, pero la dura cerviz de este pueblo le impidió tener una vida devota. No basta tener una vida religiosa, se requiere una relación personal con el Eterno y que el Espíritu Santo dirija nuestros pasos para poder agradarle en todo. Todos tienen esperanza de ser perdonados, pero no todos tienen el carácter para arrepentirse. Algunos que están en el foso les da pena pedir perdón y cada día se van hundiendo más. El Señor espera que te pongas a cuentas con Él. Tu arrepentimiento siempre será aceptado por Dios. Que en este día te acerques al Padre con un corazón contrito y humillado. De hacerlo, ten la seguridad que el Todopoderoso te recibirá. Deseamos que Dios te bendiga en este nuevo día.
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2: En Dinámica son las 5:35.

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nuevo día, una lluvia de gracias a Dios, nuestro Padre. Gracias, Señor, por conservarnos la vida. Gracias por la luz, el aire, el pan y todos los beneficios materiales que nos concederás hoy. Gracias por haber conocido la verdad salvadora, por ser hijos tuyos, hermanos entre nosotros. Gracias por ser portadores de tu mensaje en la señal YBXD Dinámica. Gracias por la fortaleza que nos das para vencer la tentación del dinero, la vanidad y el egoísmo, y sacar experiencia de los errores. Te ofrecemos nuestra memoria, entendimiento y voluntad, todo nuestro cuerpo con sus sentidos, toda nuestra actividad en el día de hoy. Que tu gracia nos guíe para que no fracase tu plan sobre nosotros. Cada día que se inicia una nueva etapa de trabajo, acuérdate de agradecer al Padre la oportunidad que te concede y prepárate para ejecutar las tareas que tienes entre las manos con alegría y buena voluntad. Agradece además el trabajo que te proporciona el pan de cada día y trata de hacerlo lo mejor que puedas. El trabajo bien realizado nos trae la alegría del deber cumplido. Buenos días. 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
2: Hola amigos, lo más importante de la oración es orar. No es un juego de palabras. Al Señor le importa más usted que lo que usted sabe o ignora. Toda la teología de la oración sería inútil si no oramos. Es absolutamente necesario que tomemos en cuenta que el primer cambio que se produce con motivo de nuestra oración es en nosotros mismos más que en nuestro entorno. La oración nos cambia a nosotros primero, por lo que ella en esencia significa. El libro de los Hechos nos relata la historia de un oficial romano que produjo inesperadamente una revolución espiritual en la iglesia naciente. Había en Cesarea un hombre llamado Cornelio, centurión de la compañía llamada La Italiana, piadoso y temeroso de Dios con toda su casa, y que hacía muchas limosnas al pueblo y oraba a Dios siempre. Cornelio era un militar, invasor y pagano. Como tal, era enemigo del pueblo judío. Esa es la impresión natural que tenemos que tener de él. El problema es que la gente no es siempre lo que parece ser, y nosotros no tenemos la capacidad para mirar como mira Dios. ¿Cómo un hombre educado para la guerra y para conquistar por fuerza naciones y pueblos puede ser al mismo tiempo piadoso y temeroso de Dios? Toda esa contradictoria información acerca de su vida se explica con una frase lapidaria de las Sagradas Escrituras: oraba a Dios siempre. Cornelio no era cristiano en el sentido en que lo entendemos hoy día. No se congregaba, no había sido discipulado, no formaba parte integral de lo que conocemos como iglesia local. Sin embargo, hacía algo que mucha gente de la iglesia de hoy no hace: oraba a Dios siempre.
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El Señor nos dice: He aquí que yo les traeré sanidad y medicina, y los curaré, y les revelaré abundancia de paz y de verdad.

0: en Dinámica 6 con 14 minutos.
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3: Hola amigos. El Padre Nuestro nos recuerda también la necesidad de ser santos. Dios es absolutamente santo y quiere que nosotros seamos santos. Nunca podremos igualarlo porque estamos signados por la herencia pecaminosa de Adán. Sin embargo, ser santos porque yo soy santo es un mandato divino que nos habla de la necesidad de vivir separados del pecado. Que su reino, su dominio, su gobierno venga a nosotros debe significar que toda nuestra vida se someta a su dirección. Que no haya áreas de nuestro corazón manejadas solo a nuestro arbitrio, que Él sea el Señor de toda nuestra vida. Hágase tu voluntad es un recurso a nuestra disposición para estar seguros de ser asertivos en los momentos de las decisiones difíciles para no equivocarnos. Si buscamos conocer su voluntad en cualquier asunto complejo y nos disponemos a obedecerla aunque no la comprendamos, tendremos asegurado el éxito. Pedir el pan nuestro de la cotidianidad es muy sencillo, porque pedir es fácil, pero no simple, tiene variables. Pedir es un derecho que tenemos, pero no olvidemos que está condicionado por la palabra de Dios en el sentido de que el Señor solo nos va a conceder las peticiones que son agradables a su voluntad. Solemos pedir mal. Los cristianos adultos debemos pedir con la fe de un niño y la madurez de un anciano.
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0: en Dinámica 6 y 22 minutos.
1: Isaías 12:5. Canten salmos al Señor, porque sus obras son magníficas. Que toda la tierra lo sepa.

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El Señor nos dice en Jeremías 33:6, pero les traeré salud y medicamentos, y los sanaré, y les haré experimentar una paz abundante y duradera. 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

0: en Dinámica 6, 33 minutos.
1: Viviendo bajo la mejor cobertura, la de Jehová. Dice el Salmo 91, el que habita al abrigo del Altísimo morará bajo la sombra del Omnipotente. Diré yo a Jehová, esperanza mía y castillo mío, mi Dios, ¿en quién confiaré? Él te librará del lazo del cazador, de la peste destructora, con sus plumas te cubrirá y debajo de sus alas estarás seguro. Escudo y adarga es su verdad. No temerás al terror nocturno, ni saeta que vuela de día, ni pestilencia que ande en oscuridad, ni mortandad que en medio del día destruya. Caerán a tu lado 1,000 y 10,000 a tu diestra, mas a ti no llegará.

0: en Dinámica 6 y 39 minutos.
1: Primer libro de Crónicas 29:11. Tuya es, Señor, la magnificencia y el poder, la gloria, la victoria y el honor, pues tuyas son todas las cosas que están en los cielos y en la tierra. Tuyo es, Señor, el reino. Tú eres excelso sobre todas las cosas.

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2: Hola amigos, debemos de corregir de una vez por todas el concepto errado de que orar es sinónimo de pedir. Esa es una lamentable deformación que ha dominado nuestra religiosidad evangélica. El pedir ocupa un lugar en la oración, pero no lo es todo. Jesús lo explicó de una manera muy pedagógica. Y yo os digo, pedid y se os dará, buscad y hallaréis, llamad y se os abrirá. Cristo habla además de buscar y de llamar como elementos componentes de la oración y tiene el cuidado de ubicar el pedir dentro de condiciones muy concretas que solemos olvidar. Si permanecéis en mí y mis palabras permanecen en vosotros, pedid todo lo que queréis y os será hecho. El Señor nos está esperando en el altar devocional. Allí lo más importante no es pedirle cosas a Él sin antes considerar sus condiciones. Necesario es entonces hacernos dos preguntas de control. ¿Permanezco yo en Él? ¿Permanecen sus palabras en mí? Solo si podemos responder con honesta afirmación a esas dos interrogantes, tendremos luz verde para pedir en el proceso de nuestra oración. No aceptar las condiciones de Jesús es lo que explica la frustración de mucha gente que no entiende por qué, a su juicio, Dios no les responde como ellos quieren. Él no nos concede siempre lo que le pedimos, sino lo que necesitamos. Amigos, no nos confundamos. Aunque el Señor siempre nos bendice, es vital que entendamos llanamente que Dios no existe para complacernos. Somos nosotros quienes existimos para complacerlo a Él.
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2: Hola, muy buenos días amigos y bienvenidos una vez más a tu devocional diario con el pastor Federico Tranfa.
3: Cuando se trata de correr una carrera como un maratón, hay una serie de disciplinas que debes contemplar. Desde tu alimentación, hidratación adecuada, llevar el ritmo adecuado, hasta aprender a soportar el dolor. Estas disciplinas te ayudarán a llegar a la meta en buena forma y no quemarte en el camino. Pablo entendía esta dinámica y por eso expresó lo siguiente a la iglesia en Corintio, que estaba muy familiarizada con el contexto deportivo. Disciplino mi cuerpo como lo hace un atleta, lo entreno para que haga lo que debe hacer. 1 Corintios 9:22. En preparación para una carrera, debes correr mucho antes, debes levantarte temprano, abstenerte de ciertas cosas y pagar un precio. Es exactamente igual en la vida espiritual. En la carrera de la vida hay ciertas disciplinas que nos van a ayudar a terminarla en forma. Por ejemplo, el hábito de buscar a Dios todos los días con la actitud adecuada. Es un hábito que te garantiza tener el combustible espiritual para seguir adelante cuando empieces a desgastarte. Tener un tiempo para leer la palabra, para hacer devocionales como este que te ayuden a conectar más con Dios, son prácticas saludables y necesarias. Apártate. Hablar con Dios de manera intencional es otro buen ejemplo. Adicionalmente, la disciplina de buscar a Dios junto con otros seguidores de Jesús en una iglesia local es vital. Ambas instancias, la congregación de una iglesia local junto con los grupos de crecimiento donde viven la vida junto con otros discípulos y amigos, son pasos importantes. Estas prácticas realizadas consistentemente te ayudarán a desarrollar el músculo espiritual necesario para el largo recorrido que tienes por delante. Vencedor, vencedora, comienza a incorporar uno de estos hábitos de manera consistente en tu vida. Comienza, por ejemplo, leyendo la palabra a través de planes bíblicos y dedica 15 minutos diarios para empezar. Cuando domines ese hábito después de un mes, por ejemplo, incorpora otra disciplina en tu vida. Celebra tus logros y disfruta del camino.
2: Y hemos llegado al final del devocional diario. 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
1: En Dinámica 7, 0 minutos.
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0: en Dinámica 7, 58 minutos.
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Muchísimas bendiciones para todos. 8:07 de la mañana. Aquí estamos a las faldas del Ávila, en el Boulevard Brasil de la Pastora, desde Caracas para toda Venezuela y todo el mundo, a través de las ondas hercianas de la 1490 en la amplitud modulada para la Gran Caracas y a través de nuestra página web www.radiodinamica.com.ve. Al final agregas barra Caracas y vas directamente a esta emisión desde Caracas para Venezuela y todo el mundo. Muchísimas bendiciones para todos. Sonaba una canción que para nosotros es especial, que se convirtió en el nombre del espacio y en la canción promocional también, Solo tu gracia, y es parte de un testimonio también en la vida de Ezequiel Colón. Vamos a tener un programa especial para hablar de Ezequiel Colón, cómo superó enfermedades terminales y hoy sigue dándole la gloria al Señor. En su momento le estaremos anunciando. Bienvenidos, mis amados, muchísimas gracias por estar allí. 8:08 de la mañana de este día lunes, algo lluvioso, así que preparen sus ponchos, preparen sus ruanas, sus suéteres, sus paraguas, todo lo que puedan usar para contener un poco la lluvia en la calle. Maravilloso, hoy es feriado no bancario, así que también tomen sus provisiones, sus previsiones. Bendiciones abundantes para todos y también agradecerles por acompañarnos en nuestro programa Solo tu gracia, en donde la palabra de Dios tiene el primer lugar, un espacio donde su palabra siempre será suficiente, y es a través de Radio Dinámica 1490 en la amplitud modulada, siempre única, refrescante y edificante, y es pionera en el mensaje cristiano en Caracas y en Venezuela. Programa 1037, semana 260, lunes 8 de junio 2026. En el timón de este barco, en la dirección general de la estación, don Manuel Felipe García, detrás de la mesa técnica de transmisión, Damaso Montero. Maravilloso, maravillosa compañía, Damaso. Musicalización del espacio, Andrés Oliveros, y en la producción y conducción, tu consiervo en Cristo, 2662 Jonathan Labrador. Estaremos hasta las 8:55. 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Pueden escribirnos a través del 0424 103 4849, código de país más 58 si nos escribes fuera del país de fuera de Venezuela, 0424 103 4849. Es un inmenso placer, como siempre lo digo y lo repetiré siempre, ocupar el espacio en la parrilla de programación de Radio Dinámica de lunes a viernes en este horario para nosotros primordial, de 8 a 9 de la mañana. También los sábados con Dulce Oración, un espacio para nosotros especial después de tantos años. 7 de la mañana, nuestro primer programa sabatino aquí en la casa en Radio Dinámica. Y el domingo también ocupando los espacios para predicar la palabra del Señor. Actualmente en nuestra casa en Los Cocuyos, desarrollando la predicación del libro de Job. Así que no se lo pueden perder. Muchísimas bendiciones para todos. Por aquí nos escriben: hola, saludos y bendiciones, más 34, entiendo que esto es en España, desde España, España en sintonía, danos tu nombre. Muchísimas bendiciones, ahorita son como más 6 horas, ¿verdad? 5 o 6 horas de diferencia. Un fuerte abrazo para ustedes, Damaso, y bendiciones, saludos y bendiciones a Damaso, dice. Ponnos el nombre para identificarte. Mire, y un saludo especial desde aquí hasta RD, hasta República Dominicana, a Joan y a Giovanni Montero, papá y hermano de Damaso. Así que un fuerte abrazo para ustedes. Sé que están en sintonía también desde la isla hermosa de Quisqueya, desde RD, República Dominicana. Nos escribe Johnny León, son las 2 de la tarde allá en España. Muchísimas bendiciones para ti, Johnny. Recibido el mensaje, recibido tus saludos. Un fuerte abrazo. Gracias por estar allí. Bueno, damas, 8:11, vamos con nuestro devocional. Nuestro devocional, Dios en sandalias. Dios en sandalias. Encuentros transformadores con el Verbo hecho carne. Hoy, junio
lunes 8. ¿Quieres ser sano? Y ahí estamos en Juan capítulo 5. Y necesitamos leer los versículos del 6 al 9 y pensemos por un instante en la pregunta que Jesús le hace al enfermo. ¿Qué intención lo movía a formularle esa pregunta? Recuerde que Jesús no plantea preguntas simplemente por hacerlas. Tiene siempre un propósito. ¿Cómo interpretó la pregunta el enfermo? ¿Y cómo le respondió Jesús? Porque nuestra más reciente devocional, allí meditábamos sobre las deplorables condiciones que seguramente presentaba este punto de encuentro para los enfermos, allí en el estanque. Allí se instalaban y esperaban día tras día el momento en que se agitaran las aguas para luego lanzarse alocadamente esperando llegar primero a ellas y recibir la ansiada sanidad. Unos pocos afortunados lo habían logrado, pero queda una inmensa multitud para quienes la vida inevitablemente se estaba escurriendo día tras día. Y hemos de creer que, tal como lo ha hecho en otras situaciones, Jesús fue impulsado por el Espíritu de Dios para llegar a ese terrible y nefasto lugar. Seguramente, sí, lo creemos, sintió profunda compasión por el hombre que llevaba allí 38 años. ¿Acaso quizás el residente más antiguo de esa extraña comunidad? Y al ver su situación, Jesús se acerca a él y le pregunta: ¿quieres ser sano? Pareciera obvia, pero no lo es. Jesús sabe muy bien las preguntas que hace, y con un propósito específico. Y la verdad es que luego que te paras sobre este texto, la pregunta pareciera que nos confunde. ¿No ha pasado el hombre todo este tiempo aquí precisamente porque conserva la esperanza de ser sano? Pareciera, entonces, que la pregunta está de más. No obstante, si reflexionamos por un instante en la condición de este hombre, seguramente hacía mucho tiempo que había perdido la esperanza de ser

se habían entregado a la situación en que se encontraban. Y estoy convencido de que Dios envió las plagas no solamente para que los egipcios los soltaran, sino para que ellos también adquirieran la disposición de ponerse en marcha. Y a veces, con esa perversa característica que trae el pecado a nuestra vida, nos entregamos al mal que vivimos y descartamos que la vida pueda ser de otra manera. Es decir, nos reconciliamos con esa actitud de resignación, con nuestra condición, e intentamos incluso adaptar nuestra vida a ella. Pero la pregunta de Cristo es radical. ¿Te animas a enfrentar la vida sin tu enfermedad? Y nos cuenta Christopher Shaw, que es el escritor de este devocional: por mi experiencia con muchos enfermos y afligidos, una vida sana constituye una mayor amenaza que convivir con la enfermedad. Wow, yo no había escuchado esto, pero qué interesante. Han construido todas sus relaciones alrededor de la enfermedad y la usan para generar lástima o ganarse alguna limosna. Sin ella, se verán obligados a enfrentar los desafíos de la vida por sí mismos, sin contar más con la ayuda que les brindan otros por su discapacidad. Y el hombre no entendía lo que Jesús le ofrecía, pero el Señor igualmente lo sanó. Y una vez más, vemos que el reino no es de los entendidos, sino de los que por pura gracia reciben un regalo enteramente inmerecido desde los cielos. Y en un instante, los 38 años de espera habían llegado a su fin y el hombre comenzó a andar. Esa agitación de agua vino a través de Jesús. Él es el milagro. Y Él es el que suple nuestra necesidad. Maravilloso devocional 8:17. Vamos, Damaso, con buena música. No me dejarás. Es una balada en la voz de Quique Pavón y Amara Rhodes. Ya regresamos. No se vayan. Quédense con nosotros.

estamos de vuelta, 8:20, una canción maravillosa en la voz de Amara Rhodes y de Quique Pavón. Maravilloso. En la próxima, antes de irnos al corte, vendremos con un joropo llanero, música de nuestra tierra, música de nuestro llano. Con Cristo nos vamos, en la voz de David Herrera. Seguiremos con una ranchera de Alex Campos, Soy Valiente, y cerraremos un clásico de Richie Ray, Bobby Cruz, de su producción Viven, del año 1977, Aleluya se llama ese canto. Muchísimas bendiciones para todos, 8:20, Carmencita, muchísimas bendiciones para ti desde San Sebastián de los Reyes, estado Aragua, un pueblito hermoso. Siempre pasaba por ahí mientras iba a la montaña Sion, allá en San Sebastián de los Reyes. Doña Nancy y Don Manuel están allí en sintonía, un abrazo para ustedes, todo el equipo, les mando un abrazo fraterno. Muchísimas bendiciones, gracias por bendecirnos, por escribirnos a diario. Así sea fin de semana, siempre están bendiciendo mi vida. Bueno, vamos con nuestra siguiente sección, Damaso, vamos con nuestro libro. Hoy quiero seguir tratando el libro de La Jornada, un libro que es maravilloso, un libro que me ha ayudado mucho, me ha aclarado muchos temas. Es un libro que habla de la vida cristiana, de esta jornada, por eso es que le pone el título Billy Graham, de La Jornada, a este libro. Es un libro que habla de fe, de esperanza, un libro que fue publicado en su momento ya cúspide, hace 20 años, en el 2006, el 16 de abril. El título en inglés es Journey, Jornada, y tiene temas de decisiones diarias, desafíos que enfrenta el Hijo de Dios, los fundamentos de nuestra fe. Este libro lo he adquirido, ya lo leí una vez y estoy repasándolo con ustedes porque me parece de mucho provecho este libro, que es un libro maravilloso. Puesto que Dios es espíritu, así nos decía hoy en la presencia del Señor el ministro evangelista Billy Graham, una vida entregada al Señor. Nos cuenta en uno de sus tantos testimonios que le costaba mucho desprenderse de su familia con esos viajes itinerantes, y en la primera vez que le tocó viajar a Australia estuvo como 6 meses apartado de su familia, y cuenta en el testimonio, y me quebrantó mucho, que anhelaba estar en su casa, anhelaba siempre, o sea, salía todos los días a predicar, a hacer las jornadas evangelísticas. Mucha gente recibía al Señor, pero todos los días al volver a la casa en donde se estaba hospedando, tenía en mente volver a su hogar. Pero ya a esta altura, cuando está escribiendo este libro, ya tiene en su mente el ir a su hogar celestial. Eso es lo que tiene en mente. Y yo creo que todo ser humano, todo hijo de Dios específicamente, necesita tener en su mente el ir a la casa de Dios. Una sola cosa quiero, una sola cosa anhelo, así decía David, el salmista, estar en la casa de mi Dios todos los días de mi vida. Y luego me gustaría tratar con ustedes ya su último libro, Rumbo a Casa, creo que es el título. Luego lo chequeo y se los confirmo, pero es un título de un libro que escribió el ministro Billy Graham ya al final de su vida, cuando ya él estaba percibiendo que estaba camino a su hogar celestial. Es maravilloso poder acercarnos a estos escritos de hombres que pasaron mucho tiempo entregando su vida al Señor, cumpliendo su propósito. Entonces nos dice, puesto que Dios es un espíritu, no está limitado el Señor por tiempo, por espacio. El Señor puede estar en todas partes a la misma vez. Está en medio de la galaxia más grande y del átomo más pequeño. Él es el más grande que el mundo material. Lo cual es una razón de por qué no debemos adorar ídolos o a la naturaleza, por ejemplo. Puesto que Dios es un espíritu, no está limitado de ninguna manera. Y si usted ha estado tratando de limitar al Señor, no lo haga más. Es infructuoso su trabajo. No trate de confinarlo a un lugar. No pinte en su mente un retrato imaginario de Él. No restrinja una manera de hacer las cosas.
no ponga límites al poder de Dios, a su grandeza. No le ponga límites al amor de Dios o a su sabiduría. Limitarlo es como mirar un charco de lodo y creer que ese es el océano. Pero es que el Señor no solo es un espíritu, nos dice Billy Graham en este libro, en La Jornada. También es una persona, es decir, tiene personalidad, así como nosotros. Y toda característica que nos atribuimos se puede atribuir a Dios también. Una persona siente, piensa, desea, decide, así lo hace el Señor. Y una persona entra en relaciones y así también lo hace Dios. Una persona actúa, también el Señor actúa, tiene actos. Dios siente, piensa, simpatiza, perdona, espera, decide, actúa, juzga, hace todo esto porque es una persona. Si Él no lo fuera, ¿para qué orarle? ¿Para qué adorarlo? Dios no es una fuerza o un poder impersonal, es una persona, nos dice Billy Graham. Y es la persona más perfecta que usted se puede imaginar. Y existe, por supuesto, una enorme diferencia entre la personalidad de Dios y la nuestra. Él es perfecto, nosotros no. Y nos abruman emociones como la ira, el egoísmo, el odio, celos, orgullo. Nuestras personalidades pueden enfermarse, volverse tóxicas. Incluso podemos auto-boicotearnos. Podemos ser autodestructivos muchas veces. Sin embargo, el Señor no es así. Él es perfecto. Hasta su ira es justa y perfecta, porque está dirigida únicamente contra el mal. Deuteronomio 32:4 dice: Él es la roca, cuya obra es perfecta, porque todos sus caminos son rectitud. El Señor no solo es un espíritu, no es solamente una persona, también es santo, justo y puro. Y Habacuc, el libro del profeta Habacuc, capítulo 1, verso 13, dice: Muy limpio eres de ojos para ver el mal, ni puedes ver el agravio, dice la palabra. Qué maravilloso texto en este libro profético. Debemos reconocer entonces que nos es difícil entender esto. Somos débiles, somos imperfectos. Apenas logramos captar la abrumadora perfección y santidad de Dios. Y a la vez, nos dice Billy Graham, nos hemos acostumbrado tanto al pecado, lo hemos normalizado, que no podemos imaginar a alguien absolutamente perfecto y santo. Pero déjame decirte algo, como lo dice Billy Graham, el Señor Dios sí lo es. Y la Biblia afirma, esta es la primera carta del apóstol Juan, en su primer capítulo, verso 5, Dios es luz y no hay ningunas tinieblas en Él. Y puesto que el Señor es santo, entonces no comete injusticia, nunca. En ocasiones oímos de alguien que es excepcionalmente bueno, es sacrificado, es responsable, pero aún entonces sabemos que no es perfecto. Y si nos creemos perfecto, esto solo prueba que no lo somos. Solo Dios es perfecto y santo. De principio a fin en la Biblia, Dios se revela como alguien absolutamente puro, sin mancha, sin imperfección de ninguna clase. Cuando Isaías logró visualizar, allí estuvo un pequeño fragmento, como llama, un atisbo de la visión de Dios. Allí en el templo se quedó anonadado ante la santidad del Creador, tanto que él mismo sabía que iba a caer prácticamente muerto. ¿Por qué? Porque la santidad de Dios es abrumadora. Ningún ser humano puede soportar la santidad de Dios sin ser transformado. Y esa fue la experiencia del profeta Isaías. 8:29, Damaso, ¿qué tal si vamos con buena música? Ya lo habíamos anticipado, pero vamos con esa canción maravillosa en la voz de Davis Herrera, joropo de nuestro llano, música de nuestra tierra. Con Cristo nos vamos, ya regresamos, no se vayan.

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2: En Dinámica son las 8 y 34 minutos.
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7: Estamos de vuelta, 8:37 aquí en la ciudad de Caracas. Aún el clima fresco, fresco, fresco. Bueno, amaneció con algo de llovizna sobre la ciudad de Caracas. Mirna, muchísimas bendiciones. Ese cafecito cae muy bien. Muy bien, Johnny, de nuevo bendiciones para ti. Damaso, ya le compartí tu contacto. Qué bueno estar por allí en contacto nuevamente. Ya se lo compartí para que puedan estar en saludos constantes. Gracias por escribirnos. Gracias. Muchísimas bendiciones para todos. Están en sintonía de su programa Solo tu Gracia, de 8 a 8:55, de lunes a viernes. Ha sido una maravilla. Si ustedes supieran la historia del programa hace 5 años, bueno, en tiempo de pandemia, recuerdo, y hacer una llamada, Federico Quintana, nuestro amigo de toda la vida, de nuestra casa también aún. Le hago una llamada y Federico me dice: Jonathan, es que estamos vivos es por su gracia, solo por la gracia de Dios. Y me envía la canción de René González, solo tu gracia, esa balada maravillosa. Eso marcó mi vida en ese momento, por también lo que estaba sucediendo en el país a nivel global. Y nada, ahí da inicio este programa, que hasta el día de hoy también muchísimas bendiciones y gracias a nuestro hermano Pedrito de aquí de la casa. Nuestro hermano Pedro, que ha sido una gran bendición para mi vida. Me conectó con la gente de una academia de locución allá en Valencia, Estado Carabobo. Tuve que viajar, formarme. Bueno, y ha sido toda una jornada que también el Señor ha permitido. Aquí estamos, luego de 5 años en Solo Tu Gracia, pero tantos años más de 10 años en Dulce Oración. Para nosotros es apasionante la radio. El resto de los medios de comunicación pueden cambiar, mutar, tener otras estrategias, incluso ya no estar más, pero la radio sobrevivirá, la radio seguirá adelante, tiene otro candor, tiene otro sabor. Estos días escuchaba a unas personas hablar acerca de la televisión, del cine, del resto, de la prensa. Incluso se preguntaban, ¿los periódicos siguen saliendo? ¿Siguen las rotativas? Y yo le digo, sí, escasamente y con muy poco volumen de páginas, pero sí. Y otro decía, no, yo creo que ni la radio se escucha. El otro decía, no, tú estás loco, la radio no. La radio ahora es que tiene vida. Los otros medios pueden desaparecer. Ese era el comentario. Cuando dice desaparecer es cambiar, transformarse, ¿verdad? Pero la radio permanece y aún más se profundiza, y aquí estamos. Es un trabajo maravilloso y es un trabajo muy delicado, con mucha responsabilidad, porque lo que comunicamos por acá se multiplica, y si es un error, el error se multiplica, y tenemos que comunicar la verdad y decir las cosas tal cual son, e investigamos todo lo que compartimos con cada uno de ustedes. Muchísimas bendiciones a Samuel, bendiciones para ti, mi amado Samuel Alfredo, recientemente de cumpleaños. Para ti un fuerte abrazo, gracias por estar ahí en sintonía, una ovejita de los Cocuyos. Bueno, seguimos, Damaso 841, o nos vamos con una buena música. Sí, vámonos con Alex Campos, ¿te parece? A esta hora, una ranchera, Soy Valiente, ahí está, regio, Alex Campos. Ya regresamos, no se vayan.

Estamos de vuelta. Maravillosa esa canción, ¿verdad? Corta, 2 minutos 40, pero hermosa. Soy valiente. Al final tendremos un clásico de Richie Ray Bobby Cruz, año 77. Producción Viven, el título del sencillo Aleluya, así que estaremos al final cerrando con salsa. Volvemos a nuestro libro, un libro escrito hace 20 años, Billy Graham, ya hoy en la presencia del Señor, se nos anticipó, una vida entregada completamente al servicio del Evangelio, a la predicación del Evangelio, evangelista de grandes multitudes. Y nos dice, cuando Isaías logró atisbar una visión de Dios, se quedó anonadado ante la santidad del Creador. Y ante, incluso porque la santidad de Dios contrasta con nuestro pecado, se quedó anonadado ante su propia pecaminosidad. Parte de la visión que tuvo Isaías eran ángeles alrededor del trono de Dios. Y nos cuenta en el libro de Isaías, capítulo 6 ya, verso 3. Y el uno al otro daba voces diciendo, Santo, Santo, Santo Jehová de los ejércitos. Bueno, y el apóstol Juan vio la misma verdad en su visión del cielo. Eso está allí en Apocalipsis, capítulo 4, verso 8. No cesaban día y noche de decir, Santo, Santo, Santo es el Señor Dios Todopoderoso, el que era, el que es y el que ha de venir. Y Billy Graham nos regala una cita, un pensamiento que creo que es lo más importante de este capítulo. Solo cuando comprendemos la santidad del Señor, entenderemos entonces la profundidad de nuestro pecado. Lo voy a repetir, solo cuando comprendamos la santidad de Dios, de nuestro Señor, entonces entenderemos la profundidad de nuestro pecado. Dios es santo, pero nosotros no lo somos. Y debido a eso se ha abierto un gran abismo entre Él y nosotros. Ante el Señor somos culpables y condenados, dignos solo de su juicio y su condenación. Apartados de Cristo no tenemos esperanza del cielo, porque hasta un pecado nos contamina y nos incapacita para llegar a la presencia de Dios. De vez en cuando nos dice en el libro, he visitado colonias de leprosos, hospitales de tuberculosos en varias partes del mundo, y no me han dejado acercarme a los enfermos, a menos que estuviera usando ropa protectora especial. Así como se le podría privar del contacto humano a alguien con una enfermedad contagiosa, así la enfermedad del pecado nos priva de la santa presencia del Señor. Y cierra esta parte con este otro pensamiento. No tome a la ligera la santidad de Dios, porque es la mismísima esencia de su carácter. Sin embargo, si el Señor solo fuera santo, no tendríamos esperanza del cielo al morir, ni tendríamos esperanza de su bendición ahora mismo. Pero escuche, Dios no solo es espíritu, y una persona que es santa y justa también es amor, lo cual es determinante. La Biblia dice, Dios es amor, 1 Juan 4, 8. Así como su santidad es perfecta, así también su amor es perfecto. Y mientras más leo la Biblia, más comprendo que amar es un atributo supremo de Dios. Y detrás de todo trato que el Señor tiene con nosotros está su perfecto amor. Él nos creó por amor, y por amor envió a su Hijo a redimirnos. Mis hermanos, el amor de Dios nos persigue, y el amor de Dios es el que hace que nosotros nos acerquemos a Él, y su amor nos llevará algún día a su presencia para siempre. El mismo apóstol Juan escribe en su primera carta 4:10, en esto consiste el amor, no en que nosotros hayamos amado a Dios, sino en que Él nos amó a nosotros y envió a su Hijo en propiciación por nuestros pecados. Igual que ocurre con otros aspectos de la naturaleza del Señor, nos es difícil entender del todo su amor. Y para empezar, dice, hoy día la palabra amor ha llegado a significar casi de todo. Afirmamos amar el helado o el color del auto. Amo el color de tu ropa. Uno dice, pero ¿qué significa amar?
hemos diluido el término amar. Decimos amar a un artista, a una celebridad, que quizás nunca lo hayamos visto en persona. Pero el amor de Dios es mucho más profundo que esto. Su amor no es un capricho pasajero, no es una emoción superficial, es un profundo e inquebrantable compromiso que busca lo mejor para nosotros. Y el amor humano puede cambiar o debilitarse, no así el amor de Dios. Y Él nos manifiesta, un libro del Antiguo Testamento, Jeremías 31:3, con amor eterno te he amado, por tanto te prolongué mi misericordia. Sin embargo, y ya está cerrando este capítulo número 2, cierro con este pensamiento. Sin embargo, no tengas una visión sentimental del amor de Dios. Su amor no es un sentimiento tibio, confuso, que hace caso omiso del pecado o que rehuye el juicio divino. La santidad de Dios demanda que se castigue el pecado, pero su amor ha proporcionado el camino de redención por medio de Cristo. Si no fuera, mi amado oyente, por el amor del Señor, no tendríamos esperanza, ni en esta vida, ni en la venidera. Pero hay esperanza, y quiero cerrar con esto. Hay esperanza, porque Dios te ama. Hay esperanza aún, aunque la hayas perdido tú. Déjame decirte que hay esperanza, porque Dios nos ama. Seguiremos mañana, Dios mediante, ¿verdad, Damaso? Con nuestro tercer capítulo en este libro que me parece hermoso. 8:50, mis amados, ha sido un grato e inmenso placer estar con ustedes hasta esta hora. 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En la dirección general de la estación estuvo don Manuel Felipe García, control técnico mi hermano y mi amigo Damaso Montero, musicalización del espacio Andrés Oliveros, y en la producción y conducción el 2662, tu consiervo en Cristo, Jonathan Labrador. Sigan con la programación especial y única de Radio Dinámica 1490 y que mi buen Dios les bendiga abundantemente. Les dejo la última pieza, Richie Ray y Bobby Cruz. Aleluya, es salsa. Así cerramos. Dios les continúa bendiciendo durante el resto.

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2: En Dinámica 9 y un minuto.
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4: Vivimos en una época donde la tecnología ha transformado radicalmente la manera como nos comunicamos, aprendemos y aún cómo compartimos nuestra fe. La iglesia ya no está limitada a cuatro paredes. Hoy, el ministerio pastoral se extiende a través de pantallas y redes, alcanzando a las personas en cualquier lugar y en cualquier momento que se encuentren. Sin embargo, este nuevo escenario digital no solo ofrece oportunidades sin precedentes para expandir el evangelio, sino que también presenta desafíos únicos para los pastores, los líderes, los creyentes, para las comunidades de fe. Y en este programa queremos explorar juntos cómo los pastores, los líderes, nosotros como cristianos podemos liderar, discipular y cuidar a la iglesia en esta era digital, manteniendo la centralidad de Cristo, manteniendo la centralidad del evangelio y la integridad bíblica en medio de un mundo que está en un cambio constante. Y para hablar de este tema tenemos con nosotros al pastor Salvador Gómez. Bienvenido.
5: Muchas gracias. Yo pensaba que era que usted se había mudado o algo, que no me habían invitado al programa, Eduardo.
4: Sigue de chismoso, el chisme es bueno. Lo que pasa es que tú acabas de llegar de Chile. Cada vez que te llamaba para hacer un programa, no, que tengo un compromiso, que tengo que predicar, que voy para una
5: conferencia. Eduardo, no me hagas ponerte aquí ante el público. Continúan las exhortaciones. Dile a Eduardo que por favor que no te interrumpa tanto. Sí. Ese tipo de cosas siempre me lo recuerdan.
4: Tú veniste hoy con la ametralladora en la mano disparando. Eso es para tú justificar todas las veces que me dijiste que no, pero está bien.
5: He aprendido del maestro Eduardo Saladín.
4: Salva, ¿qué problema tenemos ahora con esto de las redes? Se puede utilizar de una manera muy positiva, pero también de una manera muy negativa. Danos tu opinión general antes de entrar en particulares sobre este tema.
5: Bueno, siempre como decimos, esto es algo que llegó para quedarse. El equivalente sería que nosotros nos opusiéramos a los libros cuando fueron una novedad y vemos el uso que los libros han tenido. Siempre hay novedades y novedades tecnológicas. O sea, las personas hoy quizás no ven a los libros como una tecnología, pero lo es. Y nosotros como cristianos no debemos tener pánico ni pavor a la tecnología, sino saber que vino para quedarse. Pero en el mundo tan multicultural en el que estamos viviendo, no deja de ser una plataforma más en la que se ventilan los errores, a lo mismo que la verdad. No deja de ser una plataforma más donde las personas pueden cometer pecados de la lengua, tecnológicamente hablando, con un teclado, con un grupo de chat. Entonces, sí, presenta desafíos, y simplemente he mencionado esos dos ejemplos.
4: Eso es un desafío grande a nivel general mundial. Ahora, ¿cómo yo trabajo como líder, como pastor, en el área urbana en las grandes ciudades. Tú sabes que generalmente en todos nuestros países y en la mayoría de los países del mundo hay una gran migración de las ciudades pequeñas, de las zonas rurales hacia las ciudades más grandes, y es un estilo de vida sumamente diferente al el estilo rural o una ciudad pequeña, un pueblo pequeño, a estar en la ciudad con todos los compromisos, los atascos en el tránsito, el estilo de vida. ¿Cómo hacemos nosotros para poder pastorear, liderear, predicar el evangelio en ese medio?
5: Tú me acabas de preguntar de cómo me fue en Chile, y estar en Nacimiento para mí fue un contraste con un lugar pequeño comparado con otras ciudades tan grandes, comparándolo con la misma Santiago de Chile o con Santo Domingo. El vivir en un lugar más pequeño permite que las presiones de la ciudad sean menores sobre las personas. No deja de ser cierto que muchos tienen que trasladarse a un lugar de trabajo más lejano, pero el estilo de vida en la ciudad es otro. ¿Y con qué tenemos que nosotros lidiar? Con las presiones laborales actuales, la limitación de tiempo que esas cosas imponen, y como pastores siempre tenemos que recordar a los hermanos que debemos buscar primeramente el reino de Dios y su justicia, y que las demás cosas serán añadidas, como prometió nuestro Señor Jesucristo. Nos podemos dejar controlar por la presión de la ciudad y no tener tiempo para Dios, no tener tiempo para los hermanos, vernos aislados de la comunidad de gracia donde Dios nos haya colocado. Nosotros no podemos darnos el lujo de desobedecer a Dios por seguir las costumbres de los pueblos.
4: Ok, pero mira algo. Yo te voy a decir una vida, un horario normal de un hermano de nuestra iglesia que tiene 3 hijos, donde hay muchos matrimonios así. Se despierta a las 5:30 de la mañana a preparar el desayuno de la familia junto con su esposa, a preparar las loncheras, ¿verdad? El desayuno de la merienda de los niños en el colegio, a despertar los niños, a que se bañen, cambiarlos, peinarlos, porque tienen niños pequeños. Ir al colegio en medio del tránsito, le toma 45 minutos llegar al colegio para luego ir a su trabajo. Empieza a trabajar a las 8 de la mañana, 8:30, y su trabajo es hasta las 6:30, y tiene que entonces manejar 1 hora en medio de atascos y llegar a la casa junto con su esposa, preparar cena con los niños. La esposa está en la casa, pero ha estado chequeando, ¿verdad?, las tareas que le dejan en el colegio y eso.
5: Eso es cuando tienen esa oportunidad,
4: cuando,
5: ¿no?,
4: tienen esa oportunidad, que la esposa no trabaja también. Entonces, cuando ya llegan las 9:30 de la noche, que han concluido con todas las labores, lo que quieren es descansar y acostarse.
5: Lo que yo te respondería con otra pregunta,
4: okay,
5: es si nosotros de alguna manera estamos exentos de cultivar la comunión con Dios y con su pueblo por esas razones.
4: No lo estamos.
5: Okay. Ese es un punto importante, porque no hacemos nada tratando de resolver un problema cuando el principal lo estamos dañando, que es nuestra relación con Dios.
4: Okay.
5: Ahí no debe haber nada que se interponga. Ahora, que tengamos que buscar un momento para ello, que tengamos que revisar cómo organizamos el día, ya eso es otra cosa. Porque tú y yo y todos somos administradores de la única vida que Dios nos ha dado. O sea, nosotros no vamos a tener 2 ni 3 vidas, no somos como los gatos. En esta vida yo voy a ser un buen papá y en la siguiente voy a ser un buen trabajador. No, esta es la única vida que tenemos que administrar. Y yo debo amar a Dios con todo mi corazón, con toda mi fuerza, en esta. Y al prójimo como a mí mismo, en esta. Y ser un trabajador, ser un esposo amante, un padre responsable, un creyente fiel, alguien que apoya la labor de Dios en su iglesia local, que tiene tiempo para hacer amigos. Entonces, a veces nos colocamos en las agendas cosas que hacen que sea imposible que otras ocupen un lugar. ¿Sabes qué es lo que pasa, creo, Eduardo? Y es que nosotros no examinamos cómo estamos usando nuestras vidas.
4: Nuestro tiempo.
5: Nuestro tiempo. Y usé la palabra vida a propósito, porque no es simplemente yo tener una agenda llena de cosas que hacer. es que debe estar llena de manera estratégica. Si yo no puedo colocar en algún lugar del día mi tiempo de comunión con Dios, ahí hay un problema. Si yo no puedo colocar en algún momento de esa semana mi tiempo con mi esposa, con mis hijos, yo tengo un problema. Si yo no puedo, por razones de ganar más dinero, ir a la iglesia, ahí hay un problema. Entonces yo tengo que ser honesto a la hora de evaluarme. Pero tú me lanzabas el desafío de cómo nosotros como pastores lidiamos con eso. Sí. Y yo creo que tenemos que enseñar a la congregación. Nosotros, el mundo va a colocar presión sobre los corazones de nuestros hermanos y les va a colocar demandas para que trabajen más. Las empresas van a querer que sus empleados les den el cerebro, el 100% de su cerebro, el 100% de sus energías. Pero nosotros vemos cómo son sacan, cómo les extraen las fuerzas y llegan, como tú decías, a la casa ya no teniendo nada de aliento.
6: Exacto.
5: Entonces, en ese sentido, eso lo hace el mundo. Y yo, desde el punto de vista de los dueños de esas empresas, puedo entenderlo. Aunque creo que debe haber una manera más humana de tratar a sus empleados. Pero nosotros como pastores estamos del lado de Dios, llamados a decirles al pueblo de Dios cómo tener cuidado y poder manejar ciertas presiones.
6: Entonces, ¿cómo? ¿Qué cosas yo debo decirle a ese pueblo de Dios?
5: Tiene que haber una instrucción. Tiene que haber una instrucción de nuestros sermones. Tiene que haber un espacio en nuestras clases de escuela dominical. Pero también nosotros tenemos que tener espacios de interacción que en alguna especie nos rindamos cuentas. Donde yo veo lo que está pasando con tu vida. Yo veo que tú no estás teniendo tiempo con tu familia. Tú no estás. Tus hijos son unos desconocidos. Y sabemos cómo la vida se puede enredar tanto. Y no esperarnos a que nosotros organicemos todo y nuestros hijos siguen creciendo, siguen creciendo, siguen creciendo. Y cuando venimos a ver, hay una brecha entre los hijos y los padres, donde nosotros no entendemos lo que está pasando con ellos, sino los hijos entienden el corazón de por qué los padres son como son. Y Satanás aprovecha esa brecha para penetrar y causar problemas de tensión entre padres, hijos y aún entre esposos por causa de estas situaciones. Pero si yo tengo a alguien en mi vida que me puede preguntar cómo andan las cosas, yo veo con preocupación esto. Si yo no tengo a nadie en mi vida que me pueda llamar, y nosotros como pastores estamos llamados a eso, ¿por qué tuvo compasión Cristo de las ovejas que andaban como ovejas sin pastor? Uh-huh. Porque que estaban cargadas, estaban atribuladas, no podían descansar. Y cuando nosotros vemos a las ovejas viviendo eso, no debemos sentir compasión también. No es para decirle, no hay remedio, echa para allá hasta que el cuerpo aguante. Sí. No, tiene que haber alguien en nuestras vidas que nos pueda decir, te estoy viendo de esta manera, ten cuidado. Y eso es amor. Y eso es un trabajo pastoral. Y a veces no lo vemos hasta que alguien nos hace tomar conciencia de estas cosas. Y yo creo que nuestras iglesias deben ser lugares donde nosotros podamos traer, cobijar a almas sedientas y trabajadas y cargadas, okay, como están en el mundo.
6: En medio de todas esas cosas, ¿cómo yo fomento una comunidad auténtica, verdad, en la iglesia, con todas esas presiones urbanas y las presiones digitales que vamos a ver dentro de un momento?
5: Me gusta la palabra auténtica que tú utilizaste. En estos días se publicó por las redes, salió algo que compartió John Piper en una conferencia, y es que le pidió a una inteligencia artificial que preparara una oración, escribiera una oración. Y la oración es perfecta, buenísima. Lo único que no es oración de verdad. Porque
6: la preparó la inteligencia.
5: Claro, y como decía Piper, la inteligencia artificial va a preparar algo con mejores palabras que la que tú y yo podemos utilizar, pero no tiene corazón. Y por lo tanto no es una oración. Para que nuestra vida cristiana sea auténtica, nosotros la hacemos con todo el corazón. Por eso Dios nos llama a amarle con todo el corazón. Nosotros no podemos caer en la artificialidad de la inteligencia artificial, no podemos caer en la artificialidad de los fariseos, nosotros no podemos dejarnos atrapar por la vertiginosidad de la vida, no podemos dejarnos atrapar por las demandas de las redes sociales, para que nosotros le ofrezcamos a Dios lo cojo, lo dañado, lo enfermo, y no le podamos dar una adoración sincera, una vida cristiana sincera, donde nos vamos a quedar cortos, donde nosotros sabemos que somos

0: En las escrituras, cómo Dios quiere limpieza de corazón. ¿Quién subirá al Monte Santo, limpio de mano, el corazón puro? Dios quiere que nosotros confesemos nuestros pecados. No es una preparación cuando venimos al culto de oración, cuando venimos a un culto de adoración, cuando nos vamos al closet de oración. No es una preparación pedirle a Dios que nos limpie, que nos perdone de nuestros pecados. Si nosotros nos acostumbramos a abordar a Dios sin tomar esa conciencia, nosotros vamos a estar incrementando la brecha entre Dios y su pueblo, porque Dios no tiene nada que ver con el pecado. Entonces no, debemos cuidarnos de esa artificialidad, debemos cuidarnos de que no haya autenticidad en lo que nosotros le venimos a traer a Dios.
1: Ahora, alguien puede decir, ¿cómo yo puedo cultivar, si no tengo tiempo, esa autenticidad que viene de pasar tiempo con Dios?
0: Ahí,
1: o sea, ¿cómo yo me voy a integrar a un grupo pequeño? ¿Cómo voy a practicar la hospitalidad con los hermanos en la iglesia? ¿Qué puedo hacer yo como oveja y qué debemos hacer nosotros como líderes? Porque no nos olvidemos de eso, es cómo como líderes trabajar, es verdad, en un mundo digital y urbano.
0: Usaste la expresión cuando no tengo tiempo y escuché una alarma en mi mente.
1: No, no tengo tiempo con el horario que yo te dije.
0: Supuestamente no tengo tiempo. Ahí vuelvo y reitero, si examinamos nuestra vida, a que sí tenemos tiempo para comer.
1: Sí.
0: Mal que bien, pero sacamos tiempo para dormir. O sea, hay cosas con las que no jugamos. Y algunos no juegan con su comida, sobre todo. Entonces, en ese ¿tú tienes tiempo para ver redes sociales? ¿Tú tienes tiempo para ir al gimnasio? ¿Tú tienes tiempo para ver un juego de béisbol, de baloncesto, del deporte que te guste? ¿Tú tienes tiempo quizás para muchas cosas
1: que tú valoras?
0: Que valoras. Entonces, el punto ahí, una vez más, es ser honestos y a la hora de considerar si realmente yo puedo decir que no tengo tiempo, si esa es la razón por la que yo no estoy leyendo mi Biblia, si esa es la razón por la que yo no me encuentro en oración.
1: O sea, que debe haber un autoexamen, lo que tú planteas. Los pastores y líderes debemos enfatizar que hagan ese autoexamen y que arreglen sus horarios.
0: Aprovechando bien el tiempo, porque los días son buenos.
1: Bien.
0: No, porque los días son malos, dice Pablo. Debemos aprovechar, andar sabiamente, dice allí en ese contexto. Efesios, sí. Estoy citando Efesios 5, 15. Sí. Nosotros debemos andar sabiamente.
1: Bien.
0: Habla en un contexto del contraste luz-tinieblas. Si yo tengo luz de Dios, yo tengo que saber aprovechar bien mi tiempo y saber qué es importante o no.
1: Te tengo otra pregunta. ¿Cómo guiamos a la iglesia en temas como la adicción digital que se está viviendo, que tú estás diciendo, la pornografía, la desinformación con que se vive? Los hermanos reciben informaciones, vamos a llamar teológica, de diferentes fuentes, y muchas veces no pueden discriminarla. Y entonces, ¿cómo nosotros como líderes vamos a guiar a la iglesia?
0: Bueno, veo dos áreas importantes. Una parte es el área de yo dejarme dominar por estas cosas y caer presa de adicción o de la pornografía, como tú mencionas, y has mencionado por otro lado el área del discernimiento doctrinal. Yo creo que con el aspecto del discernimiento doctrinal nos corresponde a nosotros los pastores poder ayudar a tener un pensamiento crítico a nuestros hermanos. ¿Cómo nosotros reconocemos la madurez en nuestros hijos cuando van creciendo? Cuando ellos pueden tomar decisiones por ellos mismos y empiezan a evaluar y a considerar las presiones que están recibiendo de fuera y piensan, yo, ¿por qué lo hago? ¿Por qué quieren que yo haga esto? Y ellos deben ser capaces de razonar. Y yo, cuando lo veo, yo digo, está madurando, está creciendo. Mi interés no es que él se quede dependiente de mí y preguntándome siempre qué hago. No, yo quiero que él crezca y pueda tomar sus propias decisiones. En la iglesia no es diferente. Nosotros, según Efesios capítulo 4, queremos que toda la congregación crezca a la estatura de Cristo. Uh-huh. Y que ellos no se dejen llevar por todo viento de doctrina. Nosotros no vamos a estar controlando a nuestros hermanos. Tengan cuidado con esto, tengan cuidado con esto, tengan cuidado con aquello otro. Va a haber exposición. Como decíamos, este mundo de redes y tecnología vino para quedarse.
1: Oh, sí.
0: Y nuestros hermanos van a estar oyendo qué podcast, qué un programa, qué otro sermón para aquí y para allá. Podemos enseñarles a discernir para que distingan

0: hay un falso maestro. Nosotros vemos a los apóstoles insistiendo mucho en eso en las iglesias del Nuevo Testamento. Por lo tanto, nosotros debemos equipar a nuestros hermanos para que tengan un razonamiento crítico, pueden pensar y evaluar las cosas y adquieren esa madurez que les va a evitar. Aparte del hecho de que yo debo mencionar aquí la bendición que es tener credos y confesiones de fe que nos permitan tener un marco de referencia para las cosas que nosotros creemos. De forma que un nuevo discípulo llega a nuestras iglesias y nosotros podemos instruirles en las cosas más esenciales de la fe y no venga a ser una presa fácil de los falsos errores que andan siendo diseminados por a diestra y a siniestra. Hay muchos errores a los que se están poniendo el pueblo de Dios. Y hoy nosotros como pastores no podemos decir, no, la gente no quiere doctrina. Debemos darle doctrina y la verdad para que la práctica sea correcta. Pero pasando al lado de las adicciones, sí. Ahí una vez más vemos el problema del individualismo de la época. Uh-huh. En donde una persona que se aísla, donde una persona que quiere vivir simplemente su propia vida y vivir conforme a sus placeres, vamos a ver cómo va a estar inmerso en ese mundo de las redes y no va a evaluar cómo yo me estoy manejando, y caemos otra vez más en mi agenda en el resto de la vida. Por eso yo te decía, tú tienes amigos, ¿dónde se refleja eso en tu agenda? Porque nosotros nos encanta decir que tenemos amigos, y las redes nos hacen sentir orgullosos de que yo tengo tantos amigos en una red social. Pero en la vida real, ¿cuántos amigos tú tienes? Personas que te pueden preguntar preguntas incómodas, personas que te aman y que saben que se preocupan por ti con sinceridad. ¿Cuántos amigos tú tienes? Para eso se necesita tiempo, Eduardo. Okay. Nosotros no podemos asumir que yo tengo a alguien que no lo veo de hace 5 años, no le escribo, nunca converso con esa persona y decir que es mi amigo. No, yo cultivo la amistad o cultivo la hermandad con mis hermanos. Para tener una conversación significativa con un hermano de la iglesia, yo tengo que dedicar tiempo. Quizás asistir a un grupo pequeño, en donde en ese lugar, en ese contexto, podemos ser transparentes y rendirnos cuentas unos a otros. Este tipo de cosas, como lo que es la adicción a las redes, a la tecnología, este tipo de cosas son lidiadas de esa forma. Podemos predicar sermones y debemos hacerlo, donde orientemos, traigamos luz, quizás una clase, hasta recomendarles materiales que puedan leer al respecto. Pero nunca hay algo que puede sustituir lo que es la interacción discípulo con discípulo, tratando de aguzarse el uno al otro.
1: ¿Cómo yo preparo en esta época digital a los hermanos, que como tú dices, indiscutiblemente están en las redes, para que puedan utilizar las redes para predicar el evangelio y defender la fe muchas veces de una manera sabia, de una manera persuasiva? ¿Cómo podemos hacerlo entonces?
0: La pregunta es excelente. No todos tenemos la misma habilidad y capacidad para abordar a los incrédulos. Dios reparte dones como uh-huh. Él quiere, y la capacidad de razonamiento y de expresión verbal no las dio a igual a todo el mundo. Y en ese aspecto, muchos podían tener una facilidad quizás de romper el hielo y establecer una conversación con un desconocido o con alguien conocido y predicar el evangelio, compartir el evangelio. Hoy, con la tecnología, yo creo que tenemos una oportunidad adicional, aún para aquellas personas que son introvertidas, aún para aquellas personas que se pueden ver cortos, porque yo puedo enviar un link, un enlace que comparta un lugar, un podcast, una conversación, un material. Tú eres un usuario de la página de God Questions, como en las redes tenemos respuestas para un montón de preguntas que las personas tienen. Y los hermanos pueden ser exhortados, nosotros como pastores podemos exhortar a nuestros hermanos a hacer uso de esas herramientas. Yo creo que es un movimiento correcto. Pero hay algo adicional que me gustaría decir al respecto, y es que recientemente escuché a alguien lanzar el siguiente reto. No se trata únicamente de nosotros o principalmente abordar a las personas, sino que lo que vemos en el Nuevo Testamento es a Pedro diciendo en 1 Pedro 3:15 que el incrédulo nos aborda y nos hace preguntas de cuál es la esperanza de la razón que hay en nosotros. ¿Cuál es la razón de la esperanza que hay en nosotros? O sea, ellos ven nuestras vidas. Debemos iluminar como luminarias, como dice Pablo en Filipenses. Debemos ser luz, como dice Cristo en Mateo 5. Y que eso provoque al incrédulo a decir, ¿y por qué tú vives así? ¿Y qué te lleva a tener una familia así? ¿Por qué tú te comportas de esta manera? Tú eres diferente. Y pregunten, y entonces hay una conversación. O sea, no solamente veamos la apologética como nosotros buscando armas para disparar, encontrarnos con la persona, sino también teniendo las respuestas para explicar de la razón de nuestra esperanza y decir, yo vivo así porque yo creo que hay una eternidad, etcétera, etcétera.
1: Tengo una pregunta final porque el tiempo ya se nos ha ido, aunque no lo creas. ¿Cómo yo motivo a los hermanos que entienden que ver un culto por internet es lo mismo que estar en la iglesia presencialmente? Muchas veces, pudiendo asistir a la iglesia, no asisten y te dicen, yo veo el culto por internet, y otros que solamente no asisten a ninguna iglesia y ven los cultos por internet.
0: Ciertamente vemos como una bendición el que las personas puedan ver sermones en sus casas, toda la semana, conocer a buenos predicadores, exponerse a buen material. Tú lo haces, yo lo hago, todos podemos edificarnos. Pero otra cosa muy diferente es sustituir lo que es la adoración en la presencia de Dios.
1: Amén.
0: Y la comunión en la presencia de los hermanos. Sí. O sea, si Dios bendice una predicación que yo pueda escuchar, ya sea por audio o por video, Dios puede traer grandes riquezas a nuestras almas de esa forma. Pero es insustituible lo que el Espíritu de Dios hace en el momento en la congregación. Esas descripciones de que descendió la presencia de Dios a determinado lugar, eso se puede transmitir por electrónicamente. No. O sea, hay una vivencia de la presencia de Dios en un lugar que Pablo describe en 1 Corintios cuando dice que el incrédulo entra y puede decir, ciertamente Dios está en este lugar. Entonces, hay algo de que nos coloca en una gran responsabilidad. Debemos anhelar estar donde Dios está.
1: Amén.
0: Donde Dios ha prometido su presencia.
1: Y los unos a los otros, la comunión con los hermanos, todas esas exhortaciones de amonestarnos, de exhortarnos, de orar los unos por los otros, de consolarnos unos a otros, eso no se hace a nivel digital.
0: Eso es insustituible. No estamos en contra, o sea, lo reiteramos, tú vas a tener un gran uso, pero nada sustituye la bendición de estar presente donde Dios está y donde el pueblo de Dios se encuentra. Un pueblo que Dios, que nos ama tanto, Dios exhorta a que nos exhortemos los unos a los otros al amor y a las buenas obras. Yo voy a exhortar y a ser exhortado.
1: Amén. ¿Una exhortación final hablando de exhortaciones?
0: No, somos mayordomos de la vida y somos mayordomos de los recursos que Dios nos ha dado. Seamos honestos. No digamos rápidamente, no tengo tiempo. No digamos rápidamente, yo estoy exento por Dios lo sabe. No. Procura ser honesto y evalúa el curso de tu vida, hacia dónde vas, porque puedes pensar que estás yendo en una dirección y estás yendo en otra.
1: Amén.
0: Y haz un uso responsable de las redes sociales, porque ellas nos van a juzgar. En el día de la eternidad, lo que hicimos con las redes sociales, Dios lo va a tomar en cuenta. Y glorifica a Dios en la manera como usas no solo tu tiempo, sino también las redes y la tecnología.
1: Amén. Gracias, mi hermano.
0: Un placer para mí.
1: La era digital no ha cambiado nuestra misión, pero sí ha transformado el terreno en el que se libra la batalla por las almas. Como pastores, como líderes, como creyentes, no podemos encerrarnos en el pasado, pero tampoco debemos dejarnos arrastrar por las modas del presente. Estamos llamados a ser centinelas del Evangelio, con la Biblia en una mano y ministrando a la cultura en la cual vivimos por otro lado. Pero debemos interpretar e entender los tiempos con sabiduría y guiando a la iglesia con compasión, verdad y valentía. Que el Señor nos conceda, como pastores, como líderes, como creyentes, tener mentes renovadas, como nos decía el pastor Salvador, pero también corazones ardientes y manos dispuestas para servir con fidelidad en los tiempos que estamos viviendo. El Señor los bendiga.
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0: en Dinámica 9 y 41 minutos.
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1: En Dinámica 9, con 57 minutos. 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

0: En Dinámica 10, 36 minutos.
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0: en Dinámica 10 con 40 minutos.
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0: en Dinámica 10 y 53 minutos.
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0: Jehová sana las heridas. Jehová es sanador de heridas. Y dice la palabra de Dios en el libro del profeta Jeremías, en el capítulo 30, versículo 17: Mas yo haré venir sanidad para ti y sanaré tus heridas, dice Jehová. ¡Qué palabra tan hermosa, tan poderosa y gloriosa! Palabra profética, palabra que transforma, que anima, que levanta al que está afligido, al que está enfermo. Hay una promesa para ustedes. Si están pasando por un proceso y se sienten heridos del alma, del espíritu, del corazón, o una herida física, un golpe, un accidente, pues les tengo esta palabra para ustedes: mas yo haré venir sanidad para ti. Oigan bien, es una promesa de Dios. Así que esa herida, ese dolor, ese sufrimiento, esa angustia, en el nombre de Jesús de Nazaret, será eliminada por completo. Así que quiero dar gracias a Dios por ustedes, por esta palabra de fe y de esperanza para sus vidas. Señor, gracias, porque usted va a levantar al herido, aquel que se siente herido, afligido, triste y angustiado. Dice esta promesa suya, Jehová: mas yo haré venir sanidad para ti y sanaré tus heridas, dice Jehová. Es palabra suya, mi Dios. Así que todos los afligidos, todos los que están tristes, los que se sienten abatidos, reciban esta palabra que Jehová les dice: mas yo haré venir sanidad para ti y te sanaré, dice Jehová.
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2: Y las personas que quedaron con curiosidad, a través de las redes sociales, estuvieron...

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1: En Dinámica son las 11 y 31 minutos.
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1: En Dinámica son las 11:44.
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Muy buenas tardes. Dios les continúe bendiciendo. Estamos nuevamente con todos ustedes aquí en este día. Quiero invitarlos para que se conecten con nosotros. Son bienvenidos a Radio Dinámica 14.90 AM, a tu programa favorito Dulce Oración. Dulce Oración en conjunto con la Iglesia Familia Cristo el Rey. Los pastores Reverendo Michela Hani y la pastora Elizabeth Hani. Este es un tiempo para comunicarnos unos con los otros y comunicarnos con nuestro Dios, para echar todas nuestras preocupaciones, cargas, ansiedades y preocupaciones sobre Él en oraciones, porque Él tiene cuidado de nosotros. Nos acompaña en este día el equipo, el director Manuel Felipe García y el operador Damanso Montero. Señor, les continúe bendiciendo a ellos siempre. Y le abra mi persona, la hermana Chedi. Le voy a pasar los números de teléfono para que se estén comunicando con nosotros. Hoy no tenemos que nos ayude en el área de los teléfonos de aquí de la radio. Sí, no les voy a pasar ese número porque no tenemos allí para que nos ayuden allí. Pero le voy a pasar estos otros números para que se estén conectando con nosotros y hagan sus peticiones. 0412-63-15682, 0412-994-0908, 0424-9710-230, 0412-994-0908, 0424-9710-230 y 0412-631-5682. Allí se pueden comunicar con nosotros. Los invito, tenemos la Iglesia Familia Cristo Rey aquí en Caracas, en Chacao. 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A una cuadra de la Plaza Oliva Chacao, allí nos encontramos. Nos pueden visitar los martes, tenemos estudio bíblico a partir de las 6 de la tarde. Los jueves, ayuno y oración, pero estaremos allí a partir de las 6 de la tarde. Y los domingos es un día especial para adorar al Señor a las 10 a.m. Son bienvenidos a la casa del Señor, pueden visitarnos. Invita a todos tus amigos, familiares y asociados a sintonizarnos para compartir este maravilloso momento en oración con nuestro Dios. Será de gran bendición y para los que están en el extranjero. Mándale este sitio web www.radiodinamica.com/ para que ellos puedan sintonizarnos y Dios les bendiga ricamente. Estás buscando respuesta en la vida, estás sufriendo, te enfrentas a situaciones muy difíciles. Si la familia, el hogar, los hijos. Yo te invito en este momento, el Señor es el único que puede ayudarnos, sí. Hay poder y autoridad para salvar hogares desesperados. Venid a Él y Él salvará a tu familia. Y te hará libre y te dará descanso. Solamente en el Señor es nuestro refugio, es el que nos puede ayudar. Conéctense con nosotros, vamos a dar inicio a este día, un tiempo de oración, un tiempo de intercesión, un tiempo aquí con el Señor. Para el Señor, sus oídos estarán atentos para escuchar cada petición, el clamor de sus hijos. Señor, para el Señor traerá respuesta para cada uno de nosotros. Vamos a orar y poner todo en sus manos. Vamos a leer la palabra del Señor en el nombre del Padre, el Hijo y el Espíritu Santo. En primera de Crónicas, quiero que me acompañes en este día. Si estás allí en casa o estás en el trabajo, donde te encuentres en este momento, si tienes lápiz, cuaderno, la Biblia, si la traigas allí, apuntes allí los versículos y podamos juntos orar juntos. Sí, porque el Señor nos invita que cuando habemos dos o tres, Él va a estar allí, su presencia nos va a acompañar. Entonces yo te invito para que toma la Biblia y vamos a orar juntos. Y leemos la palabra del Señor aquí en Primera de Crónicas 20. Jehová, no hay semejante a ti, ni hay Dios sino tú, según todas las cosas que hemos oído
con nuestros oídos. No hay otro como Él. Él es único. Padre, te damos gracias en este día, Señor. Ponemos este tiempo de oración aquí, Señor, en esta radio, Señor. Padre, que seas tú, Señor, glorificándote grandemente en cada vida, en cada uno de ellos, Señor. Todos aquellos que van a estar conectados, Señor. Padre, tu palabra es vida, tu palabra restaura, tu palabra sana, Señor, y tu palabra liberta, Señor. No hay nadie semejante a ti, Señor. Solamente tú eres único. Hoy, Señor, te pedimos, Señor, para que tú, Señor, traigas respuesta a cada petición y a cada oración. Dándote gracias por este día, dándote gracias por tu amor, tu fidelidad, que tú eres fiel, Señor. Gracias. Iniciamos este día, Señor, esta tarde, Señor, haciendo tu obra, Señor, aquí en esta radio, Señor, llevando el mensaje de vida y de salvación a cada hogar y a cada familia, Señor. Restaura, Señor, y liberta, Señor. Te damos gracias, papá. En el nombre de Jesús, amén y amén. Vamos a un receso musical y ya volvemos con todos ustedes. Dios les continúe bendiciendo.

Estamos nuevamente con ustedes aquí. La adoración que escuchamos ahorita da vida. La canta Cairo Guaychi. Da vida. Él es el que nos da vida. Sí, Señor, nuestro Señor. Bueno, estamos dándole gracias a Él. Y vamos a compartir en este momento la palabra del Señor. Conéctense, llamen a los números de teléfono. Se lo voy a pasar, 0412-631-5682, 0412-994-0908, 0424-971-10230. Estén comunicándose allí con estos números. Vamos a estar atentos para escucharlos. Amén. Vamos a leer la palabra del Señor. Quiero compartir con ustedes hoy el mensaje: la fidelidad de Dios. La fidelidad de Dios en nuestras vidas. Y vamos a leer en Deuteronomio a partir del 7:6. Y vamos a leer allí cómo el Señor ama a su pueblo. Cómo el Señor aquí hay una promesa. Busca tu Biblia allí. Si quieres anota el versículo de Deuteronomio 7 a partir del 6. Y vamos a leer ahí la promesa de Dios hacia su pueblo. Y dice así la palabra del Señor: porque tú eres un pueblo santo para Jehová tu Dios. Jehová tu Dios te ha escogido para hacerle un pueblo especial más que todos los pueblos que están sobre la tierra. No por ser vosotros más que todos los pueblos, o ha querido Jehová y os ha escogido, pues vosotros erais y más insignificante de todos los pueblos. Éramos los más insignificantes de todos los pueblos, pero Dios le plació escogernos al pueblo de, aquí está hablando el Señor del pueblo de Israel, y nosotros somos el pueblo del Señor. El Señor le ha placido escogernos y darnos esa promesa. ¿Cómo nos ama el Señor? Aquí también habla lo que es la santidad de un pueblo consagrado al Señor. Y leemos en el 8: sino por cuanto Jehová os amó y quiso guardar el juramento que juró a vuestros padres, y os ha sacado

Él es fiel, le promete aquí al pueblo de Israel, sí, pero un pueblo escogido por él, sí, amado por el Señor, pero está hablando también de un pueblo santo, un pueblo apartado, un pueblo que consagrado al Señor. Y dice que no que seamos más, como dice aquí, seamos más que los otros pueblos, sino el Señor le plació escogernos. Y nos da esta promesa aquí, lo que es la fidelidad del Señor, lo que Él nos promete a nosotros. Nosotros a veces no tenemos esa fidelidad hacia el Señor. No, nosotros, de serle fiel a Él. Sí, pero Él nos promete a nosotros que Él es fiel. Sí, la fidelidad de Dios es un atributo inmutable que se manifiesta cada día en el perdón, en la provisión y en los cuidados continuos. No depende de nuestros méritos. Dios no es fiel porque nosotros seamos perfectos, sino porque Él no puede negarse a sí mismo. Está en segunda de Timoteo y lo vamos a leer ahí ahorita. Él no puede. La fidelidad de Dios, su compasión nunca se agota y su respaldo se experimenta y en medio de las situaciones, en lo que vivimos, en lo que enfrentamos, siempre Él está allí. Es un refugio en nuestras vidas cada día. Y podemos ver esa fidelidad en segunda de Timoteo. Vamos allí a nuestra segunda de Timoteo. Vamos a estar leyendo allí. Dice así: si fuéramos infieles, Él permanece fiel. Él no puede negarse a sí mismo. Sí, nosotros sí podemos ser infieles al Señor, podemos fallar, pero Él no puede negarse a sí mismo, a lo que Él ha prometido, lo que el Señor dice en su palabra. Sí, entonces yo te invito hoy. Gracias. Nos están llegando aquí peticiones y ya ahorita vamos a estar orando. Él promete ser fiel, aunque nosotros seamos infieles, aunque fallemos, aunque nosotros nos equivoquemos. Todo eso, Él dice que hasta el fin del mundo Él estará con nosotros. Aunque nosotros podamos estar en circunstancias, momentos muy difíciles, y a veces hay personas que lo niegan en ese momento, decir una situación que están allí, lo pueden hasta negar, sí. Pero Él se mantiene firme en lo que Él ha escrito, en lo que hay en su palabra. Esa fidelidad siempre en nosotros. Y nosotros también tenemos que reflexionar un poco en esa fidelidad que el Señor nos da. El Señor sabe que nosotros vamos a fallar. Sí. La fidelidad es un valor moral y es una virtud que implica ser constante, ser honesto y ser leal. No todos somos leales al Señor, sí. Dice la palabra en Proverbio 26, vamos a buscar allí. Anota los versículos y vamos leyendo. En Proverbio 26. Dice la palabra del Señor aquí: muchos hombres proclaman cada uno su propia bondad, pero hombre de verdad, ¿quién lo hallará? Sí, ¿quién lo hallará? Dice el Señor. A veces, lo que leímos hace rato, cómo el Señor muestra su amor hacia nosotros. Sí, porque hay muchas cosas que cambian en nuestras vidas. El matrimonio puede cambiar, los hijos pueden cambiar, las parejas pueden cambiar, todo puede cambiar también en tu trabajo, a veces el organismo de nosotros también cambia. Hay muchas cosas que cambian en nosotros, sí. Pero Él no cambia. Aquí vemos

Nosotros que no cambia. Nada lo que Él hace no cambia. Su palabra, todo, cómo Él se mantiene fiel allí, cómo nos da esa promesa, cómo nos entrega su amor, esa fidelidad constante todos los días. A veces nosotros buscamos, le prometemos cosas al Señor que a veces no cumplimos, no las cumplimos, no. Y entonces allí fallamos, sí. A veces le decimos, Señor, vamos a hacer esto, o vamos a hacer esto, voy a cambiar, voy a hacer esto. Pero después uno se retrata y no lo hace. Por eso que ahí en Proverbios, cuando leímos ahorita, como el Señor dice en Proverbios 26, que el hombre de verdad, ¿quién lo hallará? Porque el hombre no es fiel, ¿no? Ahí a veces amistades que tienes, muchas amistades, pero no todas son fieles. No todas van hasta tu lado, no. Y entonces hay relaciones que también se rompen porque no hay fidelidad tampoco. No hay honestidad tampoco ni en las palabras que decimos, sí, porque hay veces que cuando prometemos algo en palabras tampoco lo cumplimos. Pero podemos ver y mostrar aquí la reflexión de todo esto hoy es el amor, la fidelidad de Él, que Él no puede negarse a sí mismo. Él no lo puede hacer, sí. Entonces esa es la reflexión de esta palabra hoy en día, que podamos ver su fidelidad, ese amor que nos brinda todos los días. ¿Qué le has prometido al Señor? A lo mejor le has prometido muchísimas cosas. Él prefiere que no le prometas nada, ¿sí? Si no lo vas a cumplir. Él busca también la lealtad, la sinceridad, la honestidad. A veces como un corazón sincero cuando vamos a la presencia del Señor, porque Él mira el corazón de nosotros, Él mira el corazón de nosotros, y Él ve si estamos siendo sinceros o no estamos siendo sinceros, si tus palabras son sinceras o no son sinceras. Allí el Señor mira nuestro corazón también, sí. Entonces yo te invito hoy para reflexionar hoy en esta palabra, para que puedas ver ese amor que Él le mostró a su pueblo, cómo se lo muestra, esa fidelidad. Dice que estará allí fiel con ellos. Dice, conoce pues que Jehová tu Dios es Dios, Dios fiel, que guarda el pacto y la misericordia a los que aman y guardan sus mandamientos hasta mil generaciones. Se mantienen allí y guardan los mandamientos del Señor, sí, a los que le aman y guardan sus mandamientos. Entonces yo te invito en este día para que, es una palabra de reflexión y también de amor, porque el Señor Él nos llama con amor, no nos llama para condenarnos ni para acusarnos ni nada de eso. El amor de Él nos ayuda a cambiar muchas cosas en nuestras vidas. Entonces yo te invito hoy que esta palabra, Él se mantiene fiel en nosotros. Mantente fiel también a Él, lo que le has prometido al Señor, búscalo, sí, porque Él se mantiene fiel, sí. No lo busquemos solamente cuando tengamos un apuro, una necesidad, sino que veamos todos los días la misericordia como nos abraza. Todos los días su amor, su misericordia nos abraza todos los días. Nos da una nueva oportunidad, un nuevo comienzo, un nuevo avance para que nosotros podamos seguir adelante. Entonces, yo te invito hoy para que podamos nosotros hoy en este día reconocer la fidelidad de Dios, reconocerlo a Él, sí. Cuando venía en el taxi, estuve hablando esos pocos minutos que venía en el camino con el Señor del taxi, y le hablaba
de lo que es el amor de Dios, y todo cambió en ese momento, algo diferente, el carácter de ese hombre, la actitud, cómo estaba expresándose, todo eso. Pero ya el Señor estaba haciendo algo bonito allí, porque la palabra viene, es el oír de la palabra. En el momento que esa palabra llegó allí, había algo especial que el Señor iba a hacer. No podemos quedarnos callados. Mostrar la fidelidad de Dios, mostrar lo que puede hacer con los que están allá afuera, aunque no lo conocen, aunque están, no tienen ese conocimiento. Pero nosotros que fuimos llamados para ser sal de la tierra, la luz allá afuera, podamos reflejar esa luz y mostrar la fidelidad de Dios, que sigue estando toda la vida. Dice: hasta el fin del mundo voy a estar con ustedes, mostrándole cada día mi fidelidad en medio de esa situación que te encuentras ahorita. Por lo que estés pasando, Él no deja de ser fiel. Así que solamente confía. Bueno, entonces, yo los invito. Vamos a un receso musical y ya volvemos con todos ustedes.

0: Estamos aquí. La adoración que escuchamos ahorita la canta Abelín Murillo. Dice: derramo el perfume Monte Santo. Ese perfume del Señor, sí Señor, de su Espíritu Santo. Hermosa esa adoración. Vamos a orar, vamos a recibimos peticiones, tenemos peticiones de aquí. Voy a mencionar las personas que hicieron estas peticiones. Pueden llamarnos a los números de teléfono. Estamos aquí. Se los paso de nuevo: 0412-631-5682, 0412-994-0908, 0424-97-1030. Pueden comunicarse a esos números de teléfono. Voy a mencionar los nombres de las personas. Diego Rojas, él pide sanidad. José Luis, por prosperidad. Y también perseverando en la palabra, para que el Señor lo ayude, para que él persevere en la palabra. Amén. Y Marielis, por sus estudios, trabajo, y que le vaya bien en su trabajo. La señora Margarita, por conversión, el Señor siga siendo con ella, con su vida. Amén. Y también aquí está Urbencia, protección divina, sanidad de la cervical. Vamos a orar por sanidad y pedirle al Señor. La palabra del Señor dice su palabra aquí en el Salmo 41, en el Salmo 41:3: Jehová lo sustentará sobre el lecho del dolor, mullirá toda su cama en su enfermedad. El Señor promete en este versículo darnos consuelo, ayudarnos. Vamos a estar orando para que el Señor limpie todo tu cuerpo, traiga sanidad en todo tu ser, te libere de cualquier diagnóstico, cualquier enfermedad, todo lo que está afectando en este momento, tus órganos, todo eso vamos a pedirle al Señor, porque el Señor es el sanador. Él es el que restaura, Él es el que va a limpiar y quitar todo lo que esté allí. Si lo cree tu corazón, va a pasar así como lo estás creyendo. Porque cuando el hombre centurión le dijo al Señor: declara la palabra, que su siervo estaba enfermo, y tan solo cuando el Señor, en ese momento, ya el siervo había sido sanado, porque él había creído en su corazón que era un hecho cuando el Señor declaró la palabra. Entonces, hoy declaramos nosotros la palabra con fe, confiando que eres sana en el nombre poderoso de Jesús. Que todos los que están aquí, que hicieron sus peticiones, cualquier área, cualquier enfermedad que tengas allí, que esté alojada en tu cuerpo en este momento, en el nombre poderoso de Jesús. Señor, tú llevaste nuestras enfermedades, tú llevaste, Señor, toda enfermedad la llevaste a la cruz, Señor. Hoy te pedimos, Señor, trae sanidad divina, Señor, limpia los cuerpos, restaura todos sus órganos, Señor, sana en este momento, Padre, en el nombre de Jesús, porque tú eres el sanador, Señor. Por tus llagas nosotros fuimos curados, fuimos sanados, Señor. Y en este momento, Señor, creemos, Señor, en tu palabra, que tú enviaste tu palabra, Señor. Como dice en el Salmo 7, Señor, dice que tú enviaste la palabra y ellos fueron sanados. Y nosotros declaramos la palabra en este momento de sanidad, de restauración, Padre, en todos esos cuerpos, Señor. Y los que no han llamado, los que no se han conectado en este momento, Señor, también te pedimos por ellos, Señor, para que sean sanados, liberados de cualquier enfermedad. En el nombre poderoso de Jesús, amén y amén. Vamos a estar orando por José Luis, por prosperidad y perseverar en la palabra del Señor. Padre, pongo delante de ti al Señor José Luis, Señor. Trae prosperidad en su vida, en su casa, en su hogar, como dice tu palabra, Señor. En el Salmo 34 dice la palabra del Señor: pero los que buscan a Jehová no tendrán falta de ningún bien. los que lo buscan no van a tener falta de ningún bien. Y si tú, él está buscando tu palabra, Señor, ayúdalo a que él permanezca en la palabra. Dale más sed por tu palabra, Señor. Hambre y sed de tu pan de vida, Señor, para que él se pueda nutrir con tu palabra cada día. Dale la sabiduría, dale el conocimiento. Ayúdalo, Señor, para que la palabra, para que él no sea parte de tu palabra, de tus caminos, Señor, porque tu palabra es viva y eficaz, Señor Padre. Te lo pedimos en este momento en el nombre de Jesús, amén. Pedimos por la señora Marielis, por sus estudios, por su trabajo, que le vaya bien. Señor Padre, en el nombre poderoso de Jesús, pongo delante de ti a Marielis, Señor, para que cada día le des la sabiduría para ella, Señor, para sus estudios, Señor. Dale la sabiduría, quita todo cansancio, toda distracción, todo lo que, Señor Padre, quiera venir para distraerla, que ella se concentre en sus estudios cada día, Señor. Dale sabiduría, Señor, en el nombre de Jesús, y ayúdala en su trabajo, Señor, a ella permanecer en su trabajo, que le vaya muy bien, que sea prosperada en todo lo que ella haga en su trabajo, Señor. Padre, multiplica la obra de sus manos, Señor, Padre, en todo lo que ella está emprendiendo allí en ese lugar, Padre, se le multiplique mucho más, en el nombre de Jesús, amén. Te oro por la señora Margaritas, ella pide conversión, convertirse, una conversión de corazón. Vamos a estar leyendo aquí en Hechos 17:27. Vamos a leer allí. Sí. Tienes que tener un encuentro con el Señor. Sí. Cuando uno tiene un encuentro con el Señor, ya no vuelve a ser el mismo. Te enamoras de Él. Sí, Señor. Te enamoras del Señor. Vas a pasar por muchas pruebas, muchas circunstancias de la vida que pasan. Viene la tormenta. Sí, cuando estaban los discípulos en la barca del Señor, ellos sintieron temor, sintieron miedo en ese momento, pero Jesús estaba en la barca. Hay muchas situaciones que vienen a nuestras vidas, pero tenemos que permanecer, estar allí, sí, porque el Señor no nos deja solos, no. Vamos a buscar en Hechos 17:27 y leemos allí para que busquen a Dios, si alguna en alguna manera palpando puedes hallarle, aunque ciertamente no está lejos de cada uno de nosotros, Él está allí. Sí, somos nosotros los que nos alejamos, y yo te invito hoy. Sí, vamos a orarle al Señor. Padre, yo te pido por la señora Margarita, Señor. Señor, toca su corazón, Señor. Lo que esté allí en su corazón, a lo mejor tiene miedo, a lo mejor tiene duda. Señor, para que venga esa conversión en su corazón. Y ella pueda, Señor, Padre. El Señor dice que siga siendo con lo mejor de su vida, Señor. Padre, yo te pido en este momento, para que seas tú, que tenga ella un encuentro contigo, Señor. Para que ella se convierta a ti, Señor, Padre. Tu amor la abrace en este momento a la señora Margarita. La abrace, Señor Padre. Y ella pueda darse cuenta que, Señor, tú eres el único. No podemos vivir sin ti. Si la palabra lo dice, para que busquen a Dios. Si de alguna manera, palpando, puedan hallarle. Aunque ciertamente no está lejos. Él no está lejos, dice. De cada uno de nosotros, Él está allí. Entonces, voy a orar, Padre, en el nombre de Jesús. Pongo delante de ti la señora Margarita, Señor. Oro por ella. Abrázala, llénala de tu amor, Señor. Que ella te pueda buscar, Señor. Tenga un encuentro contigo. Señor, te lo pedimos en el nombre poderoso de tu Hijo amado Jesús. Amén. Todos aquellos, oro por todos aquellos, por conversión, se conviertan al Señor. Puedan tener un encuentro con Jesús. El que murió en la cruz dio la vida por ti. Dio la vida por toda la humanidad, para salvarnos, para sacarnos del pecado, de todo lo que vivíamos antes. Ahora somos seres, ese pueblo santo. Compartía hace rato la palabra del Señor en Deuteronomio 7:6, cómo el Señor nos escogió como ese pueblo santo, ese pueblo amado, que tiene que estar apartado para Él, sí, consagrado para el Señor, cada día, sí. Y el Señor dice aquí, buscar a Dios. Sí, buscar esa comunión, esa relación cada día con Él, porque si no tenemos comunión y relación con la palabra de Él, entonces, ¿qué podemos hacer? Sí, ahí está el detalle, entonces estamos apartados de Él. Entonces el ser humano, Dios creó al ser humano, sí, no lo creó para que solamente viniera a esta tierra. No, Dios creó al ser humano con un propósito divino, para estar aquí, sí. Entonces Dios nos regaló la vida, ¿no? Es un regalo, la vida es un regalo de Dios y no podemos desperdiciarla, no con las cosas del mundo. Está el sistema del mundo, las cosas del mundo. ¿Por qué desperdiciarla? Si cuando ya podemos nosotros reconocer, saber que existe un Dios y que nosotros tenemos que buscarlo a Él. Porque la palabra dice, aunque ciertamente dice, Él no está lejos, nosotros somos los que nos alejamos. Entonces vamos a estar orando, Señor, todos aquellos, Señor, para que reciban conversión, Señor, para que, Señor, quita la dureza del corazón del hombre. Como salió el sembrador a sembrar la semilla, y todo está en el corazón del hombre. No es la semilla, no es el sembrador, no es la palabra. Se trata del corazón, la tierra. Se trata de ese corazón que está endurecido, que no quiere reconocer que sin Dios nada podemos hacer. Entonces yo te invito en este día, sí, Padre, en el nombre de Jesús, Señor, toca sus vidas, toca sus corazones. Quita, Señor, lo que esté allí en esos corazones, Señor. Limpia el corazón del hombre, Padre, para que conozca tus caminos. Porque el hombre quiere escoger sus propios caminos, pero están los designios de Dios, que son los que el Señor diseñó para el hombre. Entonces hoy yo te invito en el nombre poderoso de Jesús, quita la soberbia, la rebeldía, lo que esté allí que te impide a un acercamiento hacia Él. Él siempre está allí, dice que no está lejos, siempre está allí. En el nombre poderoso de tu Hijo amado Jesús, amén. Seguimos orando, seguimos intercediendo en este momento. Vamos a interceder por aquellas personas que sienten miedo, que sienten temor, que se sienten cautivos, que se sienten que están oprimidos, que se sienten que hay algo que está pasando en la vida de ellos, que se sienten desesperados. Y vamos a pedirle al Señor, el Señor traiga liberación en ellos, el Señor los liberte. El Señor dice en la palabra en el Salmo 40, vamos a buscar aquí el Salmo 40, y leemos la palabra del Señor. Pacientemente esperé a Jehová y se inclinó a mí y oyó mi clamor y me hizo sacar del pozo de la desesperación y del lodo cenagoso. Señor Padre, hoy yo pongo delante de ti todas aquellas personas que sienten miedo, que se sienten angustiados, que están en opresión, que están depresivos. Yo te oro en este momento, Señor, trae sanidad, Señor, libértalos. Tu palabra dice, y me hizo sacar del pozo de la desesperación y del lodo cenagoso. Señor, sácalos de allí, Señor, y que ellos puedan ver tu luz, Señor Padre. Quita, Señor, rompe cadenas, las ataduras, todo lo que se haya alojado allí, Señor, que viene de las tinieblas, que viene de la oscuridad, Señor. Tú viniste a destruir las obras del enemigo, Señor Padre. Yo te oro en este momento, Señor Padre, para que ellos sean libres, Señor, rompe las cadenas. David decía, Señor, sácame de la cárcel para que alabe tu nombre, Señor. Sácalos de allí, Señor, donde ellos se encuentran en este momento, Señor, desesperados, angustiados. Señor, dale paz, esa paz, Señor, tu paz, Señor. Padre, te lo pedimos en este momento, que tú estás allí, Señor. Señor, sálvalos, Padre, te lo pedimos en el nombre poderoso de tu Hijo amado Jesús. Amén y amén. Vamos a orar. No hemos recibido más peticiones de oración. Seguimos orando aquí. Y vamos a pedir al Señor, vamos a orar por las naciones. En el Salmo, vamos a orar en el Salmo 22-28. Estamos aquí. Leemos, vamos a orar por las naciones, por Venezuela. La palabra del Señor dice aquí en el Salmo 22, 28, dice, porque de Jehová es el reino y Él regirá las naciones. Solamente el Señor sabe los conflictos, las guerras, todo lo que están pasando muchos países, pues. Muchas personas inmigrando, muchas personas que también hay guerras en otros países que están sufriendo, hay mucha hambre, mucha miseria también, y todo eso lo mira el Señor, y Él es el que rige las naciones. Solamente la misericordia y el amor del Señor extienda su mano sobre esas naciones y traiga la paz en cada país, en cada nación, Señor. Padre, en el nombre poderoso de Jesús, Señor, sabemos que las naciones, el mundo entero, Señor, todo tú lo riges, Señor, todo tú lo gobiernas, todo está en tus manos, Señor. Sabemos, Padre, que existe la maldad, que existe la oscuridad, todo, que hay dos reinos, Señor. El reino de las tinieblas y está el reino de la luz, tu luz, Señor, Padre. Te pedimos en este momento para que seas tú obrando, Señor, en cada nación, Señor, Padre. Trae libertad a nuestro país también, Señor, Venezuela. Levanta esta tierra, Señor. Levanta esta tierra, Venezuela, Señor, los habitantes, todos los que vivimos aquí, habitamos esta tierra, Señor. Trae la paz, Señor, para nuestra nación, para nuestra tierra, por los gobernantes, todos los que están gobernando, Señor. Dales la sabiduría, dales el entendimiento, Señor, sana los corazones, Señor, de todos los gobernantes, de todos esos reyes, Señor, que fueron escogidos, Señor, para gobernar una nación, Señor. Padre, también lleva los arrepentimientos, Señor, porque el hombre tiene que llevar los arrepentimientos. Tu palabra dice que toda rodilla se doblará, Señor, y toda lengua confesará que tú eres Jesucristo, Padre. Confesamos, Señor, declaramos, Señor, que las naciones, Señor, te conocerán, Señor, y toda rodilla se doblará, Señor, Padre. Los gobernantes te conocerán también, Señor, Padre, y doblarán todos esos corazones que están, Señor, soberbios, orgullosos, Señor, Padre, se rindan a ti, Señor, Padre. Te damos las gracias, Espíritu Santo, amado Jesús, en el nombre de Jesús, amén y amén. Gracias, Señor, continuamos aquí, estamos orando, intercediendo, y vamos a orar por ministros, pastores, hombres de Dios que el Señor ha escogido y ha levantado también el Señor para que sigan extendiendo su palabra, extendiendo su reino en todas las naciones. Vamos a leer aquí en la palabra del Señor, en el Salmo 34. Dice aquí la palabra del Señor: Jehová redime el alma de sus siervos, y no serán condenados cuanto en él confían. Sí. El Señor, vamos a orar por todos los pastores. En este momento hay pastores que pueden estar enfermos, hay pastores que están quebrantados también de salud, quebrantados también en su corazón de ver el pueblo del Señor cuando se desvía, de ver el pueblo que se vuelve al pecado. No es fácil llevar las riendas de un pastorado, todo eso. Cuando el Señor te escoge, que eres escogido y apartado para el Señor para llevar esa misión, no es fácil. A veces hay mucho dolor, mucha tristeza, todo por todo lo que vive un pastor. Entonces, el único que lo fortalece, que fortalece a sus siervos, como dice aquí su palabra, que fortalece el alma de ellos, es el Señor, el Espíritu Santo, cada día. En cada lágrima, cada dolor, cada sufrimiento que ellos viven, sus rodillas, que cada día están en el piso, clamando por un pueblo, clamando por las ovejas. No es fácil la tarea de un pastor, de un ministro, cuando tiene que encaminar las ovejas del Señor, porque es una responsabilidad muy grande. Y sabemos que el Señor es el que los fortalece cada día. Así como el Señor envió esos ángeles cuando Jesús estaba, que ya no podía más, y el Señor envió unos ángeles para levantarlo, fortalecerlo a él, así el Señor levanta y envía esos ángeles para fortalecer a sus hijos. Padre, te oro en este momento, Señor, por los apóstoles, ministros, cada uno de ellos, Señor. Tú sabes la aflicción, el dolor y por todo lo que ellos enfrentan, lo que ellos pasan cada día. Señor, sabemos que tu mano se extiende cada día para levantarlos, sostenerlos, para darles nueva fuerza, para que ellos sigan adelante, Señor. Nunca mirando hacia atrás, sino mirando hacia adelante, Señor. Padre, porque han creído en ti, Señor, porque confían en ti. Padre, en el nombre poderoso de tu Hijo amado Jesús, amén, amén. Rapidito me llegaron esta petición aquí, voy a hablar rápido, me quedan pocos minutos, ya nos estamos despidiendo por sanidad. La señora García, Pluma García, también por sanidad. Le oro al Señor en este momento que estas personas que están aquí, Señor, reciban sanidad en este momento. Sanidad divina, Señor, sana, los restaura, los limpia, los padres. En el nombre de Jesús, de todas maneras, vamos a estar orando en casa por ustedes. Fue un privilegio, fue un honor en este día. Le damos gracias, Señor, por su palabra. Le doy gracias por este equipo tan hermoso, el hermano Damaso Montero. Gracias por el operador, el director de esta radio, Manuel Felipe García. Y bendigo esta radio, Señor. Cada día tú añades más, multipliques más, Señor. Trae las bendiciones para esta casa, Señor Padre, en el nombre de Jesús. Y le abro a esta servidora, la hermana Jenny Ceballos, los pastores, reverendo Michelle Ahani, la pastora Elizabeth Ahani. Fue un placer para mí en este día. Agradecida con Dios. Yo sé que el Señor va a hacer grandes cosas para la vida de cada uno de ustedes. Dios les continúe bendiciendo. Amén.
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2: En Dinámica 12, con 57 minutos.
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2: En Dinámica 12, con 57 minutos.

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3: Quizás el Señor no pueda obrar más en cuanto al avivamiento por la falta de unidad de su cuerpo. Un cuerpo dividido es un contrasentido. Una iglesia dividida es una contradicción.
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1: En Dinámica son las 2, con 2 minutos.
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1: Usted puede hacer una diferencia en su comunidad. 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Iniciemos nuestro tiempo de estudio en oración. Padre Celestial, llénanos con un hondo deseo de buscar tu rostro. Y para las almas perdidas que oyen tu palabra, ábreles los ojos para que puedan ver las maravillas de tu palabra y crean en el Salvador Jesucristo, en cuyo precioso nombre oramos. Amén. Y ahora iniciamos nuestro recorrido bíblico de hoy con las enseñanzas del Dr. McGee en la voz de nuestro maestro Samuel Montoya.
2: Continuamos hoy considerando el encuentro de Jesús con la mujer samaritana, aquí en el capítulo 4 del Evangelio según San Juan. Y decíamos en nuestro programa anterior que esta mujer, que hasta ahora se había mostrado imprudente y descortés, había tenido un cambio de actitud. Se mostraba ahora más receptiva. Sin embargo, notamos que ella todavía estaba pensando solamente en lo físico y por eso no podía remontarse más allá del nivel del agua del pozo al cual había ido para sacar agua. Dijimos también que ella se había identificado como descendiente de Jacob, quien había cavado ese pozo. Y vimos que Jesús, en su respuesta, le aclaró que él no estaba hablando en cuanto al agua del pozo de Jacob, solo la estaba usando como contraste. Señalamos además que 2/3 de la superficie de la tierra es agua, y hay multitudes hoy en día que constantemente buscan y encuentran el agua física. Sin embargo, son muy contados los que están buscando el agua espiritual. Pero notemos ahora que Jesús ha despertado un deseo por esta agua espiritual en el corazón de esta mujer. Leamos entonces el versículo 15 de este capítulo 4 de Juan. La mujer le dijo: «Señor, dame esa agua, para que no tenga yo sed ni venga aquí a sacarla». Ella tiene sed del agua espiritual, pero le es muy difícil apartar su pensamiento del agua de ese pozo. Ahora el versículo 16 dice: «Jesús le dijo: Ve, llama a tu marido y ven acá». Esta es una pincelada maestra de Jesús. El agua está a la disposición de todos, pero hay una condición: se precisa tener sed, es decir, debe haber una necesidad. Ella por eso ahora debe reconocer que es pecadora. «Ve, llama a tu marido», le dice él. Es una frase que en este caso es quisquillosa, pues ella había tenido 5 maridos, pero ahora no tenía ninguno. El hombre con el cual vivía, vivía con ella en adulterio. Nuestro Señor insiste en que cuando usted, amigo oyente, viene a Él, tiene que reconocer y confesar su pecado. Todos los secretos tienen que ser descubiertos delante de Él. Pero notemos ahora que la mujer nuevamente se pone impertinente. Leamos los versículos 17 y 18. Respondió la mujer y dijo: «No tengo marido». Jesús le dijo: «Bien has dicho, no tengo marido, porque 5 maridos has tenido, y el que ahora tienes no es tu marido. Esto has dicho con verdad». ella tenía razón en cuanto a eso. Vivía en adulterio. Aquí tenemos pues una pecadora. Uno de los motivos por el cual ella no era tan popular con las mujeres del pueblo era porque era demasiado popular con los hombres del pueblo. La mujer está pues conmovida con lo que Jesús le ha dicho, pero parece que ella quiere cambiar de tema y entrar entonces en un argumento religioso. Note usted lo que dice aquí en el versículo 19 y el versículo 20. Le dijo la mujer: «Señor, me parece que tú eres profeta. Nuestros padres adoraron en este monte, y vosotros decís que en Jerusalén es el lugar donde se debe adorar». Ahora, esto sí que se prestaría para un buen argumento religioso. ¿A dónde va usted para adorar? ¿Adora en este monte o en Jerusalén? En aquel entonces, esto causaba muchos argumentos. Hoy en día hay muchas personas que quieren arguir en cuanto a la religión, pero no quieren vivirla. Estamos persuadidos que la mayor parte de la superficialidad que se halla en las iglesias está allí porque hay un encubrimiento de pecado. Creemos que en nuestras iglesias hay mucha hipocresía. Hay una avenencia con la maldad y una negativa de oponerse al pecado. Es fácil predicar en cuanto al pecado que los moabitas cometieron hace unos 4,000 años. Pero ¿qué de nuestros propios pecados hoy en día, amigo oyente? Fue el hermano de Henry Ward Beecher quien dijo: «Me gusta el sermón donde un solo hombre es el predicador y un solo hombre se halla en la congregación, y cuando el predicador dice, tú eres aquel hombre, no hay ninguna equivocación en cuanto a quién está hablando». Hay muchos predicadores hoy en día que tienen miedo de predicar en cuanto a los pecados de los hermanos. Hace algunos años, un predicador estaba hablando en una conferencia familiar y daba una serie de estudios sobre los primeros 8 capítulos de la Epístola a los Romanos. De costumbre no se usa esto entre creyentes porque Pablo trata el pecado. Y en el principio el predicador sintió que había cierto resentimiento de parte de los hermanos. Pero 2 o 3 días después de comenzar el estudio, el Espíritu Santo empezó a abrir los corazones duros. Un señor que parecía ser el santo más pomposo y piadoso vino donde estaba el predicador y quiso confesar sus pecados. El predicador le dijo que no se los confesara a él, sino que fuera al gran sumo sacerdote, al Señor Jesús. Él le escucharía, y cuando confesara su pecado, sería perdonado. ¿Y qué cambio se realizó en la vida de este hombre? En esa misma conferencia, otros 2 predicadores vinieron a ver a este evangelista en privado y le dijeron: «¿Predica usted de esa manera en su iglesia?». A lo cual el evangelista respondió que sí. Pero descubrí, continuó diciendo, que había entre la congregación un grupo de super santos a quienes les gustaba criticar al predicador, quitando así la atención de sus propias necesidades espirituales. Estos que se creían tan espirituales nunca asistían a los cultos de oración ni al estudio bíblico, pero siempre querían ser muy activos. El hecho es que hasta querían manejar la iglesia, pero no querían tratar el pecado que había en sus propias vidas. Pues bien, nuestro Señor no evitó la cuestión. Creemos que si uno de veras tiene algún argumento religioso, es decir, si realmente tiene dudas honestas, las perseguirá hasta cuando encuentre la solución. De modo que nuestro Señor trató este tema con esta mujer. Leamos ahora los versículos 21 y 22 de este capítulo 4 de Juan. Jesús le dijo: «Mujer, créeme, que la hora viene cuando ni en este monte ni en Jerusalén adoraréis al Padre. Vosotros adoráis lo que no sabéis. Nosotros adoramos lo que sabemos, porque la salvación viene de los judíos». Para esta mujer lo importante era si debía adorar a Dios en este monte donde los samaritanos le adoraban, o si debía ir a adorarle a Jerusalén donde lo hacían los judíos. Y Jesús le dijo que vendría el día cuando Dios no sería adorado en ninguno de los 2 lugares. ¿Por qué? Bueno, porque la salvación viene de los judíos. Nuestro Señor Jesucristo era judío. Hasta esta mujer junto al pozo le había llamado judío. Continuemos ahora con los versículos 23 y 24. «Mas la hora viene, y ahora es, cuando los verdaderos adoradores adorarán al Padre en espíritu y en verdad, porque también el Padre tales adoradores busca que le adoren. Dios es espíritu, y los que le adoran en espíritu y en verdad es necesario que adoren». Por eso, amigo oyente, el lugar donde usted adora a Dios no es lo importante, no es dónde, sino cómo le adora lo que es importante. Nuestro Señor le contestó muy adecuadamente: «Dios es espíritu, y no es necesario que uno corra a este o aquel lugar. Los que le adoran de verdad deben adorarle en espíritu y en verdad». Ahora el versículo 25 dice: «Le dijo la mujer: sea que ha de venir el Mesías, llamado el Cristo. Cuando Él venga, nos declarará todas las cosas. Aún los samaritanos esperaban la venida del Mesías. Y esto es algo muy interesante. Hoy en día, la segunda venida de Cristo es esperada y anhelada por aquellos que son de Él. Hay ciertos miembros de iglesias, los cuales no son creyentes en verdad, que tienen un presentimiento de que pueda venir Jesucristo. Dicen que no creen en su segunda venida, pero la posibilidad de que Jesucristo pronto vuelva es algo que constantemente les perturba. Hace muchos años, un ateo en Londres hizo la declaración de que la cosa que más le perturbaba era que la Biblia pudiera ser verdad y que Jesús pudiera venir otra vez. Si viniera, este hombre se daba cuenta de que se hallaría en un gran apuro. Y amigo oyente, es muy cierto que se hallaría en muchos apuros. Notemos ahora que esta mujer samaritana tiene un interés profundo y un anhelo ávido en su corazón. Los versículos 25 y 26 dicen: Le dijo la mujer: Sé que ha de venir el Mesías, llamado el Cristo. Cuando Él venga, nos declarará todas las cosas. Jesús le dijo: Yo soy el que habla contigo. ¡Cuán majestuosa y sublime es esta declaración, amigo oyente! Esta mujer ahora se halla cara a cara con el Salvador del mundo y con el Mesías. Amigo oyente, la pregunta que nos gustaría hacerle a usted hoy en día, no importa dónde esté, ni quién sea o cómo esté, es esta: ¿se ha hallado usted alguna vez cara a cara con el Señor Jesucristo? Amigo oyente, esta mujer se halló en su presencia. Yo soy el que habla contigo, le respondió el Señor Jesús. Y continuemos con los versículos 27 al 30. En esto vinieron sus discípulos y se maravillaron de que hablaba con una mujer. Sin embargo, ninguno dijo: ¿Qué preguntas o qué hablas con ella? Entonces la mujer dejó su cántaro y fue a la ciudad y dijo a los hombres: Venid, ved a un hombre que me ha dicho todo cuanto he hecho. ¿No será este el Cristo? Entonces salieron de la ciudad y vinieron a él. Esta mujer había aceptado como Salvador y Mesías al Señor Jesús por fe, y ahora corre a la ciudad para contárselo a otros. Fíjese usted que no habló con las mujeres porque no se hablaban. Algunos de esos hombres tenían tratos con ella y tenían mucho interés en saber si este Jesús de quien ella hablaba podía de veras contar todo lo que ella había hecho. Por tanto, aquí tiene usted lo que sucedió. En el versículo 30 dice: Entonces salieron de la ciudad y vinieron a él. Los hombres vinieron a causa del testimonio de la mujer, y es muy importante que veamos eso. El hecho de que la mujer testificó a otros es evidencia de su fe. Continuemos con los versículos 31 al 34. Entretanto, los discípulos le rogaban diciendo: Rabí, come. Él les dijo: Yo tengo una comida que comer que vosotros no sabéis. Entonces los discípulos decían unos a otros: ¿Le habrá traído alguien de comer? Jesús les dijo: Mi comida es que haga la voluntad del que me envió y que acabe su obra. El motivo para que Jesús pasara por Samaria fue para que hiciera la voluntad del Padre, fue para alcanzar a esta mujer. En los versículos 35 a 38, el Señor continúa hablando y dice: ¿No decís vosotros, aún faltan 4 meses para que llegue la siega? He aquí os digo, alzad vuestros ojos y mirad los campos, porque ya están blancos para la siega. Y el que siega recibe salario y recoge fruto para vida eterna, para que el que siembra goce juntamente con el que siega. Porque en esto es verdadero el dicho: uno es el que siembra y otro es el que siega. Yo os he enviado a segar lo que vosotros no labrasteis, otros labraron y vosotros habéis entrado en sus labores. Recuerde usted que esto tuvo lugar allá en el mes de diciembre. El tiempo de la siega en esa región sería en el mes de abril. Creemos que en esta edad en que vivimos hoy en día, nuestro trabajo es el de sembrar. Por medio de la radio tratamos de sembrar la palabra de Dios. Creemos que las iglesias y las diferentes organizaciones cristianas locales son las que segarán, y esperamos que esto sea verdad, que muchos testifiquen de esto. Un pastor dijo una vez que a causa de los mensajes radiales ha recibido en su iglesia más de 100 miembros. Estamos alcanzando a muchísimas personas que desean saber a dónde ir para ser instruidas en la palabra de Dios. Los pastores dicen que muchas personas han escuchado la transmisión del mensaje del Evangelio y luego se han dado cuenta de que deseaban más de la palabra de Dios. Por tanto, se asociaron con una iglesia donde se enseña la palabra de Dios. Bien, continuemos ahora con el versículo 39 de este capítulo 4 de Juan. Y muchos de los samaritanos de aquella ciudad creyeron en él por la palabra de la mujer que daba testimonio diciendo: Me dijo todo lo que he hecho. Muchos fueron alcanzados en Samaria a través de esta mujer que tenía un

de él. La única condición era la de tener sed. Amigo oyente, usted nunca sabrá que tiene sed sino hasta cuando sepa que es pecador. El profeta Isaías dice en el capítulo 55, versículo 1 de su profecía: a todos los sedientos, venid a las aguas. Y en el capítulo 7 de este Evangelio de Juan, versículo 37, leemos: si alguno tiene sed, venga a mí y beba. Usted recordará que el Señor Jesús se paró en el templo y, alzando la voz, dio esta invitación. La condición entonces es tener sed. Pues bien, en este caso fueron muchos los samaritanos que vinieron a él y bebieron. Hoy en día encontramos situaciones similares a este testimonio de la mujer samaritana. Son muchos los que llegan a conocer a Cristo por medio de la influencia de otros. El hecho es que el efecto que tiene una vida sobre otras vidas, el impacto de una personalidad sobre otra, es lo que muchas veces causa que una persona conozca a Cristo. Pero nuestra fe tiene que mantenerse en algo que sea más sólido, más seguro que simplemente una persona humana. Un joven puede tener padres extraordinarios y, por medio de la influencia de sus padres, puede llegar a conocer a Cristo y vivir según la luz de aquellos padres. Pero si este joven no tiene ningún contacto personal con Cristo mismo, entonces más tarde lo veremos tropezando y cayendo cuando ya no tenga la influencia de sus padres. Y esto ha ocurrido repetidas veces. Es cosa maravillosa ejercer una influencia sobre otro para Cristo. Pero no deje, amigo oyente, que las cosas se queden allí. Asegúrese que el individuo tenga su propio contacto y relación personal con Jesucristo. Vemos que esto fue lo que sucedió con aquellos samaritanos. Y hoy en día esto es también de mucha importancia para los padres que son creyentes en Cristo. Y así termina el encuentro de Jesús con la mujer samaritana. Y llegamos ahora al caso en que Jesús sana al hijo de un noble. Leamos los versículos 43 al 46 de este capítulo 4 del Evangelio según San Juan. Dos días después, salió de allí y fue a Galilea, porque Jesús mismo dio testimonio de que el profeta no tiene honra en su propia tierra. Cuando vino a Galilea, los galileos le recibieron, habiendo visto todas las cosas que había hecho en Jerusalén en la fiesta, porque también ellos habían ido a la fiesta. Vino pues Jesús otra vez a Caná de Galilea, donde había convertido el agua en vino, y había en Capernaum un oficial del rey, cuyo hijo estaba enfermo. Fíjese usted que Juan nuevamente presenta los datos geográficos al narrar este incidente. Jesús sale de Samaria y va a Galilea, y algunos galileos creen en él porque le habían visto en la fiesta y habían observado las cosas que él había hecho. Va a Caná de Galilea porque allí hay un noble. Sin embargo, el noble tiene un hijo que está en Capernaum. Ahora el versículo 47 dice: este, cuando oyó que Jesús había llegado de Judea a Galilea, vino a él y le rogó que descendiese y sanase a su hijo, que estaba a punto de morir. Aquí tenemos a un padre que ejerció fe a favor de su hijo, y esto ilustra lo que acabamos de decir. Asegúrese, amigo oyente, de que su propio hijo tenga un contacto personal con Jesucristo. Lo esencial había sido que el padre trajera a su hijo a Cristo. Creemos que tenemos el derecho de esperar que nuestros seres amados lleguen a Cristo. Debemos ejercer nuestra propia influencia sobre las vidas de otros. Creemos que usted, amigo oyente, tiene que servir de buen testimonio ante sus seres amados y tiene que manifestar en su propia vida que tiene una fe viva en Cristo y que esta es práctica. Un día, un miembro de una iglesia vino a visitar a su pastor. Desafortunadamente, aunque este caballero era oficial de la iglesia, su vida no era muy buena. Él le pidió al pastor que orara por la salvación de su hijo. Su hijo había huido de la casa, y la verdad es que realmente no se podía culpar al hijo por lo que había hecho. Además, este padre le pidió al pastor que hablara también con el muchacho. Pero el pastor le dijo con toda franqueza que él no podría hablar con el muchacho. Le dijo: hermano, usted ha criticado tanto al pastor que ahora el hijo suyo me tiene en poco. Usted no ha hecho más que criticar y ahora ha perdido su influencia sobre el muchacho. Lo que sí voy a hacer es que voy a orar para que otro ejerza una influencia en su hijo, a fin de que él conozca al Señor. Amigo oyente, tenga cuidado de que su propio corazón y su propia vida ejerzan una buena influencia sobre los demás. Continuemos ahora con los versículos 48 al 50. Entonces Jesús le dijo: si no viereis señales y prodigios, no creeréis. El oficial del rey le dijo: Señor, desciende antes que mi hijo muera. Jesús le dijo: ve, tu hijo vive. Y el hombre creyó la palabra.

0: la que Jesús le dijo, y se fue. Este hombre protestó porque no buscaba simplemente señales y prodigios. Él quería que su hijo fuera sanado. Y esto era lo único que le importaba. Jesús entonces respondió a la fe de este hombre y sanó al muchacho. Y eso es maravilloso, amigo oyente. Pero es una lástima que este padre no trajera a su hijo a la presencia de Cristo, pues esto era lo que realmente importaba. Vemos que la mujer samaritana, que había sido la mujer mala, trajo a los hombres y estos se encontraron cara a cara con el Señor Jesucristo. ¿Le es posible a usted, amigo oyente, tener influencia sobre otros, y es posible que otros tengan influencia sobre usted? Creemos que todo el mundo puede alcanzar a alguien, a ese que está fuera del alcance del predicador. El hecho es que nadie puede alcanzar a ese individuo sino solo usted. Usted, amigo oyente, es quien tiene influencia sobre ese individuo. Cerciórese entonces de que la ejerza oportunamente. Y ahora los versículos finales, versículos 51 al 54, dicen: cuando ya él descendía, sus siervos salieron a recibirle y le dieron nuevas, diciendo: tu hijo vive. Entonces él les preguntó a qué hora había comenzado a estar mejor. Y le dijeron: ayer a las 7 le dejó la fiebre. El padre entonces entendió que aquella era la hora en que Jesús le había dicho: tu hijo vive, y creyó él con toda su casa. Esta segunda señal hizo Jesús cuando fue de Judea a Galilea. Es difícil estar exactamente seguro de la hora que Juan usa. Según la hora romana, esto habría sido alrededor de las 7 de la noche. El padre esperaba que toda su casa conociera a Cristo. Cada uno tendría que ejercer una fe personal, pero este hombre había ejercido su influencia en ellos para Cristo. Esta es, pues, la segunda señal que hizo Jesús. Y así concluimos nuestro estudio del capítulo 4 del Evangelio según San Juan. Deseamos para usted las ricas bendiciones del Señor.
1: 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En nuestro próximo programa seguiremos nuestro recorrido en el Evangelio de Juan. Si Dios lo permite, iniciaremos el capítulo 5. Como siempre, nuestra recomendación es que usted lea esta sección antes de escuchar el programa para que pueda sacar un mayor provecho de lo que estaremos estudiando.
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1: En Dinámica son las 2:33 minutos.

0: En dinámica son las 2:38 minutos.
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escuche. Yo creo que usted lo puede hacer un poco más fuerte. Estoy seguro. Volté con unas otras personas y dígale, no se haga. Usted puede cantar más fuerte. ¿Listos?

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0: en Dinámica 3 y 4 minutos.
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0: Barquisimeto, Dios te bendiga.
1: En Dinámica 3 y 13 minutos.
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0: en Dinámica 3 y 41 minutos.
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0: en Dinámica 3 y 53 minutos.
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4: Oremos por nuestra nación. Dice la palabra de Dios en el Salmo 33, versículo 12: Bienaventurada la nación cuyo Dios es Jehová. Nuestra nación siempre necesita de oración, en las buenas y en las malas, en temporadas de abundancia, como también de escasez. Dice la palabra de Dios en 2 de Crónicas 7, 14: Si se humillare mi pueblo, sobre el cual mi nombre es invocado, y oraren, y buscaren mi rostro, y se convirtieren de sus malos caminos, entonces yo oiré desde los cielos, y perdonaré sus pecados, y sanaré su tierra. Señor, hoy te pido por mi país, que mis conciudadanos te reciban como Salvador, y tu nombre sea exaltado en toda esta tierra. Amén y amén.

0: en Dinámica 4, 3 minutos.
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2: ¿Qué tal, amigos? Muy buenas tardes. 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Por aquí por Dinámica, 1490 AM, la emisora del mensaje diferente. 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

0: en Dinámica 4, con 8 minutos.
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0: En Dinámica 4, 24 minutos.
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0: en Dinámica 4, con 32 minutos.
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0: 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En Dinámica 4, 33 minutos.
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0: en Dinámica 4:39.
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0: En Dinámica son las 5, 15 minutos.
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0: En Dinámica son las 5, 27 minutos.
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0: En Dinámica son las 5:41.
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1: En Dinámica 6 y 4 minutos.
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4: ¿Qué tal, querido amigo o amiga del programa Cruzada con Luis Palau? De esta forma damos comienzo a una nueva presentación de este nuestro espacio y punto de encuentro en la radio, en donde estudiamos diariamente la Biblia, la Palabra de Dios, de la mano, como siempre, del conferencista internacional Luis Palau. Mi nombre es Jorge Escopazo. Y en este día, al continuar con nuestro estudio, en la segunda carta del apóstol Pablo a los Corintios, quiero presentarle el mensaje titulado La defensa concluye.
5: Como le he venido diciendo hace varios días y usted ha estado con nosotros, hemos estado estudiando la defensa magistral, poderosa, impresionante, de un hombre que está bajo ataque, de un hombre que está falsamente acusado, de un hombre incomprendido por aquellos que debieran no solo comprenderlo, sino amarlo. Me estoy refiriendo, por supuesto, al famoso y muy apreciado apóstol San Pablo. Hemos estado estudiando 2 Corintios, y los capítulos 10, 11, 12 nos hablan de la defensa que San Pablo hace de su apostolado. La defensa ahora concluye en este día nuestro estudio. Estoy en los versículos 11, 12 y 13 del capítulo 12 de 2 Corintios. Dice así: me he hecho un necio, dice Pablo, al gloriarme. Vosotros me obligasteis a ello, pues yo debiera ser alabado por vosotros, porque en nada he sido menos que aquellos grandes apóstoles, aunque nada soy. Con todo eso, las señales de apóstol han sido hechas entre vosotros en toda paciencia, por señales, prodigios y milagros. Porque ¿en qué he sido inferior que las otras iglesias? Sino en que yo mismo no os he sido carga, perdonadme este agravio. Ahora, este pasaje es la conclusión de la defensa que San Pablo hace de su apostolado. Esencialmente nos dice lo siguiente: me he hecho un necio en defenderme ante vosotros. Lo que Pablo en realidad está diciendo es esto: ¿por qué no me defendieron ustedes a mí? ¿Por qué tengo que defenderme yo mismo? Dice Pablo. Lo que les está diciendo es: yo soy vuestro padre espiritual, les dice Pablo, en otras palabras. Yo fui el que llegué a vosotros, Corintios, cuando erais una ciudad pagana. Yo fui el que llegué a vosotros, Corintios, cuando erais una ciudad de idólatras. Llegué a vosotros cuando no conocíais nada de Jesucristo, ni Dios el Padre, ni de la Palabra de Dios. Les prediqué el Evangelio de Cristo. Ustedes se entregaron al Señor, dejaron su paganismo, su idolatría, su pecado. Se volvieron a Dios. Se transformaron en hijos de Dios. Yo he sido vuestro Padre. Y ahora que vienen estos falsos supuestos superapóstoles y me atacan, ustedes no me defienden. Me tengo que defender yo solo. Ah, mi amable oyente, qué triste es pensar que algunos de nosotros somos tan ingratos que cuando alguien ataca a nuestros padres espirituales, en lugar de defenderlos a pesar de sus debilidades, porque son humanos, nosotros unimos nuestras voces a la crítica y los ataques de aquellos que nos trajeron la bendita y santa Palabra de Dios. ¿Acaso no está de moda hoy en día criticar a los buenos hombres y mujeres de Dios que se han llamado en el pasado misioneros, que sacrificaron su vida, que dejaron su familia, su patria, por traernos la Palabra de Dios a los ingratos que hemos sido muchos de nosotros? Y en vez de darles gracias, les criticamos. Eso viene del fondo del abismo de Satanás, de la carne a su peor manera de expresarse. Nosotros debemos defender y hablar bien de aquellos que nos trajeron la Palabra del Señor, que cometieron errores. ¿Y por qué no? ¿Acaso usted no comete errores, mi hermano? ¡Qué atrevimiento de no defender a un padre en Cristo sencillamente porque supuestamente comete errores! ¿O es que nosotros somos perfectos? ¿Es que nosotros nunca hemos cometido errores? ¡Qué arrogancia! ¡Qué espíritu de altivez! ¡Que Dios nos libre, mi amado hermano, de tal cosa! Pero dice el apóstol, sí, me he hecho un necio, pero en segundo lugar dice, digan lo que digan, dice Pablo, las señales de apóstol han sido hechas entre vosotros. Así que no me vengan con vueltas, ni con cuentos, ni con tejemanejes, dice Pablo, que digan lo que digan quienes digan, las señales de apóstol han sido hechas y esa no la niega nadie. Dice, paciencia, esa es señal de apóstol. Señales, esa es señal de apóstol. Prodigios y milagros, señal de apóstol. Sí, el apóstol dice, aunque nadie me defienda y aunque tenga que defenderme solo, las señales son mi defensa. He sido un hombre de paciencia ante muchas críticas. He visto señales, o sea, la conversión de millares. Prodigios y milagros, la transformación de poblaciones enteras. El apóstol dice que estas son las marcas del apostolado. Pero note lo que dice el apóstol. Dice, las señales de apóstol han sido hechas entre vosotros. Qué humildad la del apóstol Pablo, en contraste con estos supuestos superapóstoles que dirigían la crítica contra él. Pablo no dice, yo hice señales y milagros. No, no, no. Dice, han sido hechas. ¿Por quién? Por el Señor. El apóstol Pablo, aunque hace su defensa y utiliza argumentos poderosos para demostrar que él es apóstol, sin embargo le da toda la gloria, la honra, el crédito, la alabanza y la dignidad al Señor. Él no dice que las señales de apóstoles las he hecho yo. No, no, no, no. Dice, han sido hechas por medio mío, o sea, por medio del Señor Jesús. En tercer lugar, Pablo les da una sacudida más. Dice, ¿en qué habéis sido menos que las otras iglesias, Corintos? Sino en que yo mismo no os he sido carga. Perdónenme este insulto. El apóstol termina con ironía. Ironía basada en el amor. No sarcasmo, ¿eh? Hay una diferencia entre ironía y sarcasmo. La ironía es una demostración de un contraste ridículo. El sarcasmo es burlarse de la persona y ofender a la persona. Pablo no está ofendiendo a los corintios, no se está burlando de ellos, no está hablándoles con sarcasmo y ofendiéndoles, no, es la ironía del amor, la ironía de un padre que para hacerles pensar les da una pequeña estocadita a las costillas. ¿Qué había pasado? Lo que había pasado es esto, le dice, ustedes no son menores a ninguna otra iglesia excepto en una cosa, que nunca acepté un solo centavo, un céntimo de ustedes. Este insulto, dice Pablo con una sonrisita en los labios, este insulto me lo tienen que perdonar. ¡Qué cosa tremenda! Me encanta pensar en el apóstol Pablo, quizás cuando le estaba dictando la carta a su asistente se reían los dos, porque fue el único insulto y era un insulto de amor. Nunca aceptó un céntimo ni un centavo de los corintios, porque él los conocía demasiado bien. Los corintios eran individuos tan comerciales en su mentalidad que si Pablo hubiera aceptado un centavo, lo hubieran acusado de haberse enriquecido a costilla de ellos. Pablo jamás tomó un centavo, cuando fue necesario trabajó, hizo tiendas de campaña, hizo carpas para poder sostenerse económicamente, y ahora medio se los echa en cara, pero con el amor de un padre. Él renunció a sus derechos de apóstol. Esto es lo que les está diciendo en el versículo 13. Dice, las señales de apóstol han sido hechas entre ustedes. Paciencia, señales, prodigios, milagros, vidas cambiadas. Pero dice, yo renuncié a un solo derecho de ser apóstol. Es el derecho a cobrarles y aceptar vuestra remuneración. Dice, ese derecho lo renuncié. Nunca acepté dinero de ustedes, jamás lo aceptaré. Esta gloria nunca se me quitará, dijo en otro pasaje. O sea, Pablo termina esta sección regresando al tema, defendiendo su integridad, y demuestra la malicia de sus detractores, que todavía Pablo tiene que terminar su defensa en el versículo 13 aquí de 2 Corintios 12, afirmando que el dinero nunca se le pegó a los dedos. Sí, señor, qué triste. Ahora, mi amable oyente, aplique usted esta verdad a su iglesia, a su pueblo, a su ciudad. Usted está defendiendo a sus padres espirituales, aunque hayan cometido errores. Usted ama a aquellos que le guiaron a los pies de Cristo. Usted habla bien ante otros de aquellos que le trajeron la bendita palabra de Dios. Ojalá que usted tenga la integridad, el valor, la cortesía, la hombría, el cristianismo, de hablar bien de aquellos que le trajeron el bendito Evangelio de Cristo. El Señor lo va a honrar si tal hace.
3: Amigos oyentes, muchas gracias por su fina sintonía al programa de este día. Les estaremos esperando muy pronto para el próximo programa Cruzada con Luis Palau. Hasta entonces, recuerden las palabras de nuestro Señor Jesús. Felices los de corazón limpio, pues ellos verán a Dios.
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2: En Dinámica 6:34.

0: en Dinámica 6 con 42 minutos.
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1: En Dinámica 7 y un minuto.
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El Señor nos dice: He aquí que yo les traeré sanidad y medicina, y los curaré, y les revelaré abundancia de paz y de verdad.

0: en Dinámica 7 y 13 minutos.
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3: Hola amigos, ¿cómo hacemos para conocer particularmente la voluntad de Dios en nuestra vida? Debemos saber que lo más difícil que hay en el proceso de hacer la voluntad particular de Dios es estar dispuesto a obedecerla antes de conocerla. Y esta es la confianza que tenemos en Él, que si pedimos alguna cosa conforme a su voluntad, Él nos oye. No podemos pretender que una vez que tengamos nuestros planes ya listos, vayamos a pedirle a Dios que los bendiga cuando antes no le hemos consultado, porque el Señor no bendice nuestros paquetes cerrados. Tenemos que aprender a preguntarle al Señor y esperar que responda en el entendido de que su respuesta puede no gustarnos, pero esa es su mejor respuesta. Eso fue exactamente lo que hizo el Hijo de Dios con su Padre en el momento crucial de su ministerio. Padre, si quieres, pasa de mí esta copa, pero no se haga mi voluntad, sino la tuya. La voluntad de Dios representa su propósito para nosotros. Siempre nos encontraremos en circunstancias en las cuales no sabremos qué hacer. Ese justamente es el momento cuando debemos consultar con Dios y esperar que nos responda. Cuando oras que se haga su voluntad, no le estás pidiendo a Dios que bendiga la tuya, sino que te ayude a someterse a la suya. Le estás diciendo: Señor, ayúdame a encontrar tu plan para mi vida, permite que yo pueda comprenderlo, someterme a él y cumplirlo, y si no pudiera entenderlo, dame la gracia y la humildad para aceptar en fe que eso es lo mejor que tienes para mí.
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0: en Dinámica 7 con 20 minutos.
1: Primer libro de Samuel 2:2. Nadie es santo como tú, Señor. Fuera de ti no hay nada más. No hay mejor refugio que tú, Dios nuestro.

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El Señor nos dice en Jeremías 33:6, pero les traeré salud y medicamentos, y los sanaré, y les haré experimentar una paz abundante y duradera. 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

0: en Dinámica 7 y 31 minutos.
1: Si tienes una batalla en tu mente, si estás pasando por situaciones difíciles y tienes ansiedad por no saber lo que va a suceder, por miedo a lo que suceda el día de mañana, pues les traigo una palabra de esperanza, una palabra de confianza y de fe que alimentará tu espíritu y tendrás confianza del mañana. Oigan esta palabra que está en el libro del profeta Jeremías, en el capítulo 29, versículo 11. Porque yo sé los pensamientos que tengo acerca de vosotros, dice Jehová. Oigan bien, Jehová está diciendo que Él piensa, y piensa mejor que nosotros. Así que el producto de la ansiedad que te ha sobrevenido es por el miedo al mañana, por el miedo a lo que pueda suceder, por el pánico o el miedo que pueda quizás suceder algo contrario a lo que tú tanto has deseado. Por eso les traigo esta palabra profética del libro de Jeremías. Dice: porque yo sé los pensamientos que tengo acerca de vosotros, dice Jehová, pensamientos de paz. Digan conmigo, pensamientos de paz y no de mal, para daros el fin que esperáis. Jehová tiene mejores pensamientos. Jehová tiene un diseño perfecto. Quizás nosotros somos tan frágiles, tan débiles en medio de las adversidades y las amenazas de la vida, que pensamos que siempre sucederá algo malo. Siempre pensamos que va a suceder lo peor, pero Jehová nos mueve nuestro espíritu al decir: porque yo sé los pensamientos que tengo acerca de vosotros, dice Jehová, pensamientos de paz y no de mal, para daros el fin que vosotros esperáis, para daros el fin que esperáis. Así que hay que aprender a esperar. Hay que aprender a controlar las emociones para que aprendamos a vivir las promesas que Jehová nos dice. Así que Jeremías 29:11 dice que Jehová tiene mejores pensamientos que nosotros. Digan amén a eso. Gloria a Dios.

0: en Dinámica 7 y 37 minutos.
1: Isaías 25:1. Tú, Señor, eres mi Dios. Yo te exaltaré y alabaré tu nombre, porque has hecho maravillas. Tus consejos siempre han sido verdaderos y firmes.

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2: Hola amigos, no siempre sabremos las razones por las que Dios escoge una dirección distinta a las de nuestras prioridades. Nuestra relación es con un ser infinitamente superior a quien no podemos conocer en su totalidad por nuestra finitud y pequeñez. Oh profundidad de las riquezas de la sabiduría y de la ciencia de Dios. Cuán insondables son sus juicios e inescrutables sus caminos. Como si fuera poco, el Señor Jesús en el Getsemaní sí comprendió bien que a veces lo que pedimos choca con lo que el Padre quiere. Una vez que lo entendió, se sometió humildemente. Padre, si quieres, pasa de mí esta copa, pero no se haga mi voluntad, sino la tuya. Estemos claros. La oración no está diseñada como una fórmula mágica para eximirnos de la lucha, el dolor y el sufrimiento. La bendita oración es un puente de comunicación con el Dios insondable, quien, en la expresión del apóstol de los gentiles, es poderoso para hacer todas las cosas mucho más abundantemente de lo que pedimos o entendemos. Puede ser que, al contrario de lo que tú piensas, eso que tú pides es justamente lo que Él no quiere para ti. Y jamás te lo va a conceder porque es tu Padre y te ama profundamente. ¿No sería mejor que le preguntáramos al Señor antes de solicitarle algo? Sufriríamos menos y seríamos más felices.
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0: Señor, esta noche, más que canciones y más que palabras, queremos decirte que queremos sentirte, que sin ti, Señor, somos como la pluma en el viento, que sin ti somos como arena en el desierto, que sin ti somos como pez que nada sin agua.
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